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15: O te lo platicamos también aquí en el Freeway Show. Amigos, afirman de que Ninel Conde y su ex Giovanni Medina, después de todo el pleito que tuvieron por el pleito de la custodia de sus hijos, bueno, pues ya se la están llevando muy bien.
13: Vaya.
15: Que incluso dicen de que Ninel Conde y Giovanni Medina se la pasan texteando ahí.
13: Pues mira, es que por las criaturas, la neta, hay que hacerlo. Mira, ya cuando tienes hijos y te separas, yo sé que algunas veces pues tienes problemas. A lo mejor hubo un malentendido, un engaño, hubo algo.
15: Cortes ahí.
13: Sí, hubo un enojo, una pelea, pero pues ya después pues están los chiquillos y ellos no tienen la culpa.
15: Mira, lo que están criticando ahorita es de que, bueno, recientemente Giovanni Medina también hizo público de que era novio de Irina Baeva.
13: Ah, de Irina. Medina.
15: Claro, entonces.
13: Oh. De la Rusa.
15: Sorprende de la Rusa, exactamente. Uy. Ex novia de Gabriel Soto, ¿verdad? Bueno, pues sorprende porque, pues al parecer, Irina Baeva no tiene ningún problema con que Giovanni Medina esté texteando constantemente con Ninel Conde, ya que tuvieron un,
8: pues es la
15: pues
8: mamá,
15: un pasado muy romántico también. Sí, claro.
8: Pero pues porque pues es la mamá del hijo y sabe que
13: ¿es
8: hay
13: ¿es el hijo del papá?
15: Pues el hijo del papá,
8: ajá,
15: también.
8: Ajá. Ah, bueno, pues claro, me entendiste. Exacto. Y pues, y obviamente Ninel tiene su pareja, entonces no sí. hay como, no hay mal entendidos en esa parte.
13: Y aparte cuando es la mamá del hijo y es el sí. hijo del papá, pues hay que llevarse es bien.
15: Rollo,
13: hay
15: claro.
13: que llevarse bien. Pues tiene la que criatura, ¿qué culpa tiene?
15: Sí, claro, tiene que haber una buena relación. Porque, pues sí, o sea, ellos dos siempre van a existir. En la vida de ese niño, en la vida de Giovanni, pues de Giovanni Medina, siempre tiene que existir Ninel Conde. O y sea, aparte, qué mira, bueno que terminen acá, bien. Sí.
13: Y si ya tienes otra pareja, porque lo viví, gordo. O sea, uh-huh. lo viví. O sea, ya que tienes otra pareja, pues es también chido que tu pareja se lleve bien con tu ex, porque de todos modos ya tienes los chiquillos. No tienes nada que ver ahí.
15: Claro. Ajá.
13: Pero te llevas bien y ya los chiquillos, ah, qué buena onda, mi mamá y mi papá se llevan bien por lo menos.
15: Sí, y luego te separaste del tipo eso, de esa mujer.
8: Claro.
15: O sea, te separaste de él, o sea, no te separaste del hijo. Y es mejor que se lleven, pues, bien la relación.
8: Pero, no sé, lo cuestiono a veces porque, pues, a lo mejor se están texteando de más y donde hubo fuego...
15: Queda el año prendido.
13: Sí, queda el año prendido, exactamente. O sea, eso también es peligroso,
8: know.
13: O sea.
8: No
13: sé. Porque el leño nunca se apaga.
15: Nunca se apaga, siempre va a querer encenderse. Oye, después de que terminaste una relación, a ver, amigos, pues si nos pueden ayudar aquí en cabina. Oye, después de que terminaste una relación, ¿cómo superaste los problemas, amigos? ¿Cómo, después de un divorcio, cómo superaste los problemas o cómo superaron las diferencias? Queremos escucharte a ti que tienes la voz de la experiencia.
13: Sí.
15: 1-844-370-839.
8: Oye, no me quedó claro lo de eso, leño del... ¿Qué dijiste? ¿Es leño prendido?
13: Después se lo explicamos, no te preocupes, después se lo explicamos.
8: No eres de mío.
13: En confianza,
15: déjatelo,
13: no te preocupes.
15: Déjatelo dibujo.
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1: Bueno, pues si le acaban de poner el Freeway Show, amigos, lo estamos platicando de que Ninel Conde y Giovanni Medina, su expareja, se la pasan mandándose mensajitos de texto, ya que, bueno, finalmente después de muchos problemas que tuvieron ahí en las cortes, bueno, ya se están mirando bien, ya se están mirando como dos personas, pues, educadas y todo por el niño. Queremos preguntarte a ti, oye, después de la separación, después de los problemas que tuvieron, oye, ¿cómo le hicieron para superarlos? Márquenos en cabina, queremos platicar contigo en el 1-844-370-4839, amigos.
2: Yo le tengo una pregunta a Morris, como él ha pasado por esto.
1: A ver, ¿cuál es la pregunta?
2: A ver, ¿cómo le hiciste tú para quedar bien con tu expareja? Porque yo me acuerdo que tú decías que era bien tóxica.
3: Sí, es que al principio como pues te separas y a veces hay rencores de que me hiciste esto y que no sé cuánto.
1: Claro.
3: Y te hice el otro. Entonces ya después yo hablé con ella y le dije, ¿sabes qué? Tenemos un niño y hay que verlo, hay que ver por él. O sea, claro, hay que ver por el niño. Ajá. Y una de las cosas que quedamos es de que no nos íbamos a pelear ni íbamos a poner el niño en medio. Porque pues el que tenía la culpa de nuestras pues sí, circunstancias.
1: Es cierto.
2: Sí.
1: Mire, también tenemos el WhatsApp, el 310-801-5526, dice acá el compa Roberto, dice, ¿qué onda? Miren, la mejor forma de llevarse bien con tu ex después del divorcio es no viéndola. Yo le dejé la casa, le dejé el perro y las gatas con tal de no volver a escuchar de sus reclamos. Vivimos 5 minutos, pero nomás nos comunicamos con pura señal de humo. Santo remedio y cero dramas.
3: Bueno, pero si está soltero, bueno, pues sí, está bien. O sea, sí, más bien si no tienes hijos, más bien, quise decir.
2: Yo sí, digo que dale tiempo al tiempo porque, mira, y lo digo por esta razón. Yo no lo viví, pero mi mejor amiga sí lo vivió con su mamá y su papá. En el principio, pues, él le fue infiel a la mamá y entonces hubo mucho coraje y, pues, problemas, ¿no? Ya después de cierto tiempo, él ya encontró su pareja, la claro, mamá se siguió con su vida y al final ya se llevan tan bien que pues se respetan y lo invita a eventos familiares al,
1: sí, claro,
2: al
1: ¿por
2: papá?
1: El niño.
2: Por los niños.
1: Sí, claro.
2: Sí, al final fue por los niños, pero ya se dieron cuenta que quedaron mejor como amigos que sí, como pareja.
1: A veces terminan siendo mejores amigos que pareja. Mira, por ejemplo, ajá, acá nos dice el compa Mauricio en el 310-801-5526, que es el WhatsApp del Freeway Show. Dice, ¿qué onda, plebes? Miren, la clave del divorcio en paz es la billetera. Mientras le sigas pasando buena pensión y no protestes por los gastos, tu ex te va a tratar como rey. El amor se acaba, pero el interés nunca.
3: Ah,
1: triste,
3: claro,
1: pero es la neta del planeta.
3: Ah, eso sí, gordo. Sí, cierto.
1: ¿Cómo le hiciste, amigos? ¿Cómo le hiciste para ahora, después del divorcio y la separación, para llevarte bien con tu pareja por los hijos? Márquenos 1-844-370-4839,
3: mira,
1: amigos.
3: Mira, acá también Ernesto dice, no, hombre, nosotros nos llevamos tan bien que hasta los dos nos bloqueamos al mismo tiempo, dice.
2: Oh, my gosh.
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2: El Freeway Show. Bueno, pues a ver, amigos, pregunta, oye, ¿cómo le hiciste para superar los problemas después del divorcio y la separación? Márcanos en el 1-844-370-4839. Ninel Conde y Giovanni Medina, bueno, pues después de mucho tiempo, muchos pleitos y muchas cortes, bueno, pues ya se están mandando mensajes todos los días. Ahí estamos, también en el WhatsApp del Freeway Show, que es el 310-801-5526.
3: A ver, pero mi pregunta es, ¿se llevan bien después de que se divorciaron? ¿Se pueden llevar bien? O sea, pues, poca gente se lleva bien, ¿eh?
2: Al parecer ya superaron los problemas. Mira, por ejemplo, Ramón nos dice acá, dice, saludos, show, yo me llevo de maravilla con mi ex. Desde que se mudó a otro estado. Santa solución. Solamente le paso la pensión del niño. Dice, ahora nos mandamos un textito de Feliz Navidad una vez al año y somos los mejores amigos del mundo. La distancia hace milagros, muchachos.
3: Oye, es que a veces no, uno no termina en buenos términos, la neta.
4: Es que depende de la situación. Pues si hubo una infidelidad, entonces, pues sí, puede estar un poco más complicado la cosa.
2: Mira,
4: entonces,
2: lo que dice sí. Gaby acá, dice ella desde El Paso. Dice, hola muchachos, pues yo superé la separación gracias a las redes sociales. Bloqué a mi ex de todos lados, pero me hice un perfil falso para ver qué hace.
4: Oh my God.
2: Ver que le va peor porque a mí me dio una paz mental. Es increíble. Dice, no hay mejor terapia que el karma.
4: No.
2: Pues ya, a veces no, sí, señores, ¿sí?
4: Pero ¿cómo es fácil si se hizo un perfil así de escondidas?
2: Pues no sé, o sea, por lo menos le dio la paz mental de que el tipo, pues no sé.
3: Mira, acá Sofía me dice, mi ex y yo hicimos las paces porque pelear también cansa, dice.
2: Pues sí, es que es bien cansado. Pues y luego sí, los niños están mirando eso ahí, que su mamá y su papá, que estén como perros y gatos de cena en mi rancho, oye.
4: Pues sí.
2: Es horrible.
3: Acá dice, la mejor relación con un ex es cuando ya no te sabes el número de memoria. La neta que sí, güey, porque si no lo estás marcando, güey.
4: ¿Y si nunca te lo supiste desde el principio?
3: Ah, entonces
2: eso
3: no
2: es
3: lo
2: mala
3: querías.
2: Memoria, Zaira.
3: O no lo querías.
2: O no lo querías.
3: No hacía buen jale.
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9: Bueno, pues amigos, oye, ¿se puede ser un buen ex? Sí, señores, y tus hijos te lo van a agradecer y esto te lo vamos a platicar aquí en el Freeway Show.
15: A ver, ¿cómo?
9: Bueno, ¿qué dicen los expertos sobre ese tema? Dicen que, bueno, el primer consejo dice, los hijos no son mensajeros, amigos. Si tienes algo que decirle a tu ex, pues díselo tú, no pongas a los niños de en medio, que dile a tu mamá y que dile a tu papá.
15: Sí, eso es horrible.
9: Esto está más, eso es lo que dicen los expertos, amigos, ¿eh? Bueno, oye, consejo número 2.
15: Échale, échale, doña Lucha.
9: Que hablen como socios. Fíjate que en un momento yo escuché de que el matrimonio es como una gran empresa. Y eso es lo que dice acá también. Dice, hablen como socios, no como enemigos. La relación de pareja terminó, pero la de papás sigue para toda la vida.
15: Exacto.
9: Eso es la pura neta del planeta.
15: Aprende, Zaida, por si te divorcias.
9: Ay, Dios.
20: Ok, voy aprendiendo. Pancho, dile a Morris que me cae gordo.
9: Zaida, empezamos no, mal. Ay, no, que fuera tu papá, yo también mandar llevando chismes. Consejo número 3, dice, no hables mal de tu ex en frente de los niños. A veces cometen mucha gente ese error.
15: Sí.
9: Hablar, tu papá hizo esto, tu mamá hizo esto otro. Y mira lo que hace.
15: Me engañó.
9: Dice, aunque tengas razón, eso puede lastimar más a los niños que tu misma expareja. Y es que el niño y la niña siempre va, le debe lealtad. Bueno, tienen lealtad hasta cierto punto, tanto por la mamá como por el papá. Y
15: exacto,
9: tú hablando mal de él ahí.
15: Aunque ella haya cometido errores, o sea, nada de que, ay, tu papá nos abandonó. Bueno, si así es algo muy grave, pues obviamente se van a dar cuenta.
9: ¿Qué más dicen los expertos también acá? Dice, sean claros con los horarios, gastos y también con las reglas. Mientras menos confusiones haya, menos discusiones habrá y habrá más pues más tranquilidad para los niños.
15: Claro, las criaturas, ¿qué culpa tienen?
9: Y también acá ya el último consejo que dan los expertos acá para tener un buen ex, amigo, una buena ex. Aprende a soltar el pasado. No tienes que ser el mejor amigo de tu ex, pero sí una persona con la que se pueda convivir con respeto, señores.
15: Exactamente.
9: Ahí está.
20: ¿Sabes qué me di cuenta? Tú
9: ¿qué?
20: Te pareces como Doña Pancha y Morris Doña Vicky.
9: ¡Comadre! ¡Comadre! ¡Vamos comadre a seguir platicando!
15: Sí. ¡De buenos consejos!
21: ¿Qué pasó, güey?
22: ¿Cómo que güey?
23: ¡Ay, güey!

0: 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Atlanta está lista para vivir la pasión del fútbol en este verano y será casa de una potencia como la selección de España, con dos partidos en la fase de grupos.
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1: Bueno, pues señores, una creadora de contenido que se llama Brenda Franco pone en evidencia a su madre porque compró una caja fuerte la señora para guardar su tesorito. ¿Qué creen que estaba guardando la señora?
2: Ya sé.
1: Allí en una caja fuerte.
2: Ya sé.
3: ¿Qué?
2: De seguro tenía más de $1,000 ahí en efectivo.
1: Pues regularmente las cajas fuertes son para guardar documentos importantes, joyas y también dinero, pero no estaba guardando ni joyas, ni documentos, ni tampoco ya, hay dinero.
3: Ya sé, un Rolex.
1: No, estaba guardando la señora un corta uñas.
2: No te lo puedo creer.
3: ¿Un corta uñas?
2: Neta.
3: ¿Pero por qué?
1: ¿Pueden creer eso? O sea, uso personal, yo creo que a lo mejor, ¿qué tal? Y tenía miedo que alguien le vaya a pegar, no sé, hongos ahí en las uñas, la señora. Entonces, esta compró una caja fuerte, aunque usted no lo cree, amigos.
3: No lo creo.
1: La señora, para guardar su corta uñas. ¿Qué es lo que regularmente guardas o escondes que no quieres que el resto de la gente en tu casa utilice?
2: Oye, pero la señora, la neta, tienen que ver el video. Estamos en vivo en YouTube en el Freeway Show. Y mira, vamos a escuchar el audio. ¿Qué te parece, mi Pancho?
1: Venga, amor.
2: Y si quieren ver el video, métanse. Estamos en vivo en el YouTube en el Freeway Show. Échale, mi Zaida.
4: ¿Cómo ven a mi mamá? Se compró una caja fuerte para tenerla con la llave pegada. Ese no es el punto de las cajas fuertes, ma.
5: ¿Cómo no? Cada quien la tiene como quiera, muy mía.
1: Ahí está lo que dice ella.
4: ¿Qué tiene? ¿Los dólares? ¡Uy!
3: ¿Cuál corta uñas, ama?
5: Sí, porque diario los compro y cuando los busco no los hallo.
1: ¿Ah? ¿Qué es lo que escondes ahí en tu casa que también los demás te lo agarran? ¿Qué escondes en tu casa? Márcanos aquí en cabina en el 1-844-370-4839.
2: Pues mira, mi mujer sí guarda, clava cosas, güey. Porque ¿cómo? Luego después, clava? Por ejemplo, como los mazapanes.
3: Sí.
2: Como le encantan sus mazapanes y todo mundo le entra a los mazapanes y se descuida. Sí. Ahí sí los chiquillos encuentran los mazapanes, ahí los tienen en una caja escondida, sí, claro. Yo ya sé, en el cajón de abajo del closet.
1: Mira.
2: Y yo voy y se lo saco de repente de
1: yo
2: ahí.
1: Voy a poner evidencia a mi mamá, ya lo he dicho varias veces, pero mi mamá, fíjense, cada que va a México trae panela, trae queso.
3: Oh, sí, cierto.
1: Siempre lo guarda en un lugar escondido, nadie sabe dónde está, pero ella en la mañana y hace una tarde se está comiendo sus tacos de queso de panela, de queso de México y de panela hecho en México porque sabe diferente. Nadie sabe dónde está y ella de repente está comiendo sus taquitos de queso.
3: Sí.
1: No sabemos dónde los guarda.
2: A la sorda.
1: Y creerán que estoy exagerando, pero no, amigos. Mi mamá tiene un escondite por ahí de queso y panela.
3: No, yo te creo. Yo soy tan buena de esconder las cosas que se me olvidó que escondí y dónde quedó.
2: Ay, no, ay,
1: se llama memoria. Por ejemplo, yo ahí en la casa soy mucho de guardar, por ejemplo. Yo guardo las contraseñas, las apunto por ahí en alguna parte y las guardo.
3: Sí.
1: Guardo también dulces, guardo algunos chocolates, guardo chicles.
3: Sí.
1: Hace un tiempecito fui para un pueblito que se llama Talpa de Allende, en Jalisco. Venden un chicle muy rico ahí.
3: Ajá.
1: Todo el tiempo mis hijos encuentran todo lo que escondo.
3: ¿Sabes qué escondí una?
1: Siempre lo encuentran.
3: ¿Sabes qué otra cosa que escondí fue dinero? Y lo escondí, se me olvidó que había escondido el dinero. Ay. Entonces me lo encontré y dije, ah, mira, me encontré $10.
2: Ay, eso es cuando eres más tuyos. Feliz.
3: Y eran míos, tuyos, sí. Cuando que se me habían olvidado.
2: Cuando encuentras algo que escondiste y no te acordabas dónde y que dijiste, ay, y más si es dinero, olvídate.
3: Ya. Yeah.
1: ¿Qué has escondido que, no sé, para que no te lo tomen los demás? O a lo mejor te lo encontraron, a lo mejor no te lo encontraron. ¿Qué fue eso que escondiste? Márcanos aquí en el 1-844-370-4839, amigos.
3: Ojalá no veas escondido a un hombre bien guapo y luego me lo encuentre ahí en mi closet.
1: Ay, sí. Seguro que lo vas a encontrar ahí.
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14: 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Colombia cayó ante Suiza en penales 4-3. Tras empatar sin goles en el tiempo reglamentario y la prórroga, los cafeteros dominaron el juego, pero no pudieron concretar. Rubén Vargas marcó el penal decisivo que eliminó a Colombia del torneo. Suiza enfrentará a Argentina en cuartos de final. Más detalles en nuevaonda.com.
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1: Bueno, pues si le acaban de poner a Freeway Show, amigo, le estamos platicando de que una creadora de contenido, bueno, pues puso en evidencia a su mamá porque la señora compró una caja fuerte para esconder de los demás su corta uñas. Está bien, o sea, ella está defendiendo su cortaño porque no quiere que nadie lo utilice. ¿Qué es lo que tú escondes de los demás? ¿Qué es lo que otras personas están utilizando de ti que no te gusta que lo utilicen? Márcanos en el 1-844-370-4839.
2: Oye, amigos. Y métete también, estamos en vivo en YouTube en el Freeway Show para que veas el video de la señora que dice, no hombre, es que siempre me roban los cortaúños y nunca los encuentro, por eso los guardo en la caja fuerte.
1: Mira, tenemos a Maggie aquí con nosotros en la línea. Mi querida Maggie, ¿qué es lo que escondes de los demás? Porque cada rato te lo agarran.
27: Escondo el cargador de los teléfonos.
2: Ay, sí, el cable, porque ay, cómo se pierden, ¿eh?
1: ¿Dónde los escondes, Maggie, si se puede saber?
27: los esconden en una cajita, no es la fuerte, pero es una cajita y siempre me los encuentran.
2: La cajita secreta, sí, las mamás siempre tienen una cajita secreta.
1: Oye, cuando andas buscando tú el cargador del celular, ¿dónde está el cargador? ¿Quién me lo agarró?
27: Me imagino. Nunca lo encuentro y compro muchos y nunca los encuentro.
2: Ay, oye, Dios. Maggie, pero también las mamás esconden de repente comida a sus gustitos, porque luego los chiquillos van y te los agarran, ¿sí o no?
27: Sí, es cierto.
1: Mira, mira, Maggie, yo tengo un amigo que se llama Ramón, que no voy a decir su nombre porque después lo voy a poner en evidencia. Bueno, pues, ¿sabes qué es lo que hace este tipo más trucha de lo que este mendigo se lo imagina? En una caja de herramienta que tiene en la parte de atrás, la hizo, le puso todo lo que es el material para hacerla como hielera. Ajá. Entonces ahí mete todo lo que es vinos, tequila y vende y tiene cervezas ahí. Porque si los pone en su casa, su esposa o se enoja, o se los tira, o le está reclame y reclame. Entonces, una caja que él tiene de la marca de Craftsman, en la parte de atrás de su casa, la condicionó, la soldó.
2: Ahí está el clavo.
1: Para que piense que es herramienta la señora.
2: Qué chido, güey.
1: Y en realidad tiene cerveza ahí. El señor, pero qué idea tan buena la del compa este.
2: Está muy buena la idea. Está muy buena la idea. Maggie, ¿tú también escondes otras cosas o nada más eso?
27: También escondo mi pan y me lo encuentran.
2: Ahí está.
1: ¿En dónde los esconde, mi querida Maggie?
27: En los trastes, ajá, en la olla.
2: Ahí esconde el pan.
1: Que, fíjate no que manches. Mi mamá escondía dinero en las tazas. Donde van las tazas ahí en la cocina, sí. Ahí escondía a mi mamá dinero. No sé si lo haga todavía. Yo le agarré un 20 ahí de vez en cuando. A mi mamá, pero sí se los agarraba ahí.
2: Mi jefa Maggie nos esconde los chocolates porque no le encantan los chocolates a mi jefita, los Carlos V, y los esconde en el closet. Y luego, ya de chiquillos, ya sabíamos dónde está el escondite de los chocolates y íbamos y se los robábamos, güey.
1: ¿Quién me robó los Carlos V? Que decía ahí. Bueno, gracias a mi querida Maggie por tu llamada telefónica. Márcanos, queremos platicar contigo, queremos escuchar tu historia. Aquí lo más importante es tu llamada. 1-844-370-4839. Oye, ahí en tu casa, ¿qué es lo que escondes de los demás? ¿Qué es lo que guardas por ahí en secreto para que no lo tomen? Márcanos 1-844-370-4839.

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1: Bueno, pues amigos, aquí nosotros siempre hemos dicho, acá lo más importante es tu llamada telefónica en el 1-844-370-4839. Mira, tenemos aquí en la línea al compa Carlos, me creo Carlos. ¿Qué es lo que regularmente escondes o guardas bajo llave para que nadie lo encuentre, mi rey?
2: ¿Quieres sacarlos? Carlitos.
3: No, fue.
1: Dinos.
3: Yo escondía los calzones, ella.
2: ¿Los calzones?
1: ¿Cuáles calzones sí, son los de ella?
3: Los de ella, yo me metía al closet y yo veía la, you know, la basket de esa y no veía nada, toda la ropa, pero nada de calzones. Y de casualidad al mismo tiempo entré hablando con un ex.
2: Ay, o sea, los calzones era de otro.
1: Manches.
3: De ella, pero o sea, a veces las mujeres hacen eso porque cuando se van a meter con otro.
1: O sea, escondía la evidencia, pues, mi querido Carlos. Ay, qué Dios. Barbaridad. Mira, tenemos a Lindy
2: los
1: también.
2: Los calzones del Sancho.
1: Ay, lo siento, mi querido Carlos. Tenemos a Lindy también aquí en la línea. Mi querida Lindy, ¿qué es lo que escondes tú también ahí del resto de la familia en tu casa?
4: Se va a reír. Primero que nada, saludos. En casa vivía el sobrino de mi esposo. Uh-huh. Y lo que hacía era que yo iba al supermercado y compraba galletas. Uh-huh. Pues las escondí porque no, cuando nos íbamos a acostar a dormir, en la madrugada él se levantaba y se comía el paquete de galletas.
2: ¡No!
1: No se
2: llama Morris tu esposo de pura casualidad, porque oye, yo hago lo mismo, la neta, y por eso mi esposa también esconde las cosas, fíjate, porque si se descuida, ajá, yo en la madrugada hago lo mismo, güey. Voy y le robo cosas.
4: O si no,
1: ajá, dinos.
4: Compraba las donas de Krispy Kreme. Ajá. Y las separaba. Estas son mías y las ponía en bolsita de Ziploc. Ajá. Y las ponía en la nevera.
1: ¡Oh, Dios! Gracias, mi querida Lindy, por tu llamada telefónica. Es que uno a veces tiene que esconder ciertas cosas. Por ejemplo, mira, acá nos dicen en el 310-801-5526, que es el WhatsApp del Freeway. Y el compa Ramón dice, ¿qué tal? Yo escondo los chocolates buenos dentro de la caja del cereal de fibra sin azúcar.
2: Ay.
1: Mis hijos le huyen a esa caja como si tuviera el diablo adentro, porque no tiene azúcar. Entonces, de ahí nunca me los encuentran acá.
2: Buena idea, güey.
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25: Prepárense, mi gente, porque ahora te voy a dar recordatorios de la vida para que tú seas una persona feliz.
2: Mira, hasta los gracias. Burritos se ponen felices, sí, Josaida. No.
25: El burro de Pancho se puso feliz.
2: Ándale, y del de Shrek también.
1: Gracias por compararme con un burro, así me dice mi esposa también. Ahí.
25: Tu burro.
2: Por favor.
1: Es que dijiste el burro de Pancho.
25: Pues sí, tu burro en el rancho.
1: Ah, ok, pero yo sé que me estabas diciendo burro.
25: No, tu burro allá en el rancho.
1: Sí, bueno.
25: Bueno, pues vamos con la nota feliz.
2: Échale, mija.
25: El primer recordatorio es, en realidad nunca he estado preparado para nada. Solo he sido valiente y un poquito loquita.
2: Qué bárbara, Zaira.
1: Qué bonito recordatorio,
2: ¿eh? ¿Son recordatorios para ti misma o cómo?
25: Pues lo transformas, te lo dices a ti mismo. Yo lo dije en esta forma para mí, pero tú lo puedes cambiar. So, tú lo dirías, en realidad nunca he estado preparado para nada. Uh-huh. Solo he sido valiente y loco.
1: O sea, transfórmalo, mi querido amor. Sí. Entendí, yo no entendí. Está clarísimo.
2: Es que me tiene anonadado.
1: Está clarísimo, sí.
25: Vamos con el siguiente recordatorio de la vida.
1: Venga.
25: Te mereces el amor que siempre intentas darle a los demás.
1: El amor que intentas darle a los demás siempre es un amor muy bonito.
25: So qué barbaridad. Y también darte amor a ti mismo.
2: Sí.
1: Y ternura también.
25: Ajá. Amor, comprensión y ternura.
1: Y ternura.
25: Sí.
2: A ver, prosigamos porque esto se está poniendo muy bueno.
25: El siguiente va así. Ajá. Tu proceso merece calma, enfoque y confianza.
2: Uf. Calma, enfoque y confianza.
25: Sí, exactamente.
1: Qué bonitas palabras, mi querida. Sí.
25: ¿Verdad? Es que no soy yo, son mis investigadores investigando el mundo entero por esta felicidad.
2: Sí. Gracias, gracias.
25: Les traigo
2: por favor.
25: El día de hoy. Mira, el siguiente va. Deja de esperar que todas las personas tengan tu mismo corazón.
2: Exacto. Mm.
25: Eso no es cierto.
2: Porque no todo el mundo tenemos el mismo corazón. No,
1: claro.
25: No, dales el mismo esfuerzo que ellos te dan a ti.
2: Ah, qué wow, bárbara.
1: Súper claro eso, o sea, también acá,
2: ojo por ojo, diente por diente.
25: No, la misma energía que ellos te están dando es la misma energía que les debes de regresar.
2: Sí. Oh, para no perder tanta energía como tú le das esa energía y que no te den esa misma energía.
25: Exactamente.
2: Qué bárbaro, ya lo entendí perfectamente.
25: Ya.
2: Wow, ya me conecté con Zaida.
25: Ya te conectaste al más allá.
2: Y al más acá también, échale. Ok,
25: vamos con el último recordatorio de la vida para que tú seas una persona feliz.
1: Ajá.
25: Hay gente que no quiere perderte, pero tampoco te quiere elegir.
2: Uf, qué duro.
1: No, señores, qué bonito, que hablaste muy bonito el
2: día
1: de hoy.
2: ¿Tú me eliges? ¿Si me eliges, gordo?
1: Claro que te elijo, mi querido Morris.
2: Yo también te elijo.
1: Nada más porque nos disparas acá la comida de vez en cuando.
2: Tú y yo somos uno mismo.
25: Y sabes que no te quiero perder tampoco.
2: Ah, qué bonito. Sí. Vamos a abrazar. Un beso de tres, ándale.
25: No, es ese tipo de fiesta. Un abrazo sí, pero un group hug. Pero un beso de tres, no, mijo.
1: Como yo no quiero perderte, te voy a comprar un GPS y te lo voy a regalar.
25: Así no. Oh my God.
2: Tenemos que despedirnos con lo más importante de este segmento, que es
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25: No necesito un GPS, ya me encontraron de todas maneras.
1: Wow.
25: El frase del día va así. Cuando sanas, ya no. Hold on.
1: Se acaba de ir el internet.
2: Me distraíste. Hay que volver a agarrar señal. A ver, espérense.
1: A ver.
25: Ya se conectaron mis cables. Ya se ha conectado
2: otra vez. Ya establecimos conexión.
25: Y el frase del día va así. Cuando sana, ya no te atrae quien te ignora. Te atrae quien te cuida.
2: ¡Qué bárbaro! Y si no sanas, sana colita de rana.
25: ¡Ay, eso no! ¡No, eso no!
2: Gracias, maestra.
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2: Bueno, pues señores, un usuario de Facebook conocido como Dimensión Abandonada ha generado revuelo en redes sociales porque publicó un video donde asegura haber descubierto una entrada a túneles subterráneos, esto en Guadalajara, Jalisco, señores. Túneles.
3: Oye, qué increíble, güey.
2: Subterráneos, dicen que descienden estos túneles por aproximadamente entre 20 y 25 metros en la profundidad de la tierra por una escalera más o menos estilo caracol.
3: Sí.
2: De concreto. ¿Cómo le harían hacer para hacer todo eso?
3: Pues mira, en la época de los cristeros, de esa forma se escondían para que no los mataran. Entonces, ya después, esos túneles se comunicaban entre las iglesias para esconder a la gente. Ajá. Y después mucha gente dice que también escondían cosas valiosas en esos túneles, como oro, como reliquias también.
4: Hombres dicen, guapos.
2: Dicen no, que en no estos túneles o pasadizos secretos subterráneos que se conectan en edificios emblemáticos estos en Guadalajara, como por ejemplo la Catedral de Guadalajara.
3: Sí, sí,
2: fíjate
3: sí.
2: Que lo acabas de decir, al parecer, no sé, algunos padres, algunos monjes que vivían por ahí en esa zona tenían sus pasadizos secretos para poder accesar a la catedral en Guadalajara. Incluso dicen que un pasadizo secreto te lleva hasta el último nivel del estacionamiento del Teatro Degollado.

0: también sí, ahí en claro. Guadalajara. Fíjate que hablando de eso, túneles secretos, mi hermana vive en un pueblo que se llama El Grullo, Jalisco.
1: Ajá.
0: Y en la casa donde vive está muy en el centro de este pueblito. Ahí en esa casa hay un pequeño hoyo que te lleva a túneles secretos que al parecer hay muchos en este pueblito y que podrían llevarte a diferentes lugares de ese pueblito, ya sea la presidencia, ya sea
1: a las iglesias.
0: Las iglesias, ajá, claro, pero fíjate que la gente no se atreve a entrar a estos túneles.
1: Sí.
0: Y que hay en muchos lugares en
2: ¿por
0: México.
2: ¿Por qué no?
1: Fíjate que en Aguascalientes no sé. Hay un personaje muy conocido allá que es el Juan Chávez.
0: Uh-huh.
1: Que este vato, bueno, después de la época de los cristeros, utilizaba estos túneles para, pues, moverse de un lado para otro. Pero este bandido lo que hacía es que le robaba a los ricos. Y era como el Robin Hood de ahí de Aguascalientes, le daba,
0: se daba a, los
1: pobres, pero siempre lo que hacía este vato, fíjate lo que hacía, también era un delincuente y el vato le juntaba gente para que le ayudaba a hacer sus atracos y le robaba a los ricos, y los escondía en los túneles y luego después el que le ayudaba a esconder en los túneles lo mataba, güey, para que no supiera dónde estaba el tesoro. Y mucho, y hay muchos túneles, güey, en Aguascalientes.
0: Mira, eso solamente en el estado de Jalisco, en Guadalajara, lo que es en El Grullo, en otras ciudades.
2: Guanajuato.
0: En muchos lugares, en Guanajuato también, que en muchas ciudades en México, pueblitos, incluso hasta pequeños, también hay este tipo de túneles. Queremos abrir los micrófonos aquí en el 1-844-370-4839 y nos platiques, oye, también hay en tu lugar de origen, donde tú creciste, también hay túneles. ¿Ya exploraron qué hay en esos túneles? Márcanos 1-844-370-4839.
1: ¿Se encontraron algo de valor? Porque a veces se encuentran ahí vasijas de oro y todo el rollo de la época de la Inquisición, imagínate.
0: Contestamos la llamada.
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2: Bueno, pues si le acaban de poner aquí al Freeway Show, amigos, le estamos compartiendo de que un usuario de Facebook en redes sociales, una persona creadora de contenido, bueno, pues estuvo por ahí paseando por Guadalajara y encontró por ahí en redes sociales un video donde asegura haber descubierto la entrada de túneles subterráneos en Guadalajara que te lleva a algunos lugares como la Catedral de Guadalajara y también el Teatro Degollado, entre otras cosas. Y te estamos preguntando, allá en tu rancho, en tu pueblo, amigos, en tu pueblo, en tu ciudad, ¿también hay túneles secretos? ¿A dónde te llevan esos túneles? ¿Qué hay dentro de estos túneles? Tenemos la historia de Milton aquí en la línea. Querido Milton, a ver, platícanos sobre los túneles donde tú creciste, mi rey.
3: A ver, mi Milton.
4: ¡Aló!
2: ¡Te escuchamos! Mira,
4: fíjate de que a donde yo crecí es un pueblo que se llama Atiquizay en el Salvador.
2: Ajá. Sí.
4: Allí hay un lugar que se llama, y pueden meterse a Google, allí está, se llama el Salto de Malacatiupán.
2: Uh-huh. Ok.
4: Es una cascada.
2: Sí.
4: Es una cascada de aguas termales. Uh-huh. Y en medio de la
2: cascada,
4: uh-huh, hay una poza bien honda que uno no topa, aunque te tires. Entonces ahí en medio de esa, al final de la cascada, hay un túnel.
2: Uh-huh.
4: Y la historia dice de que había un indio, pues cuando los colonizadores, va,
2: uh-huh,
4: que ese indio mató un montón de personas, uh-huh, o sea, de los españoles.
2: Sí.
4: Y se metía a ese túnel, uh-huh, iba a salir a otros lugares.
2: ¡Órale!
4: Y donde te estoy diciendo, hay unas, como a 7 kilómetros, hay unas ruinas que se llama el Tazumal.
2: Uh-huh.
4: Las ruinas de los indios, va.
2: Uh-huh.
4: Allí iba a salir, dicen, va a salir a varios lugares, pero ese lugar está maldito.
2: ¿Por qué?
3: ¿Por qué?
4: Porque en ese lugar mucha gente de los turistas llega allí y siempre tiene que pasar algo, siempre tiene que haber un muerto. Se muere mucha gente allí.
2: Ay, Dios.
4: Ya que sea que se ahogue o se cae de la peña o algo tiene que pasar, pero al año pasan muchos muertos ahí.
2: Esto en El Salvador, mi querido Milton. Gracias por compartir un poco.
3: ¿Hay que mandar a Zaida para que investigue?
5: No,
3: hay que mandar, señor, a Zaida para que investigue. Milton, ¿te la llevas o no?
4: Y hay un youtuber famoso que llegó allí y acampó en la noche.
5: Sí. ¡Ay, no!
2: ¿Y qué pasó?
4: Acampó allí porque él anda en todo el mundo así, va explorando, como Zaida, que quiere. Uh-huh. Y dice de que ya no vuelve a llegar allí porque los espíritus que lo atormentaron esa noche... Sí. El puro demonio no lo dejaron ese día y él sintió la presencia. Dice que hasta lo levantaron.
2: Oye, Milton, pues Zaida es youtuber.
5: No,
2: porque
5: fíjate.
2: Zaida, ¿tú qué le haces ser
5: youtuber?
2: Ándale.
5: Bueno, amigos, no voy a ir.
2: Queremos saber sobre el lugar donde tú creciste. También hay túneles. ¿Cuál es el misterio del lugar donde tú creciste? Márquenos en el 1-844-370-4839. Gracias por platicarnos sobre esto que pasó en El Salvador. Vamos a rezar con Gabriel y contestamos el resto de las llamadas. El número es el 1-844-370-4839.
3: Yo voto porque Zaida vaya a El Salvador a ver qué onda.

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3: Bueno, pues amigos, aquí lo más importante es tu llamada telefónica en el 1-844-370-4839. Oye, te estamos preguntando si en el lugar donde tú creciste también hay túneles, ya que en muchas ciudades hay de esos pasadizos, túneles secretos. Tenemos a Gabriel, número uno, es la línea número uno, Morris, que tiene rato esperando aquí. Mi querido Gabriel, platica sobre esos túneles o la historia que tú conoces.
4: A ver, mi Gabo.
5: Era en mi casa. Nosotros somos de un pueblo que se llama Ayotlán, Jalisco. Uh-huh. Pero en la casa había un pozo, pero ese pozo tenía una cueva abajo. Uh-huh. Pero supuestamente esas cuevas las hacían para cuando venían los cristeros, ahí guardaban a las muchachas para que no se las llevaran.
4: Sí.
5: Y, y supuestamente mis hermanos, ellos sí se llegaron a bajar. Sí. Y era como de 2-3 metros. Y ahí, ellos usaban luces, pero uh-huh. se les apagaba, no sé por qué. Pero siempre nos quedamos con esa mente. ¿Por qué se apagaban?
4: Sí. Oye, a lo mejor había algo, algún billetito, tipo de magnetismo, algo ahí que...
3: O dinero ahí, sí. Morris. Gabriel, nunca miraron a ver si había dinero ahí.
5: Es lo que siempre nos quedamos con esa duda. Y al último se fincó una plaza de la iglesia. Uh-huh. Y ya ahí se quedó todo tapado. No sé qué sí. pasaría después.
3: Deberíamos de investigar a ver qué hay también ahí.
4: Hay que mandar a Gabriel.
6: No, no empiecen a mandarme en ningún lado. Si me van a mandar, mándame al Caribe.
3: Gracias, Gabriel, por tu llamada telefónica y por compartir acá con nosotros. Vamos con el Gabriel número 2.
4: Vamos
3: con,
4: se juntaron los Gabrieles aquí.
3: Mi querido Gabriel número 2, tú también conoces una historia de túneles. A ver, ¿qué es lo que sabes?
7: A ver, es que no puedo creer lo que está pasando. Está un poco loco porque otro Gabriel llamando y otro Gabriel llamando de sí. los Altos de Jalisco.
3: Vaya coincidencia.
7: Cual,
3: sí.
6: Wow.
7: Vaya coincidencia, me cree que de Ayotlán, Jalisco. Yo soy de San Miguel, el Alto Jalisco.
3: Ajá.
7: Y justamente ahí en mi pueblo hay un cerro que se llama un Cerro de Cristo Rey, porque en la punta del cerro uh-huh. está el Cristo Rey.
3: Ajá.
7: Y se dice que ese cerro conectaba con túneles hacia lo que era la parte de del pueblo y todo, y justamente esos túneles pues se hicieron, pues ahora sí que hicieron muchos túneles en esa época por la guerra cristera, pues sí. la guerra que se estaba peleando en aquellos tiempos.
3: Sí.
7: Y justamente iba a platicar de esos túneles que hay en mi pueblo, pero es un hecho, más allá de las leyendas, más allá de los de las posibles, ya sabes, de las teorías de urbana.
3: Sí.
7: Estos son reales, existen, y por toda la región de los Altos de Jalisco existen sí. túneles que se usaban como pues estrategias militares sí. en aquellos tiempos.
4: Oye, Gabriel, ¿y de chiquillo no te metías en los túneles? Yo ahí en Aguascalientes también había un túnel en el Cerro del Muerto, que le decían la Cueva del Diablo.
3: La Cueva del Peludo.
4: Y de repente íbamos ahí y nos metíamos ahí a hacer travesuras.
7: Pues mira, Lo que sí hay algo un poco de leyenda urbana en mi pueblo, que pues así crecí yo con la leyenda de que ahí en el cerrito de Cristo Rey, así le decimos, se supone que en los Jueves Santos uh-huh. Se abre una puerta que tú puedes entrar y ahí vas a encontrar el dinero que dejaron los cristeros y dejaron todo todo lo perdido. Y ya uno va creciendo, yo después ya me convertí en adulto y todo, yo dije, nada más que en esos tiempos no había ni celulares ni todo, sí. lo hubiera documentado, lo hubiera hecho viral, ¿no?
3: Sí, claro, Gabriel, pero vamos a...
7: Me fui a acampar.
4: ¿Te fuiste a acampar a los túneles? No manches.
6: Ay, no.
7: No, me fui a acampar, supuestamente nos fuimos que para comprobar, es que en mis tiempos, diría el viejillo, en mis tiempos, era entre puros camaradas, entre puros sí. amiguillos, nos juntábamos, estábamos en la prepa. No, esto es puro mito, es pura leyenda, pero en esos tiempos no había redes sociales.
3: Ajá.
7: Nos vamos una pila de mocosos ahí, puertos, adolescentes. Ajá. Yo andaba como en mis 17, 16 años, en la edad del relajo. Nos fuimos todos a acampar.
3: Sí.
7: No, pues, naturalmente que es una teoría urbana, y ya cuando vas creciendo te das cuenta que es teoría urbana, pero vas y dices relajo. Pero sí existen los túneles.
4: Sí. Sí, cómo no.
3: Yo recuerdo
4: qué
3: que
4: buena historia.
3: Gracias, Gabriel. Por tu llamada telefónica, yo recuerdo que Morris ha ido a un túnel.
6: cuál?
3: ¿A cuál? Una, bueno, es de túnel y cueva, la cueva del peludo ahí en Tijuana. Amores.
4: Güey, esos lugares son secretos, güey. No los, no lo digas aquí, güey.
3: Como léalo, por favor, amigos, para que vean.
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18: Bueno, pues amigos, nuestras recomendaciones para que baje la aplicación de VIX a tu teléfono inteligente y mires iguales pero diferentes es el nuevo podcast del Freeway Show, que es la extensión. Bueno, en este capítulo, déjame te digo, ¿cuál es el capítulo? Estamos en el capítulo número 31 del Freeway Show y vamos a hablar de la pocha que no sabe hablar español y todo lo que ha pasado ella viviendo como pocha aquí en los Estados Unidos. Entre el inglés y el español, español y el inglés, a veces cómo sale confundida también a nuestra querida Zaida.
19: Pero sí, esta historia va a tocar a muchos porque es la historia de pues la gente que vive en este país y le batalla sí, mucho claro. También como nosotros con el inglés, Panchote.
18: Nosotros cuando llegamos a este país le batallamos para aprender inglés, pero también nuestros hijos le batallan un poco para hablar los dos idiomas, tanto el español como el inglés. A veces terminan un poco confundidos, que es el caso también acá de Zaida, y está entre los dos idiomas, y a veces pues reciben un poco ahí media carrilla, carreta de parte de nosotros.
19: No, y cómo lo superó, cómo llevarlo también, les damos un buen consejo a los chamacos para que pues puedan llevar esta situación de la mejor manera, uno que tiene acá experiencia.
18: Cómo crecer entre los dos mundos, los viajes, cuando a veces tienen que viajar a México y
19: pensar... La familia te dice, hey, ¿por qué no hablas español? Sí. Y que no sé cuánto.
18: Pensar en inglés, traducirlo al español y luego la jarreta que le dan acá en Estados Unidos porque... Bueno, con nuestro aspecto físico que nos hace mirar muy latinos, también te hacen un poquito acá, medio bullying también acá, porque pues no entiendes el idioma o tienes que hablar los dos idiomas, amigos.
19: Pero mira, Zaida, que ya regresó de donde andaba.
18: Ah, mira, finalmente.
19: Andaba mandando un fax la Zaida. Zaida, ¿cómo fue para ti grabar este podcast tan increíble de Iguales pero Diferentes?
20: Fue algo increíble y un
18: gracias,
20: momento...
18: Zaida, ya se acabó.
19: Gracias, se acabó el tiempo.
20: ¡Qué gachos son! Ay.
19: No, no te creas.
20: A ver. Ok, ¿ya sí puedo hablar?
19: Sí,
20: entonces,
19: sí, adelante.
20: No, sí vale la pena escucharlo porque yo me abro un poquito más sobre cómo fue mi vida de ser pocha entre... yo me sentía que nunca era lo suficiente mexicana y lo suficiente americana. Entonces, pues yo sufriendo de los dos idiomas y a veces, pues... Pues lo del bullying en la escuela y luego aparte de eso, ser que te dé, pues...
19: ¿Jugabas boli en la escuela?
20: No, sí, bullying.
18: Sí,
20: se burlaban de mí por hablar en inglés y en español, dependiendo de dónde andaba. So, ahí me abro un poquito más de mi mundo de pocha. So, para la gente que puede conectar conmigo en esa forma... Ve Iguales pero Diferentes, porque este capítulo sí vale la pena.
18: Señores, para que entendamos un poquito mejor, le pusimos subtítulos. Sí. Así es de que...
19: O sea, entonces que los otros capítulos no valen la pena, nada más el tuyo.
18: Nada más
19: que
18: el
19: que
18: sí, claro.
20: Vale la pena todos.
18: El resto vale gorra.
20: Nada más ve Iguales pero Diferentes.
19: Nada más vean este, porque este sí vale la pena.
20: Vean Iguales pero Diferentes. Yo like it.
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0: La siguiente actualización de la Copa Mundial es presentada por Nature Valley. Colombia cayó ante Suiza en penales 4-3. Tras empatar sin goles en el tiempo reglamentario y la prórroga, los cafeteros dominaron el juego, pero no pudieron concretar. Rubén Vargas marcó el penal decisivo que eliminó a Colombia del torneo. Suiza enfrentará a Argentina en cuartos de final. Más detalles en nuevaonda.com.
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0: La siguiente actualización de la Copa Mundial es presentada por Nature Valley. Colombia cayó ante Suiza en penales 4-3. Tras empatar sin goles en el tiempo reglamentario y la prórroga, los cafeteros dominaron el juego, pero no pudieron concretar. Rubén Vargas marcó el penal decisivo que eliminó a Colombia del torneo. Suiza enfrentará a Argentina en cuartos de final. Más detalles en nuevaonda.com.
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0: 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Colombia cayó ante Suiza en penales 4-3. Tras empatar sin goles en el tiempo reglamentario y la prórroga, los cafeteros dominaron el juego, pero no pudieron concretar. Rubén Vargas marcó el penal decisivo que eliminó a Colombia del torneo. Suiza enfrentará a Argentina en cuartos de final. Más detalles en nuevaonda.com.
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0: 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Colombia cayó ante Suiza en penales 4-3, tras empatar sin goles en el tiempo reglamentario y la prórroga. Los cafeteros dominaron el juego, pero no pudieron concretar. Rubén Vargas marcó el penal decisivo que eliminó a Colombia del torneo. Suiza enfrentará a Argentina en cuartos de final. Más detalles en nuevaonda.com.
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4: ¿Qué tal? Muy buenos días, les saluda Eli Venegas y este es el breve informativo del bueno, la mala y el feo. A 2 semanas del terremoto en Venezuela, entierran cientos de cuerpos sin identificar. Las morgues y servicios funerarios de la zona quedaron rebasados, lo que obligó a las autoridades a implementar protocolos forenses especiales. Las autoridades venezolanas comenzaron a sepultar en un cementerio de emergencia a cientos de víctimas de los terremotos que devastaron la región costera de La Guaira, mientras continúa la identificación de los fallecidos y las labores de recuperación de cuerpos entre los escombros. De acuerdo con los primeros reportes, más de 250 personas han sido enterradas en el camposanto habilitado para atender la emergencia, de las cuales al menos 150 permanecen sin identificar. Muere un niño de 2 años y una mujer de 74 tras ahogarse en un lago durante un paseo familiar en Texas. Un niño de 2 años y una mujer de 74 fallecieron después de ser rescatados de un lago residencial en el condado de Harris, al norte de Houston, durante el fin de semana del 4 de julio, informaron las autoridades. El doble ahogamiento ocurrió la tarde del domingo en un estanque ubicado en el vecindario Spring Lakes, donde equipos de emergencia acudieron tras recibir el reporte de 2 personas desaparecidas. Y Bad Bunny y J Balvin llevaron el sabor latino a París en un explosivo reencuentro sobre el escenario. Bad Bunny continúa conquistando el mundo con su gira Debí Tirar Más Fotos World Tour, y en esta ocasión fue el turno de París de cantar y bailar a ritmo de sus más grandes éxitos. Una de las sorpresas más comentadas de la noche se dio cuando el colombiano J Balvin apareció sobre el escenario, marcando un encuentro explosivo entre los famosos. Hasta aquí llegamos con el breve informativo del bueno, la mala y el feo. Les informó Eli Venegas en redes sociales. Eli Venegas Radio. Buen día.
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6: Les tengo malas noticias, chavos. Malas noticias.
7: No tienes diabetes.
6: Se acabó. Oh. ¿Eh? ¿Cómo serían?
7: No tienes diabetes.
6: ¿Por qué esas serían malas noticias, idiota?
8: Serían buenas,
6: idiota.
8: No, hoy no más.
6: Hoy no más. Señores, malas noticias. Se acabó.
8: ¿Qué?
6: Se acabó.
8: ¿El mundial?
6: Adiós. Díganle
7: ¿qué,
6: bye bye.
7: ¿Qué? ¿A quién o qué?
6: Un entretenimiento, algo que ha cambiado el mundo.
8: ¿Qué? ¿La tele? ¿Se acabó la ¿qué? Tele?
6: Se acabó.
7: ¿Qué?
6: Este invento. Sus hijos van
7: ¿qué?
6: A sufrir.
7: ¿El Viagra?
6: Tú vas a sufrir.
8: ¿Por qué tus hijos van a sufrir por
6: ¿de
8: el
6: qué
8: Viagra?
6: Se trata? Ahorita.
7: ¿Qué?
6: No, el feo dijo.
7: Yo fui.

0: buenas noticias. Un gran invento, un gran aparato para entretener a toda la familia, a todo mundo, llega a su fin.
1: ¿Aparato electrónico?
2: ¿Qué? ¿La televisión?
0: Aparato electrónico.
2: ¿La televisión?
1: Mira.
0: No, la tele sigue, la tele
2: ¿la
0: sigue.
2: ¿La radio? Porque nos
0: quedamos sin
1: papa. El mejor invento del hombre, cuando dices que es el un gran invento.
0: El invento del hombre.
1: Ha sido el Viagra. No. Ha sido la pastilla azul, yo no sé por qué.
2: Se acaba el teléfono. Que eso,
0: No.
2: El teléfono de la casa.
0: No.
1: Las estampillas.
0: Todo lo que empieza tiene un final. Y lamentablemente, el aparato, el invento que llega a su fin.
2: El aparato que le gusta el pelón.
0: Me duele mucho, me encanta.
2: Lo usa mucho.
1: ¿Te duele? Mucho. Ya sé qué es. Está muy grande ese para mí.
0: Me siento a disfrutarlo. Sí. Ese aparato.
1: Te mueves mucho.
2: Digo,
0: Se puede disfrutar solo y acompañado, de las dos maneras.
2: ¿Con amigos? ¿Lo disfrutas con amigos?
0: Sí, así de que, mira, agárralo y vibra, vibra cañón.
2: Yo sabía que te gustaba.
0: Señoras y señores,
1: híjole,
0: llega a su fin.
2: ¿Qué?
0: El Nintendo Switch.
1: ¿Qué?
2: ¿Por qué?
1: Para empezar, ni sé ni qué es.
0: Hoy no, más el viejillo este.
1: Yo sé nomás el otro, el ¿cómo se llama el otro?
0: ¿Cuál?
2: El
0: Atari.
1: El Atari.
2: Ah, no, pues eso sí, yo no sé. Oye, ¿por qué se acaba el Nintendo Switch?
0: Ya estuvo. Lo que pasa de que el Nintendo Switch, señores, que es una consola que presentó Nintendo, ya tiene sus añitos, Pau. Y ahora acaban de presentar el Nintendo Switch 2. Es una consola de generación híbrida y ya tiene fecha de caducidad. Todo esto a través de un comunicado, la compañía Nintendo, ellos dicen que ya van a cesar de forma definitiva el envío del cargamento a los establecimientos minoristas, así como las ventas directas también, a través de la página de internet, marcando un cierre del ciclo. Se acabó la producción, es histórico. La corporación dice que ya no va a ser Nintendo Switch 2 de lo más nuevo.
1: ¿Y en qué afectaría a la humanidad?
0: No, pues de que viene una nueva invención, feo.
1: Pensé que era algo ya catastrófico.
0: Se afecta a la humanidad.
1: ¿Sí?
0: Claro.
2: Ya no vas a poder jugar Mario Carrito en Nintendo.
0: En Nintendo Switch.
2: ¿Cuál es la diferencia entre el Nintendo y el Nintendo Switch?
1: Un Switch.
0: Como 40 años, Pau.
2: ¿Y cuál era el Nintendo que tú dices?
0: El Nintendo es una consola que tú conectabas.
2: Sí.
0: Era de 32 bits. O sea, era muy.
1: ¿Cómo cuántos cablecitos traía adentro?

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2: Son novedades que mucha gente ya lo hace. Entonces,
3: o sea, hasta el iPad.
2: No va a ser uno de uno.
3: Mucho dinero.
4: Sí.
3: Dicen que un iPad de los primeros vale mucha lana.
4: Sí,
3: ándale,
4: el iPhone.
2: De los
4: el
2: primeros.
4: IPhone.
2: De los primeros. Sí.
3: Yo tengo el 3 o el 4.
4: ¿Neta? ¿El 3
3: qué? Estos me hicieron cambiarlos de hace mucho. Traí un telefonito y yo me decían, ¡ah, ya! ¡Actualízate!
5: Pero tú ese te lo robaste.
3: No tengo el recibo, tiene razón. No
2: es sea. Verdad, sí.
3: Eso se podía hackear.
6: 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Y esto.
4: Muchachos. Les tengo una pregunta, chavos.
2: A ver, échale.
3: A ver.
4: Ayer estaba el partido de Argentina contra Egipto.
2: Ah, muy bueno, muy bueno.
4: Y de repente Egipto corre, corre, corre, corre. La pasa, pum, gol. Gol. Segundo gol. Va, corre, corre, corre, pum, la pasa. ¡Gol!
3: ¡Gol!
4: Y que el árbitro dice, ese gol no vale para nada.
2: ¿Eh? Sí.
4: ¿Y qué creen?
2: ¿No vale? ¿No valía?
4: Que Egipto dijo, ah, sí, perro. Y que corre, ah, pum, y mete otro
3: el
4: gol.
3: El mismo
4: sí.
3: gol, sí, casi sí. idéntico.
4: Y casi, muy parecido, cuando de repente dicen que Messi empezó a hacer así como movimientos de, hey, señales acá, derecha, izquierda, cerraba un ojo, el otro sacaba,
3: ¿cómo se llama
4: la
3: de la FIFA?
2: Infantino.
3: Ah, ese
4: sí. Infantino también lo vieron haciendo así, guiñando ojos, no sé qué. Y de repente Argentina empezó a meter goles. Dicen.
3: No, Messi metió.
4: ¿Eh?
3: Bien rápido.
4: Ya rompió récord, ahora sí. Más récords de los que ha roto. Muy y está el run. Que a Argentina le dieron esto. Que lo ayudaron. ¿Qué opinan? ¿Se lo regalaron?
3: A mí me dio
4: ¿o
3: tos.
4: No?
2: ¿Por
4: le
2: qué?
4: Robaron
2: ¿cómo
4: Egipto?
2: Que lo ayudaron?
4: A ver, ahorita lo platicamos con punto y coma. ¡Le robaron Egipto la Copa
3: no
4: del
3: creo.
4: Mundo!
3: No creo.
4: ¿Los de Argentina sí o no? 1-855-370-3100.
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1: Oigan, chavos.
2: What happened?
1: El día de ayer. Ay, jugó Egipto contra Argentina. ¿Les gustó el partido? Estuvo
2: muy bueno. Partidazo.
1: Neta, Egipto lo dio todo. Pero está el run que según le robaron Egipto. Que Argentina hizo ahí sus movimientos ahí. El Messi le hizo derecha, izquierda, Infantino dijo, ay, te voy. Y empezaron a sacar que faltas, que anulamos goles, ¿neta? Que no sé qué, que no sé cuánto. Y que se lo dieron a Argentina.
3: Ay, no creo.
1: ¿Cierto o falso? ¿Qué opinan? 1-855-370.

0: pregunta difícil.
1: A ver, échale.
0: Ayer en el partido de Egipto contra Argentina, la neta estuvo re bueno. Y saben que me encanta cuando dicen, ay, ese equipo no va a hacer nada. Y les callan la boca a todos. Egipto andaba con todo.
1: Sí, muy bien, Egipto.
2: Esa remontada fue histórica.
1: El Cookimón se andaba con que hay un flanecito ahí, güey. Cabo Verde te andaba sacando el partido. Egipto te andaba goleando.
0: Les dio Hadouken, sí, la cuidado. Neta, los de Argentina andaban sudando. Y ya, empieza el partido, que mete gol Egipto y todos, what? Y de repente que meten otro, what? Y sale el árbitro, muchacho, ese no es gol. ¿Pero por qué? No es gol y se lo anulan.
1: Sí, por una falta.
2: Era falta cerca de para anulación.
1: Del tiro de esquina, como a 90 metros de la otra portería.
0: Sí.
1: Pisotón claro. Roban el balón. O sea, pero todo comienza de una falta.
2: De un pisotón.
0: Sí. A ver, es que aquí cuando estábamos viéndolo todos en conjunto, aquí en comuna, en la cabina de Bueno Malafeo, Cookie Monster dijo, no, eso no es falta. Y acá usted, que sí es falta.
2: Sí, sí era, sí era.
0: Entonces yo decía, ¿qué onda? Que pasó vio. Y que de repente Egipto dice, ah sí, y que meten otro gol.
1: ¿Otro
2: casi
1: gol?
2: Igualito,
1: sí.
2: Casi igualito.
0: Casi, que qué locura, ¿no? La neta, golazo. Cuando de repente dicen que Messi empezó a hacer como señas así,
2: No.
0: Y empezaron a meter goles.
1: O sea, por las señas que hizo.
0: Sí, que llegó en el
2: hizo señas con los jugadores.
0: Con Dios. Que Messi es como un dios en el fútbol.
1: Sí, sí.
0: Cuando de repente empezaron a meter gol. Y ganó Argentina. Y ayer me gustó algo que yo vi.
1: A pesar de errar el penal, erró el penal. Leo Messi.
0: Dicen que rompió récord en ser el jugador que ha errado dos penales en el Mundial.
1: No, ¿qué? Ya lleva cuatro.
0: Cuatro, ya mira, cuatro.
2: Cerrados.
1: Cuatro errados.
0: Sí, que corrompió récord porque no había visto.
2: Todo un récord el desgraciado Messi.
0: Y eso decía el post que vi. Hay personas que son tan buenas que creen que les ayudan cada vez que ganan.
1: Ya, ¿será?
0: Sí. Eso decía ese post. Pero la pregunta difícil es para los pamboleros que nos andan oyendo y para ustedes dos. ¡Muchachos! ¿Le robaron Egipto?
2: ¡No!
3: ¿Para qué le preguntas pues si sí, estos no. dos aman a Messi, el pelón y el feyo?
2: Pero es que
1: yo amo el fútbol.
2: Es un crack. Y lo que tienes que defender un crack.
0: Dicen que le ayudó el árbitro.
2: No le ayudó a nadie, no. Nadie le ayudó.
0: ¿Cierto, falso?
1: Falso.
0: ¿Messi
1: falso.
0: Lo logró solo con Argentina?
1: Falso.
0: ¿O fue Messi, Argentina y el árbitro?
2: Argentina ganó.
1: Fue un partido, sí con controversias, sí con áreas grises.
0: Yes.
1: Pero limpio, creo yo.
0: A ver, 1-855-370-3100.
2: No, ya está la gente.
1: Vamos a Carlos con nosotros. Hola, Carlitos.
2: Cuidado.
0: Carlos.
1: Hola, Carlos.
2: Bueno.
4: Che, Carlos. Buenos días, muchachones.
1: Hola, ¿qué pasa, Carlos?
0: Oye, habla, che, ¿tú muchacho. Crees que Argentina oye. Robó el partido?
4: Oye, Teo.
2: ¡Eh!
4: Teo.
2: ¿Qué?
4: ¿En qué se parece el pelón al Infantino?
2: ¿En qué se parece?
3: Están pelones.
2: Pues sí, ¿a qué? ¿En qué?
4: Están pelones, los dos son bien tranzas y los dos le van a un equipo corrupto.
2: No, güey.
0: Ese chiste estuvo muy bueno.
2: Argentina no creo.
0: ¿Crees que le hicieron daño a Egipto?
1: Cállate, che, cállate.
4: Para mí, sí le estoy dando a Messi, la neta.
0: ¿Por qué lo dices, papi?
1: ¿En qué sentido, Carlos? ¿Por qué?
4: La primera falta que del primer partido le tuvieron que haber sacado la roja. Desde ahí.
1: Ha habido varias,
4: claro.
1: En este mundial ha habido varias iguales y no se han cobrado.
4: Y a varios los han molestado y a Messi no le sacaron ni la María, entre otras. Ahora, el partido sí se vio bien descarado para los argentinos.
1: ¿En qué sentido, Carlos? A ver,
2: argentinos.
4: Que pues. El gol ese que le anularon a
1: Egipto.
4: La neta fue un gol, Carlos, legítimo, la neta.
1: Comienza toda la jugada desde una falta. Hubo un pisotón. O sea, el robo de balón viene de un pisotón clarísimo, mi hermano. Y sí, estoy de acuerdo. O sea, el fútbol es de contacto, pero no es de pisotones, güey.
4: Lo dice un Messi lover, ¿no?
1: No, pues es que.
2: Usted, güey.
1: Carlos, un pisotón, ¿es falta o no es falta?
4: Es falta de.
1: Ahí está. Entonces,
0: deberían de checarle la uña del dedo gordo, a ver si es cierto.
1: Si es falta.
0: Si está negra o no.
1: Oye, de ahí inició el gol.
5: Y estás de acuerdo que los argentinos se tiran y exageran todo. O sea,
2: todos hacen lo mismo. Todo lo hacen. Todo conocemos, sí.
1: Correcto. Pero fue un pisotón.
2: Ese tira uno, medio lo tocó. Todos nos tiramos.
1: Medio lo tocó y el otro exageró como que si le habían...
2: Así lo hacen todos.
1: Fue contacto completo, señor.
2: Por favor, no, claro.
1: Y el fútbol es de contacto, estoy de acuerdo, pero no de pisotones.
2: Por favor.
1: ¿Qué?
2: Por favor.
0: ¿Qué opina?
2: Se fue un robo.
1: ¿Cómo va a ser un robo, Cookie Monster, por Dios?
5: No es lo mismo levantarse de un 2-0 que de un 3-0, y todo el mundo en el fútbol lo sabe.
1: Ese iba a ser el 2-0 apenas.
5: Ajá, y luego
1: Solamente,
5: ahí venía el otro, luego cayó el otro.
1: ¿Qué? Hubiese sido otro partido. No pasa nada, güey.
2: Wow.
1: Pero está bien. Porque lo mismo pasó hace 2026 años con un señor que caminaba también y que decía que era el hijo de Cristo. Y nadie le creía. Entonces hay que disfrutar el momento. Estamos viendo al Dios del fútbol jugar.
5: Primero que nada,
1: ahora deja, con cámaras, con
5: deja de comparar a Jesucristo con tus estupideces. No seas imbécil.
0: Ahora sí lo hiciste enojar doble vez.
1: Hola, César.
0: Sí, ya te subiste a otro nivel.
1: No, 2026 años crucificaron al hijo de... Decía, no, sí soy. Sí, no, no eres. No eres. Dale, sí,
5: síguele,
1: sí soy.
5: Síguele, dale, síguele.
1: Y hoy con cámaras.
0: Ya lo le estoy picando en el hígado con lo de Messi. Y ahora le metes a Jesús y lo vas a dar Hadouken.
5: Síguele.
1: Con repeticiones.
5: Oye, o sea, para ti, Jesucristo es igual que Messi.
1: No.
5: Dale,
1: síguele.
2: No,
5: síguele.
2: Religión,
5: síguele.
2: Idiotas.
1: Hola, César.
5: Acuérdate lo que le pasó a Hugo Chávez.
2: Ya, síguele. Cállense,
1: hola, César.
2: Cállense. Oye, ¿de qué estamos hablando?
0: Vamos a hablar con César. ¿Qué lo hizo César?
6: No te lo puedo explicar porque no vas a entender. La final es que perdimos muchos años, la lloré.
1: ¡Muchas!
0: ¡Tú sos argentino!
6: ¡Hasta la médula!
0: ¡Oh! ¿Tú crees que Messi le hizo unas señas a Infantino para que lo ayudaran? ¡Che!
6: Miren, estamos en presencia y tenemos que agradecer de estar en presencia de historia. A Messi hay que evaluarlo como la historia del fútbol.
2: Exacto.
6: No va a haber otro igual.
2: No, pues
6: y
2: no.
6: Argentina ganó como debería haber jugado México contra Inglaterra.
1: Ahí está.
2: Y casi.
6: Y faltas hay en todos los partidos.
2: Claro.
6: Y el VAR las evalúa. Y si da jugadas, si aceptamos una jugada, hay que aceptar la que da, y que no, aunque no te guste que la que dio.
1: César, comparan la falta de Egipto con después el pisotón que Julián Álvarez también ocasiona, pero la única diferencia es que Julián primero roba el balón, luego sí hay un contacto, pero el balón ya lo tiene Julián.
0: Sí.
6: ¿Señor? No solo eso, roba diferente. El balón, saca el pie y se ve como...
1: Exacto.
6: Dobla el pie como para que simular la falta. No. Nada que ver. Y los mismos comentaristas que son referees retirados que comentaron la jugada, dicen lo mismo. Sí. Que no eran comparables y que no eran sancionables. Que había contactos, que hubo contactos en jugadas puntuales, sí, pero que no eran sancionables con jugadas de penal. Lo que pasa es que hay que hablar también un poco con, digamos, como te digo, si está el VAR y aceptamos que el VAR, por ejemplo, cobra fuera de juego, cobra penales, también aceptar que cuando no te gusta una decisión, aceptarla, para eso está.
5: Sí, pero todas son a favor de Argentina.
2: No son a favor de Argentina.
5: César, por favor, mira. César. Nomás ustedes no lo ven.
6: Hincha de Madrid que ha ganado Champions con penales regalados.
0: Que se enfrente El Salvador con Argentina.
2: César nos salvó la vida, güey. Es el que nos sacó de la playa.
1: Ah, sí, es verdad.
2: Él es César.
1: Verdad.
2: Nos sacó en una lancha.
1: Que de la mano de Leo Messi.
2: Pero él y yo estamos
1: toda
2: en una isla.
1: Vuelta vamos a la. ¡Vení! ¡Canta conmigo!
0: Le va a dar diabetes a Cookie Monster.
1: A ver. De Leo Messi, venga César.
6: Toda la vuelta vamos a
1: dar. Vení,
0: a ver, échate al Edgar, che. Y rólame el mate.
1: Hola, Edgar.
5: Ah, el pelón toma mate ya.
0: Sí, el mate. De champurrado a mate.
1: ¿Qué pasó, mi Edgar? ¿Cómo estás?
2: Quijada de jícara de mate.
0: Edgar, ¿qué opinas, papito? ¿Sí se la regalaron o no en el pastel?
7: Mira. Fue un partido muy vergonzoso. Hey. Lo regalaron el partido a Argentina.
2: ¿Por qué? ¿Por qué dices ahí, eso, hermano? ¿Con qué motivo?
7: Mira, el protocolo dice el APT. ¿Cómo van a revisar cuando nos dieron un gol a Egipto? Que desde 90 metros, eso no tiene que ver. El reglamento dice que si es un falta bien, bien provocado, sí, pero eso fue un rozón nada más. O sea, el gol es de contacto. Y eso,
1: Edgar,
7: y eso lo fortificó a otro equipo y claro, están a favor de Messi.
1: Pero fue una falta, güey. O sea, todo comienza desde esa falta, Edgar.
2: ¿Fue
1: por
2: o
1: eso
2: no
1: se aplica
2: falta?
1: El APT. El APT se aplicó, güey.
2: Ok, ¿fue o no fue?
1: Sí, señor.
2: Ahí está.
7: No, eso no fue falta.
1: Claro que fue falta, Edgar. No es lo mismo que te pisen y luego te quiten el balón a tú ya tener posesión del balón. Primero tú tocar y que de ahí venga un pisotón. ¿Se entiende? Es parte de la jugada, güey.
7: Pelón. A ver, cuando Mohamed Salah ahí, eso también fue un toque, o sea, hay toques. ¿Por qué el árbitro no puede
1: porque primero se tenía posesión del balón? Sí. Eso tienes que verlo, Edgar. Primero lo de Salah, sí, le quitan el balón, luego si hay un contacto, entonces ya no es falta, papi. Es como cuando tú te barres, güey, tocas el balón y te llevas al contrincante. O sea, es parte de la inercia, es el contacto.
2: Pues sí.
1: Pero si tú primero lo barres
2: y no tocas el balón,
1: te lo quitas. Exacto.
2: No, no, hasta
1: ahí
2: yo
1: ahí
2: sé
1: la diferencia.
0: El tío ya se está volviendo argentino también.
3: ¿Qué? ¿Cómo se llama ese güey que ya no vale?
1: A ver, espera. Hey, una pregunta.
5: Argentinos y estos dos ven eso.
1: De Latinoamérica.
0: Sí.
1: Los únicos que quedan son en la competencia Argentina. Es Argentina. Y sí, España.
5: Y con ayuda.
1: Y España que hablan
5: y con ayuda. No hubiera ni uno de Latinoamérica, señor.
1: ¿Van a apoyar o no?
2: Yo Argentina.
1: Colombia ya no está, lamentablemente.
0: No puede ser posible. Eso es lo peor que me ha pasado. Hoy me vine de amarillo en representación a los colombianos.
1: No. Hey, pero ya.
2: Hoy las vamos se vienen pijama. Esa madre no es vestido.
0: Es vestido.
2: Es pijama.
0: Es vestido amarillo.
2: Mini pijama.
0: Colombia, mi vida.
1: ¿Y qué va a pasar? Entonces los Colombia extraño. Ya no está. ¿Ya no está?
0: ¿Qué onda con lo de Colombia? Estoy pues bien super sad.
2: Ya no está, ya porque hablamos de ellos. Mejor
1: en penales.
2: De Argentina, que todavía
1: lamentablemente,
2: está.
1: Pero.
2: Y hay que ver todos los partidos de Argentina y apoyarlos.
0: A ver.
2: Es
0: ¿qué
2: América.
0: Dice el Alex? Alex.
1: Hola, Alex. Bienvenido. ¿Qué peteo?
8: Bueno.
2: Bueno.
1: ¿Cómo
0: Alex,
1: estás?
0: ¿Qué opinas, chulo?
2: Fue robo.
8: Es robo y el peloncito ya está acostumbrado porque le va a las águilas.
2: Ah, sí.
1: Otro. Ay,
2: sí te tiró fuerte, güey.
8: Mira, pelón. Honestamente, ¿tú sabes de fútbol o nada más te haces? ¿Qué sabes?
1: Alex, con cámaras, con repetición, con bar, con 6, 7 referees, güey, todavía lo dudas.
8: Okay. Permíteme, bro. ¿Qué le pasó el otro partido que también lo sacaron? ¿Cuánto iban perdiendo, bro? Las faltas con la mano se la llevó, bro. ¿Por qué hay que abrir los ojos?
1: ¿Qué?
8: ¿Es el mundial que tú quieres nada más porque le vas a Argentina, bro? ¿O porque te están pagando?
1: Alex. Pero ¿qué? Número uno. ¿Cómo número uno.
5: No le voy a estar pagando. A ver.
2: ¿Quién le va a pagar?
5: ¿Quién te está pagando? A ti y al feo. A ver,
0: Infantino les está pagando y no me quieren invitar un desayuno marrón.
3: Te llegó un paquete de la FIFA, pelón.
5: ¿Te llegó? ¿Qué? ¿Infantino te está pagando, pelón?
2: No. Es la insulina.
5: Feo. No, Infantino les está pagando.
1: Número uno. Número uno. No le voy a Argentina. Número uno. Número dos.
2: En contra de México, no.
1: Me gusta cómo juega Leo Messi.
2: Claro.
1: Me gusta cómo juega Leo Messi.
2: También.
1: Alex, y número tres. Tenemos todas las repeticiones, tienes todas las reglas, Alex, por favor. Clarito se ve de.
8: Ok, ¿y por qué no pasan? Vámonos para atrás. Cuando está jugando el América, pasa lo mismo, bro. Nada más las que
2: no hay bien, muchas repeticiones.
8: Se voltean. Se voltean.
2: Hay muchas.
8: La verdad.
2: No hay de dónde escoger.
0: Oye, chulo. Alex, sí. Entonces, sí le robaron. Sí se debe. Sí, ese gol sí debieron de haberlo contado.
8: Mira, le robaron al otro equipo, al Bocina, pero apenas estaba, volvemos a lo mismo. Es puro robo.
0: Lo bueno del Bocina es que va a jugar con Messi según en el Inter. Dicen que va a jugar. ¿Quién va a ganar el Mundial, Alex?
8: Para mí, ojalá y lo gane ¿cómo se llama? La ¿quién? Donde está el güerito, el
1: Noruega.
0: Noruega.
2: Noruega. Se lo lleva Argentina otra vez.
5: Sí, claro, ya está pactado.
2: No,
5: ¿para qué es el mundial?
2: Tienen al crack number one.
1: Estás como el jugador de Egipto.
5: El director técnico de Egipto dijo: ¿para qué hacen mundial si le van a regalar la Copa Argentina?
0: ¿Dijo mejor eso?
5: Sí, claro, él lo dijo.
0: Ay, wow.
1: No, un jugador dijo: felicidades, Argentina.
5: Mira que ya es campeón.
1: Ardidos, güey.
0: ¿Dijeron eso?
1: Ardidos, claro.
5: Pero no solo ellos, ¿cuándo? Los españoles, los franceses.
1: Cuando vean la repetición.
5: Henry, el brillo,
2: señor.
5: Todos.
1: Claro, está la falta.
2: El

0: Vamos a regresar a continuación con una pregunta, pero súper y extremadamente complicada y difícil.
1: A ver,
2: ¿de qué?
0: Miren, llegó después de no ver bastante tiempo un hijo.
2: Sí.
0: A su mamá y a su esposa.
2: Sí.
0: Las dos lo están esperando en el aeropuerto.
2: Oh. La mamá y la esposa.
0: La mamá y la esposa.
2: Sí.
0: Cuando él llega, ¿a quién creen que se abalanzó a abrazar
1: a su madre? Como debería de.
3: Yo digo que a la esposa.
2: Uy.
0: ¿A quién será?
2: Yo digo que a la lover.
0: No, no, la lover no estaba ahí, no. Okay. No, estaba nomás la esposa.
1: A la
2: aeromoza,
1: que están bien buenas.
0: No, tampoco, no. La aeromoza ya se había peinado, ya se está peinando, ¿no? ¿A quién abrazó? ¿La esposa o a la mamá? ¿Se van a sorprender?
2: Dios mío.
0: Ahorita regresamos y recuerden que más adelante, ¿quién se quiere ganar hasta $1,000? Viene la lana del golazo,
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0: pregunta realmente difícil.
1: ¿De qué? ¿Qué pedo?
0: Este vato se va al Army. Regresa después de unos meses. Ya es casado. En el aeropuerto están su mamá y su esposa. ¿A quién se abalanza a saludar, a abrazar y a besar? ¿A la mamá o a la esposa? Se van a sorprender. Ahorita regresamos enseguida.

0: Híjola, a ver. Señores, hay un video donde nos hace, quiero yo, reflexionar, pensar a todos y también entrar en una controversia de este vato que se fue al Army. Estuvo separado de su familia por meses. Y quiero decirles que hasta años, güey. O sea, está cañón. Pues cuando sí, te vas al Army, cuando te vas al servicio.
1: No saben ni cuánto tiempo vas a durar,
0: güey. Está tremendo.
1: Muchas veces dicen, es un añito, y se convirtió en dos, tres por pedos que traen ellos.
2: Y peor político. Que hay guerra.
1: Sí, sí hay.
0: Sí, te mandan para enfrente o te necesitan. A ver, en esta pregunta bastante difícil, muchachos, ¿la esposa o la mamá? Resulta de que el vato llegaba, ya llegaba a saludar a la familia. En el aeropuerto lo estaban esperando su esposa y su mamá, entre otros familiares ahí también, pero obviamente estas dos mujeres importantísimas en su vida estaban ahí.
1: No manches, güey, ya vi el video.
0: Y en eso, en el video, se muestra cómo la primera que se abalanza
1: con lágrimas
0: a su hijo, así
1: con amor verdadero,
0: con los brazos abiertos, es su mamá. Se le avienta a él.
1: Ajá.
0: Así de, ¡ay, hijo mío!
1: Y el hijo de la frega, güey, no quiero ser gacho.
0: El vato la esquiva a la mamá.
1: Por debajo de los brazos, pelón. What? Le se agachó para no agarrar el abrazo de su mamá, güey.
2: What did he do?
1: He went underneath the arms of the mother, so he won't hug the mother. He ran to the ¿cómo se dice?
2: No, he didn't.
1: To the wife.
0: Sí. To the wife. Dándela, sí. Hágale cuenta que la mamá se le abalanza en este video a este vato.
1: Ey.
0: Esa fue la decisión que él tomó. Ey. Le esquiva literalmente a su mamá.
1: Qué feo se vio eso.
0: Así,
1: güey,
0: como
1: qué
0: que
1: gacho.
0: Como que sácate, jefa. Y no, salió corriendo el vato.
1: Le aventó las manos, güey.
0: No, tampoco, se ve,
1: porque la viejita le tiró el abrazo y él la esquiva por debajo y le aventa su manita. No.
0: Y se
1: ¿cómo le
0: abalanza?
1: Le ha roto el corazón a esa madre. Sí, no.
0: A la esposa y se funde en un abrazo y en un beso con la esposa. Y él le dice, uy, chiquitita, te extrañé. La levanta, la baila. Y la mamá se quedó así de.
1: Como Hermelinda, así bien.
0: Sí, se quedó ahí la señora así de.
3: Mal.
0: ¿Qué pasó aquí? Y obviamente este reencuentro queda grabado porque ya lo estaban esperando los otros familiares también con cámaras y todo el rollo para grabar el momento. Pregunta.
1: Wey,
0: ¿esposa
1: tiene que pedirle
0: o mamá?
1: Perdón.
0: ¿Qué pasó? ¿Ustedes qué piensan?
3: Yo digo que debió de haber abrazado a la que estaba antes.
0: A la jefa,
3: fuera de la
1: madre, la madre.
3: Si está la mamá, si está la esposa, claro. Está adelante. La abrazas porque es la que primero está y a la siguiente. No tienes por qué hacer diferencia.
1: Ahora, si están las dos juntas, te les metes en medio y las que.
3: Bien,
1: pero este desgraciado por debajo se agachó.
0: O sea, tú dices que agarrar a las dos y abrazarlas a las dos.
3: Si están a la par, les das el lugar a las dos para evitar conflictos. Porque luego hay conflictos entre las dos y las
2: dos. A las dos no.
1: Es amor, es amor.
3: Por eso las abrazas a las dos.
2: A la esposa la haces a un lado. Y abrazas a la mujer.
1: No, don Tela.
2: A la mujer que te dio la vida.
1: Pero no le va a dar de comer
2: madre,
1: por un año a la esposa.
2: Solo hay una mujer.
3: Claro,
2: hay muchas.
3: Sí, pero no puedes dividir.
0: No, tampoco,
3: o sea, nada más a la que esté enfrente. Y si están las dos, al mismo tiempo a las dos, mis vidas. Sí. Y luego ya les das tiempo a cada una.
1: Pero se
3: por
1: vio
3: separado.
1: Bien feo cuando pasa por debajo de la madre.
0: Que le hace
1: psych.
0: Le
1: wey.
3: No, eso no se hace.
0: Bueno, también hay mamás, la verdad, digo, hay de todo en este mundo, ¿verdad? Mi respeto para todas las madrecitas. Pero también hay mamis que les gusta el protagonismo. Traen pleito a veces con la nuera.
3: Si no las quieren.
0: No se hablan, cualquier cosa.
1: En esta ocasión no sabemos.
0: Mi hijo, por eso.
1: No se ve.
0: Pero dicen, me quieren a lo mejor más a mí. O sea, contexto, a lo mejor fue mala mamá, porque también hay malas mamás.
1: A lo mejor es la comadre, así a lo mejor es la madrina.
2: A la mamá te le respeta.
3: Pero mire, de todos modos, si están las dos ahí.
1: Mucho pedo
3: y
1: ya.
3: Si alguien está corriendo más rápido.
0: Sí.
3: Abrazas a esa persona. Hay madurez, no te vas a ofender y vas a decir, ay, abrazo primero a la mamá, no me ama.
1: Antes no la aventó.
3: O sea, no.
1: Y se cayó la pobre vieja.
3: No,
0: ahora,
3: no
0: ahora. También la mamá tiene que entender que cuando su hijo se casa. Ya, ella.
1: It doesn't matter.
0: Ella se convierte en
3: pero
0: un
3: chico. Es un abrazo, pelón. Es un abrazo.
2: Es tu madre.
3: Y es un abrazo.
1: No llores, don Tela.
2: Es que me duele en el corazón que le hagan eso a las madrecitas.
1: Ahí tiene razón, don Tela. Yo lo he visto abrazar a su madre. El otro día lo vi tirado boca abajo como en forma de cruz. Estaba abrazando a su madre tierra.
3: No, mira, yo digo que no hay por qué crear
1: mira
3: conflicto.
1: La
3: pero
1: viejita.
3: Se pasó con la señora. Se pasó con la
1: ay,
3: señora.
1: Qué
3: este chavo se vio muy mal con su mamá. Y la mamá te dio la vida. y te dio todo lo que eres como ser humano hoy, educación, valores, trabajo, todo. Entonces no puedes también torear a tu mamá, la toreó como si fuera
0: gacho.
3: Como una correa de toros la señora.
1: Una vaca.
3: Era el toro. Ole,
0: jefita.
1: No, a ver, tampoco hables así de la madre.
0: A Tere. Hola,
1: toro no era, vaca sí.
3: Cállate.
0: Hola, Tere. Buenos días, Tere. ¿La mamá o la esposa? ¿Tú qué piensas, Tere?
4: En este momento la mamá, porque la mamá ya se había lanzado, yo estoy de acuerdo con Pao, porque ya se había lanzado la señora, abrácela así poquitito y vaya
1: claro,
4: y fundas.
1: Claro.
4: Con esposa, pero tenga el respeto de la primera que se lanzó, es así la primera. Es. En otro lado, que no se hubiera lanzado ninguna y él está paradito, que vengan a abrazarlo las dos, también es perfecto.
0: Oye, así Tere, es, pero también, es. ¿Estás de acuerdo que de repente hay mamás que buscan ese protagonismo todavía?
3: O sea,
0: quieren ganarle a la esposa todavía, se ponen en competencia.
4: Sí, sí es cierto, eso también es cierto, depende, pero ahí se vio mal porque luego cámaras y todo y él se vio mal, en ese video él se vio perfectamente mal.
1: Ay, qué estúpido.
2: El día que se le muera a su madrecita, que no la tenga, se va a arrepentir.
3: Claro, porque se vio mal, mira, las dos le hicieron la sorpresa, todos le hicieron la sorpresa, había cámaras y todo, y parece que le dio repel la mamá. Eso es lo que hace.
1: Ni una lágrima le salió, tiene la vena seca.
2: Me cae dura esto.
3: Pues es que sí.
2: Que mujeres hay muchas en este mundo.
3: Hay muchas, pero ya la esposa también. Sí. Si por algo él eligió como esposa, la tiene que respetar. Claro. Pero siento que hay veces que se ponen en competencia, o sea, ponen en competencia algo que no debe ir en competencia. No, son una familia.
1: Ahí no se vio
3: la esposa, la mamá, el hijo.
1: El vato nomás calenturiente.
3: Todos son una familia.
0: A ver, señores, tenemos el video, ¿lo quieres ver? Vamos en vivo a través de YouTube.
1: Te va a deprimir, arroba, no lo veas.
0: Bueno, mala feo, ahorita también regresamos con más de tus llamadas.
1: No, ya me agüité.
0: Mamá o la esposa, 1-855-370-31.

0: intentamos callarlos, apagarlos, correrlos y nada. En fin, el bueno, la mala y el feo, parloteando donde sea. 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
1: ¡Adivina dónde estoy!
2: A ver, un saludo a toda la bandera que ya está conectada con nosotros a través de YouTube. Arroba bueno, mala, feo. Estamos completamente en vivo. Te invitamos a que te suscribas de una vez.
1: Ya.
2: Ahí dale el suscribe. Es gratis, ¿eh? Es gratis.
1: La neta que sí. Ya vayan, suscríbanse. Vengan a ver los outfits de hoy para que no solo escuchen el show, sino también lo puedan ver, que es una belleza.
2: Está bien, perrón. Y venimos platicando de un video viral que en la radio nos encantaría mostrárselo. Lamentablemente no es televisión.
1: Así es.
2: No es redes sociales. Por eso en YouTube, que estamos en vivo, ahí va el video, señoras y señores, a este vato que llegó después de meses sin ver a la familia, sin ver a su mamá, sin ver a su esposa, sin ver a, me imagino, creo que no tiene hijos, sino también los hijos, imagínate qué difícil, claro, todo el rollo. Pero quien se abalanza a recibirlo en el aeropuerto es su madre. El vato hace así como que la esquiva a la jefa, le dice,
1: no, sí. Se vio pésimo, se vio muy mal.
2: Como que también le iba a abrazar y dije, ¡ay!
1: No, o sea, le pasó por abajo, la señora lo abrazó, le pasó por abajo del brazo, esquivándola. Sí. O sea, como si no, a ti no.
2: Ándale.
1: Eso no creo que esté correcto. Quien está primero abrazas, primero no pasa nada.
2: Como si fuera Morita, ¿no? Llevándose a los ingleses ahí en el Aztec.
1: Pero ¡sale! Morita entre las piernas porque los ingleses estaban gigantes.
2: Estaban bien altos. Y a la jefa le dijo, te abrazo. Nel, jefe, ole. Y va y abraza a la esposa.
1: Sí.
2: Y se funde en un abrazo romántico con ella. Chequen el video, arroba bueno mala feo. Y mientras ven el video, yo los invito a que ustedes digan, ¿esposa o madre? ¿Ustedes qué piensan?
1: No, pobre señora. La neta se la voló con la señora. Yeah. Entiendo que quería abrazar a la esposa y todo, pero ya tienes a la mamá, la abrazas tantito, le das su amor y luego ya te vas con tu mujer. O sea, no le puedes hacer esa falta de respeto ni a una ni a la otra.
2: Sí.
1: O sea, abrazas a la que esté enfrente para evitar meterte en una situación de peligro. Yo digo, con ellas. Porque las dos te extrañan, las dos te aman, las dos todo. Y son diferentes tipos de amor. El amor a la madre es muy diferente al amor de la pareja que tienes. Sí. Son completamente distintos, digo yo.
2: Tenemos a Joel. Hola, Joel, bienvenido.
3: ¿Cómo andan, muchachos?
2: Muy bien, muy
1: ¿qué
2: bien.
1: Onda?
2: ¿Qué piensas, carnal? ¿Esposa o madre? ¿Qué piensas?
3: La esposa, mira, yo cuando iba a hacer servicios, yo ni siquiera le avisaba a mi mamá que iba a llegar. O sea,
2: ¿por?
3: Yo lo primero que llegaba, mi esposa me recogía, nos íbamos a la casa, me bañaba, convivía con ella. Al día siguiente nos levantamos temprano, íbamos a la casa de mi madre y mi esposa a veces ni se bajaba de la troca hasta después. Ya me bajaba yo, abrazaba a mi mamá, a mi papá, familiares y todo.
2: Oye, Joel, ¿había problemas entre tu mamá y tu esposa o por qué?
3: No, porque para que no pasara esto de que ¿a quién vas a llegar a abrazar? Porque sí, o sea, la mamá siempre quiere estar abrazando a su hijo, es mi hijo, lo quiero. Entonces yo le decía a ella, no le gas a nadie, llego un día, me recoges en el aeropuerto y la primera noche quiero estar contigo.
1: ¿Pero por qué esconderlo si no tiene nada de pues malo? Sí. O sea, todo el mundo tiene que poder coexistir. Porque son familia. Mi amor, quiero estar con mi pareja. Mami, quiero estar con mi pareja, la amo. Mami, mi amor, voy a estar con mi mamá. Bien. O sea, ¿por qué tener que esconder las cosas? Pues eso hace que se vea mal.
2: Es que hay personas que no lo entienden. Hay mamás que se ponen a competir también con la nuera. A ver, mira, tenemos a Esteban. Ay, bienvenido, bueno, Esteban.
1: Me siento horrible con ese video. El video está horrible.
4: Muy feo.
2: Hola, Esteban.
4: Del baño a llorar.
1: Igualmente, papi.
2: Saludos. ¿Tú qué piensas? ¿Esposa o mamá?
5: Yo escucho cada cosa que habla la gente. Mira, hasta la Biblia dice, cuando tú te casas ya tu nuevo hogar es tu esposa. Por muy mala que sea, como te haya sabido, ya es primero tu esposa.
1: Ese ya es tu problema, dice.
5: A mi madre que a mi esposa, porque pues ya, discúlpame con el respeto de las que escuchan, pero las mujeres ya ahorita es pura pedacera, ¿me entiendes? Pero primer lugar es la esposa y luego la madre, porque ya es tu segundo, la madre pasa a segundo término.
6: ¡Madre, solo hay una! El día que no la tengan, ese día van a sufrir.
1: Oye, Esteban, no sé si alcanzaste a ver el video donde está la familia esperándolo en el aeropuerto, a esta persona que viene de su servicio, algo militar. Entonces la mamá está adelante y está con los brazos abiertos.
2: Y es la que se abalanza, ¿no?
1: Es el primer contacto que tiene él y él le esquiva y le pasa por abajo del brazo. Y se va con la esposa. Aquí no es tema de ya quién es prioridad en tu vida, sino es una falta de respeto a tu madre, siento yo. Ay, en lo no. personal. No, porque ya vives con tu esposa, pues, y todo, pero...
7: Es que ya estaba la madre ahí para que la esquiva,
1: sí,
7: no es un
1: abracito. Sí, abrázala, no pasa nada. Ay, no, yo siento horrible. Ay, por la señora madre.
2: Ahora, ¿por qué la esposa también se estaba esperando hacia atrás? Así como que...
7: Es la que señora... la madre se
2: abrió. Para mí que sí hay broncas. Para mí como que sí hay broncas entre ellos. Mejor, sí.
1: Pelón.
2: Y dijo, que le dé la señora, dale, dale.
1: Pelón,
2: señora,
1: yo voy en el carro, vamos sí. a poner el ejemplo. Está al lado del copiloto.
2: Ok.
1: Y yo estoy con mi pareja, y mi pareja dice, ahí viene mi mamá. Y yo le digo, que se siente adelante. Yo no tengo, a mí me da igual. Ajá. O sea, que yo vaya atrás no me hace ni más ni menos. Yo ya soy la esposa, la novia, sí, la mujer, lo que sea.
2: Claro.
1: Entonces, pon tu madre delante.
2: Pero hay mujeres que no piensan así. Hay mujeres que no piensan así. Dicen, yo soy la esposa, yo voy enfrente, señora, uh-huh, siéntese atrás. Es que ese es el detalle cuando se ponen a competir. Sí, tenemos al tocayo Raúl. Hola, tocayo, ¿qué peteado?
8: De las dos.
7: Opina algo bueno.
1: ¿Qué, Raúl?
2: ¿Qué es esto, tocayo?
8: Sí, ¿qué tal todo, Cayo? ¿Cómo anda?
2: Muy bien, compadre, ¿esposa o mamá? ¿Tú qué piensas de este video?
8: Pues yo, como le estaba comentando al camarada que me contestó, pues yo creo que ninguna.
2: ¿Qué? ¿Por qué?
1: No, ¿cómo? Poner en competencia. No, claro.
8: Es que no debe de haber competencia.
1: Así es, de acuerdo.
8: Es que bueno, aquí lo que el vato no plantea es personalidad que tiene que tener en su familia.
1: Así es.
8: Porque hasta parece que le tiene miedo a la mujer si así primero es. Abraza a la mamá.
1: Sí, concuerdo.
8: Que abraza primero a la mamá, se le va
1: a poner loca a la esposa.
2: A ver, espérame, pero tú estás en esta posición, ¿qué haces? ¿Se te abalanza tu mamá? ¿Qué dices? No, ninguna de las dos, ya llegué, ¿cómo están? Buenas noches.
1: Mira,
2: ¿qué
1: no, haces? Abrazas a la mamá, la que está enfrente.
8: A mí me pasó. Yo llegué después de un año y medio a Estados Unidos, llegué a donde tenía que llegar. Ajá.

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1: Oigan, les quiero preguntar a los hombres, macho alfa, pelo en pecho, ajú, ajú, ajú, si hay alguna profesión que haga que no quieran salir con una mujer. Digan, ay, no, es que si ella es cantante, no me late.
0: Uy.
1: O si ella es enfermera, no me gusta.
2: Ay, qué rico, sí.
1: Pues, ¿qué creen?
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1: Oigan, se viene el video viral. Ahí les va.
2: ¿Qué pasó?
1: Esta mujer, como les gusta a los hombres, queer power. Caraza, pelazo y actitud. Todo lo tiene ella.
2: O sea, bellísima, bellísima.
1: Guapa, guapa, guapa.
2: Muy bien.
1: Esa que la ves y dices, ucha, esa que te roba la mirada.
2: Uy, uy, uy.
1: ¿Qué creen que se consiguió un date? Ay, okay. Primera cita con un hombre macho alfa, pelo en pecho.
2: Ah, es todo.
1: Ay. Pero él vio a qué se dedicaba y dijo, fuga.
2: ¿Por qué?
1: La dejó plantada en la primera cita. Dice,
2: ¿pero por qué?
1: Toda mujer que se dedique a esto, yo no salgo con ella. ¿A qué se dedica? Ahorita se los platico a ver si ustedes saldrían. Yes or not.
2: Oye, ¿y hay video de la mamacita y todo?
1: ¡Ay, chula! Esta mujer
2: Eso, cáiganle a YouTube @bueno malo feo para ver a la que dejaron plantada y a la abandonadita.

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1: Oigan, este video viral está súper intenso. Los invito a que le caigan a YouTube arroba bueno mala feo para que lo puedan ver conmigo. Esta chava está muy guapa, muy bonis, muy top. Tiene un cuerpower, tiene una caraza, tiene un pelazo.
2: Una boca ella tiene muy bonita, ¿eh?
1: Ponme canción de música.
2: Bien,
1: canción de música de labio mujer.
2: Grueso.
1: Sensual. Ella es alta, sabrosa, deliciosa. Pecho alto, cintura pequeña, glúteo prominente. Nariz respingada, labio carnoso.
2: Ay, sí la vi.
1: Ojo con muchas pestañas, que te da aire cada vez que parpadea. Cejas pobladas. Muy finita.
3: Nos vale la ceja, Pau, ¿eh?
1: No sé, es que ya no sabía señora, qué más describir. Sí.
3: Disculpa, pero de... Ay, que... Un vato no le va a decir a otro. ¿Ya la viste?
1: ¿Qué cejas?
3: Güey, la ceja poblada... No. No.
1: Yo sé que sí.
3: Devuélvete
1: ya,
3: tus rayitos.
1: Espérate, ya sé qué más les gusta a los hombres.
3: A ver.
1: Unos pechuga. Pies bien cuidados. No.
3: Bueno, algunos, hay algunos.
1: Sí, que tienen sus fetiches.
2: Pechuga y labios.
1: Pechuga, labios, ya dije pechuga, labios, pecho.
3: Y pierna, glúteo, pierna.
1: Unas piernas.
3: Cara.
1: Nalga. Unas piernas torneaditas. Ay, espera, algo para el feo, algo para el feo. La parte de atrás de la rodilla, bien lisita.
2: Cuando
1: la
2: está rodilla. Así como que tiene una parte gordita, la muerdo.
3: No, man. ¿Y qué tal de cara la morra?
1: Bien bonita, preciosa.
3: Bien, bien cara. Bien cara como de $1,000.
1: Bien, muy bonita la cara.
3: No, no, la cara, el rostro, pues.
1: Y bueno, que dice que conoce un chavo, macho alfa, pelo en pecho. Ahora ponme la del macho alfa, pelo en pecho. Este chavo galán, sexy, erótico, viril, como mis compañeros que tengo aquí en la cabina. Imagínense qué nivel. Nivel macho top. Wow, uf, ultra queer power. Entonces este hombre, ganador, sexy, le dijo, ¿qué onda, mi reina?
3: Olía madera el vato.
1: Así, ay, es que esa canción me hace imaginarme a este hombre perfecto. En su moto.
3: Chamarra de piel.
1: Ay, chulo, con pelo
2: aquí en
1: pecho.
3: Tatuajes, tatuajes en el cuello así.
1: Ay,
2: como
1: mira
2: los
1: ya.
2: Del pelón.
3: Como el Rodrigo de Paul, así.
1: ¡Ay! Oye, ya lo vi. Llegan a run, run.
3: Mi vieja una vez vio un jugador, no sé si fue de Túnez o de qué, así pelón, pero con tatuajes.
1: ¿Por qué no te tatúas?
3: No estarían mal unos tatuajes en el cuello, gordo.
1: Ay, sí, pero el pelo se quiere tatuar a Goku.
3: No, eso no es Vegeta, sexy. Acá Vegeta. Acá.
2: ¿Para qué? No
3: Pikachu del otro lado acá.
2: Le hubieras dicho
1: eso no es sexy.
2: Le hubieras dicho que para qué. No. Para que tapes esos cadenitas que traes de mugre.
3: Las verrugas. Quiere... Me están saliendo verrugas, güey.
1: ¿Qué sexy?
3: Tus verrugas. Claro, aquí en el cuello.
2: ¿En el sobaco no te han salido?
3: Pueden ser los ojos
2: yo
3: del
2: tengo
3: Pikachu.
2: El sobaco, güey.
3: Los ojitos del
1: Pikachu. Se veían ridículos, un mini
2: parecen
1: Pikachu aquí.
2: Moras las mías.
1: Oigan,
2: así como
1: Blue pero Berry. Ya enfóquense. Este macho alfa le dice, ¿qué onda, mi reina chula? ¿Quieres tener una cita conmigo? Te voy a llevar a las nubes.
2: ¿Por qué?
1: A tocar el cielo. Ya sabes que el macho alfa siempre te promete, nunca vas a tener una noche como la vas a tener conmigo. Ay, tú.
3: Te voy a partir a la mitad. Puras promesas así.
1: No la vamos a pasar como nunca la has pasado en tu vida, según
3: ahí te
1: ellos.
3: Va, frase de vato mentiro. No te la vas a acabar.
2: Traete topper.
3: Sí.
2: Te voy a dar
1: para llevar. Para llevar, pa llevar comiendo.
3: La noche de tu vida.
1: Así.
3: Y a la hora de
1: la prometió. La noche que no olvidas de lo malo.
2: Se durmió.
1: Entonces de repente esta chava se arregla, se pone guapa, erótica, sexy, preciosa. Dice, uy, ya me veo re chula, re sabrosa para esta noche de mi vida. Yo digo que si la quieren ver, caiganle a YouTube, arroba bueno mala feo, les tengo video. Cuando de repente ve su reloj y dice, ya va a llegar en 5. Pasan 10 minutos.
2: Macho.
1: Se retrasó 5. Bueno.
3: Es que las mujeres siempre llegan tarde.
1: No, él iba a ir por ella. Ajá. ¿Cómo que la mujer llega tarde, princeso? Él tenía que pasar por ella, ¿no?
3: No, no, pero las damas siempre llegan tarde. O sea, ¿él era el que estaba esperando o quién?
2: Pues sí,
1: él tenía
2: güey.
1: Que recogerla.
3: Ah.
1: ¿Y qué creen? Ajá. Una hora. Y nos dieron la una, las dos y las tres. Y nunca llegó, la dejó plantada.
2: ¿Por qué?
3: El vato nunca llegó.
1: Nunca llegó. Nunca llegó el hijo de su
2: maíz. Ni le habló ni nada.
1: Ni le dijo nada, o sea, la dejó como, dicen, como novia de pueblo.
2: Vestida
1: yo quiero que la vean y díganme si ustedes la dejarían. Y después le dio el motivo, razón o circunstancia de por qué no fue el hijo. Es que no me gusta a qué te dedicas. Investigué. Y tú te dedicas a algo que yo jamás aceptaría.
2: ¿Qué?
1: Tú tienes OnlyFans. por eso te dejé plantada. ¡Púchale play, pelón!
3: Ay, en la torre, imagínate este vato.
4: Acabo de tener una experiencia muy mala. Vine a juntarme con un chico que conocí por Instagram. Acá de la estación Valderas.
3: Valderas.
1: Como la del tri.
4: Y no llegó. O sea, ¿no? Literal me dejó plantada. Lo único que recibí de él, que se había dado cuenta que tenía página azul, tenía Only. Ah. ¿Qué onda, mexicanos? ¿Por qué son tan Es la segunda vez que me pasa esto, así que nada, ahora pedí un inDrive y me voy a la casa.
3: Ándale.
2: Espérame, nomás porque tiene un iPhone.
3: Me la dejaron ahí en Metro Valderas.
1: Hay cosas que no les gustan. O sea, hay carreras. Sí. Yo sé que hay carreras con las que yo no podría tener una relación. O sea, si este hombre se dedica a esto, es muy difícil que yo diga.
3: ¿Tener OnlyFans es una carrera?
1: Pues es de donde sacan dinero.
2: Pero es dinero.
3: Tener OnlyFans. Ahora les dicen modelo de OnlyFans. ¿Pajuelonas qué?
1: Pues les dicen, pues eso es a lo que se dedican, donde sí, la. Y le puedo asegurar que un modelo de OnlyFans gana más de lo que nosotros tres ganamos
3: juntos.
1: Together.
3: Mucho dinero.
1: A lo mejor es más, el vato. Todos los de la cabina.
2: A lo mejor juntos. El vato creía que le iba a cobrar o algo, la morra, ¿no?
1: No sé. Pero pues sí, ¿habrá una carrera que tú digas, no, jalas con una mujer que tenga un OnlyFans? ¿Sí la llevarías, la presentarías con tu madre? Le dirías, oye, mami, esta es mi nueva novia y tiene OnlyFans.
3: Depende. Yo sí andaría con ella, guapísima, hermosísima, preciosísima que está la morrita.
1: Sí.
3: Pero, o sea, ¿la quieres para algo serio o la quieres nomás para el cotorreo?
1: O sea, la conoces.
3: Si es para el cotorreo, vámonos al cotorreo. No hay,
1: ¿y
3: no
1: si
3: hay
1: te enamoras en el cotorreo?
3: Eso sí. Ahí está el detalle. Está.
1: Ah, pues sí.
3: Ahí está el detalle, o sea, ya para ser la madre de tus hijos y todo el rollo.
2: Y que si gana mucho dinero.
3: Ya todo el mundo le
2: gana billuyo. Está la Marlene, mi amiga, que gana ya está millonaria, la desgraciada. Sí.
1: Oye, pero la llevas a tu casa. Está bien buena. La presentas así, le dices a tus papás a qué se dedica. Es, oye, ella hace contenido para adultos, ¿sí te atreverías?
3: Tiene página azul.
1: La página azul.
3: Sí.
1: ¿Sí andarían con ella?
3: Yo en lo personal, para el cotorreo, para salir a cenar, el platicar, ir a un concierto, a bailar, a lo que sea.
1: ¿Y si te enamoras?
3: Chido. Si me enamoro, yo creo que
5: y
3: sí.
5: Y conociéndote, Raúl Molinar, Alfredo Calanche, te enamoras.
3: Yo le diría, ¿sabes qué? Pues es que ya no te dediques a eso, porque sí, no me gusta que otros estén viendo
1: si
3: mi mercadería.
1: Y si tú me conociste trabajando en esto, ¿por qué me quieres cambiar? Y andas bien clavado.
3: Mira, mi amor, no te quiero cambiar, simplemente te estoy diciendo, no me gustaría que te dedicaras
5: gana
3: a eso.
5: Gana 40 millones de dólares al año, señor.
3: Mi amor, no importa que te dediques a eso. Vamos a viajar el mundo. Yo te tomo fotos en las playas, en las Bahamas.
2: ¿Cuánto ganan esas morras?
1: Pues depende, hay unas que no ganan tanto y hay otras que ganan millones de dólares.
5: Millones de dólares.
3: Mira, sí, comentan, señor. Estamos en vivo en @ bueno mala feo. Por cierto, ¿quieres ver el video de esta ¿qué será Uruguay, Argentina?
1: Yo siento que es chilena. Argentina, ¿no?
5: Como Argentina, Uruguay.
3: Uruguay, sí. Chilena.
1: Sí.
3: Cáiganle YouTube, @ bueno mala feo. Vive en Ciudad de México. La dejaron ahí en Metro Valderas.
1: En Metro Valderas, como dice el Tri.
3: Sí, padrísimo que sea ahí en Metro Valderas.
2: Yo le diría a la morra, y preciosa. Voy a estar contigo, pero no me cobres por las fotos, ¿no?
3: Mira,
2: está bien buena.
3: Los comentarios, aquí la gente dice que no todo es el dinero.
1: Así es.
3: Dice JC, hay gente que aún no se da cuenta que eso es una cariñosa virtual.
2: Pues a lo mejor le iba a cobrar.
3: Tanto así no, porque no hay no contacto creo. Con
1: pero
3: la
1: hay,
3: persona.
1: Pero hay personas en el OnlyFans que tú le pagas cierta cantidad.
3: Y te enseñan.
1: Y hacen lo que tú quieras. O sea, si tú tienes un fetiche, una idea de, ay, quisiera que una mujer hiciera esto, esto y esto y esto y esto, tú le dices, oye, ¿qué onda? Te pago tanto. Te pago $1,000. Jalas y ella te puede decir sí, pero y voy a hacer eso para ti.
2: Él no sabía que ella hacía eso, obvio.
1: Sí, no, por eso él no llegó.
2: Entonces era una relación que quería él construir.
1: Sí, pero él no
2: se dio
1: quiso.
2: Cuenta. Ay, qué menso.
3: Pregunta Salvador.
1: Él no quiso.
3: ¿Cómo se llama la muchacha? Es para una tarea que estoy haciendo en la escuela. Ahorita,
2: a ver, ¿no tienen las redes sociales de ella?
1: A ver, no la tenemos.
3: Feo, te pregunta Ricardo, dice, Feo, ¿dejarías que tu hijo se casara con una mujer que tenga Only?
2: Sí, si tiene mucho dinero, sí. Lo va a mantener, no manches, hombre.
1: Yo creo que el dinero no lo es todo.
3: Feo, ¿te suscribirías a la página de tu nuera?
2: No, ya sería muy asqueroso.
1: Eso ya está muy bizarro. Oye, pero imagínate esto.
2: De la mamá de la nuera. Sí.
3: ¿Le pedirías el pack a tu nuera?
1: A ver, imagínate que tienes esta... La novia de tu hijo tiene OnlyFans. Imagínate.
2: Insta. ¡Ah!
1: ¿Y por qué lo tienes tú, Cookie Monster?
5: Wow. Porque yo soy el productor y me encargo de
3: Cookie Monster. 44,000 seguidores en Instagram.
2: Poquitos.
3: Ay, Bárbara, qué bárbara. A ver, ahí le doy una foto de Bárbara en la playa. Foto de Bárbara en la playa, que, digo video. Cáiganle, @ bueno mala feo. Chéquense, ahí está ella con traje de baño. Anda perdida.
2: Ay, desgraciada.
3: Entonces,
2: quítame eso de
3: fíjate que yo sí la ando llevando a los atarantados ahí en Ciudad de México.
1: ¿Te casarías con ella?
3: A la Roma, echarnos unos taquitos. ¿Te casarías con ella? ¿Qué tal a 11,000 unos taquitos?
1: Bien fino, nice.
3: Ahí en Polanquito unos de trompo negro.
1: ¿Te casarías con ella?
3: Yo sí la ando llevando al Estadio Azteca, un clásico.
1: A ver. Pregúntale
2: a los
1: ángel hombres.
2: ¿A tomarte una foto? ¿Mm? Ay,
1: mi amor. Pregunto para los hombres. ¿Ustedes se casarían con una mujer que tiene OnlyFans? ¿Aceptarían así como una doctora, una maestra, una psicóloga, una banquera? Con una mujer que tiene OnlyFans, 1-855-370-3100.
2: Y van a retear talana. Sí.
3: Cállala, YouTube. Estamos en vivo también, ¿eh?
1: Si su hijo les llega con una mujer de OnlyFans, le dice, mamá, ella es mi novia. Usted como mamá diría, ok, no hay bronca. Que salga con ella.
2: ¿Cuánto gana?
1: 1-855-370-3100.

0: venimos del video viral donde quiero que caigan a YouTube arroba bueno mala feo para que vean a esta mujer muy guapetona, muy sabrosa, muy todo. Y iba a salir con un chavo en una primera cita. El chavo la plantó porque tiene OnlyFans. La pregunta es si ustedes, hombres, se casarían con una mujer que tiene OnlyFans.
1: O sea, casarse.
0: O mujeres, ¿ustedes aceptarían que su hijo llegara a casa con una mujer que tiene OnlyFans? 1-855-370-3100.
1: Tenemos a Jesús con nosotros, Chuy. ¿Tú qué piensas, Chuy?
2: Tienen sentimiento.
3: Hola, sí, hermano, ¿cómo están?
1: Muy bien. Muy bien, saludos. Chuy.
3: Primero que nada, quiero que me mande un besote, mi Pau.
0: Ay, bla, bla, bla, bla, bla.
1: Ay, amá.
0: Besito de lengüita, mi Chuy.
1: ¿Qué hubo?
3: Ay, chiquita hermosa de mi alma. Mira, primero que nada, hermano, le platicaba ayer con Kimoster que yo tuve una, ¿verdad? Tuve una novia. Bueno, sí, fue mi novia.
0: Sí.
3: Ella era cantinera, ¿verdad?
0: Define cantinera, porque cantinera es como una bartender, ¿o qué es?
1: O fichera.
3: No, pues cantinera que trabajaba en una cantina.
1: ¿O sí, cómo? Pero.
4: O sea, fichera.
1: ¿Qué
4: hacía ella?
1: Les pagaban por fichas, o sea, de tomar. Sí, sí, sí. Hacer tomar a los vatos, platicar con ellos.
0: Ok.
3: Ándale, exactamente. Okay, sentarte, fichera. Tocar la piernita y todo, ¿verdad?
0: Ah,
3: el caso es que yo a ella la conocí por Facebook, la conocí a ella. Ajá, y me pasó lo mismo. Yo cuando la conocí, pues dije, pues está bien, vamos a darle. Ella era 12 años mayor que yo en ese tiempo. Y pues sí, nos hicimos novios y todo el rollo, la llevé a casa y mi mamá luego sintió lo que ella era. Aunque no era del pueblo, sintió lo que era ella y le conté un poco cuando ella me contó a mí.
0: ¿Y qué te dijo tu mamá?
1: No, pues claro que no, me
3: quedé. Pues me dijo que no, que iba a vivir la misma vida de un primo que sacó una cantinera también de trabajar.
1: ¿Y qué le pasó a tu primo?
3: Él ya se murió. Él agarró una enfermedad y se murió.
0: ¿Por la chava?
1: Espérame, entonces ya no era mesera nomás.
4: No, pues ya cobraba.
1: Ya también jamás y vámonos.
4: Ay, no, qué feo.
3: Hermano, es a lo que voy, de que, o sea, como dicen ustedes, pienso yo que OnlyFans ya no es ser modelo, ¿va? Es prostitución digital, ¿no?
0: Sí.
4: Ay, güey, no me la sabía.
3: Es lo mismo, hermano.
4: Ya cambié de opinión.
0: No manches, está
1: caliente. Sí, imagínate en una de esas. Y entonces la cortaste, Chuy, a la morra, la cortaste.
3: Sí, duramos un mes nomás.
1: ¿No te enamoraste? ¿No te enamoraste? ¿No sentiste así, gachito?
3: Sí, pues pero... por eso anduve con ella, porque me enamoré rápido.
1: Rápido.
0: Sí, pero te desenamoras rápido también cuando también, si todo el mundo está en tu contra y te hacen, también te abren los ojos. ¿Qué prefieres, que te duela un ratito o que te duela toda la vida?
1: A ver, tenemos a Miguel. Miguel, bienvenido. ¿Tú qué piensas de salir con una modelo de OnlyFans? ¿Sí o no?
5: Buenos días.
0: Saludos.
5: Un beso para Pau y otro para el feo.
0: Besos, mi amor.
4: Vamos a verlo los tres al mismo tiempo.
5: Y el Calochas también, para que no se sienta.
1: Ah, beso de cuatro.
0: Eso es algo muy exótico.
4: Y el Cookie Monster también. Y el Goofy y todos.
1: Bueno, ¿vos saldrías con una modelo? ¿Sí o no?
4: Contesta.
5: Yo sí saldría y hasta me casaría con una mujer de OnlyFans.
1: ¿Qué hubo?
5: No sería un problema.
4: Es que no todas son iguales.
0: ¿Por qué, papi? ¿Por qué no tendrías problema? ¿No te pondrías celosín de que ella mostrara su cuerpo y que otros hombres la vieran?
5: No, no. Nada más yo tendría un problema en casarme con ella. Por demás no me interesaría nada.
1: Ah, ok, pero sí saldrías con... ¿Y qué tal si te clavas, güey? Si te enamoras.
5: No hay pedo. El problema es que mi esposa no va a aceptar que ande con una mujer de esa.
0: ¿Qué pasó?
1: Sí, ese es el rollo. La familia se interpondría. No,
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4: Algo hizo.
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6: Leo siempre presume sus más de 1,000 botas exóticas. Chécate su outfit of the day que trae puesto hoy.
4: Es lo mismo.
1: No, tú chécalo.
6: 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Bueno, mala, feo. Por ejemplo, hoy salió con unas de pitón vegano. Nomás aguas con una patada. 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
1: 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Mucha gente le está llamando el burro del día.
2: ¿A quién?
3: El burro del día.
1: A este nieto, porque ¿qué creen que hizo?
3: ¿Qué pasó?
1: Con los ahorros de casi 10 años para comprar su casita. Dijo, en el futuro yo voy a tener mi propia casa. ¡Pero no!
2: ¿Qué hizo?
1: ¿En qué creen que se gastó esos ahorros?
3: ¿Y
2: en qué?
3: En alcohol.
1: Yo le llamo el héroe del día.
3: Droga de seguro, güey,
1: no.
3: Conociéndote.
2: Ay, no.
1: Pero ahorita les cuento de qué
2: se lo robó.
1: Trata.
3: No.
2: Se lo robó.
3: En el OnlyFans con morras. Conociéndote,
1: no.
3: Perro.
1: A

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2: Este burro del día es algo de admirar.
3: A ver, ¿por qué, feito?
2: Bonito, de admirar, pero bonito. Un joven inglés de Inglaterra. Ay, mira qué bien me salió.
3: A ver, bueno.
2: Ahorró.
3: Un joven inglés de Inglaterra.
2: Por más de 10 años.
3: Ajá.
2: En libras. Dijo, vamos a ahorrar para comprar mi casa.
3: Yo es lo que estoy haciendo.
2: Y se puso las pilas.
3: ¿Estoy ahorrando en libras? Estoy ahorrando en libras.
2: No, pero tú estás ahorrando en libras físicas. ¿Mm? Yo digo libras esterlinas.
3: Es lo mismo, es lo mismo.
4: La libra es la libra.
2: Sí. La libra es la libra. Y este morro se sacrificó. Ah. Agarró 3 trabajos. Yendo a la universidad. 10 años ahorre y ahorre y ahorre, dice, cuando me gradúe.
4: O sea, un chavo que ahorra es algo diferente,
2: claro,
4: porque los chavos ya no ahorran.
2: No, y este dijo, ¿sabes qué, Pau? Dijo,
3: ¿para qué quiere el ahorro?
2: Yo voy a salir de la universidad y a comprar mi casa para ya no tener que mortificarme.
4: Very beautiful.
3: Oye, a mí, feo, me tocó trabajar con un morrito así, ¿eh?
4: Sí.
3: Yo tenía como mis 20, 19, 20 años y el morrito también como 18, 19. Pero este güey trabajaba, ahorita me da y toda una casa.
2: Wey,
3: pagadita. A los 20 ya tenía casa pagada.
2: Ese es de admirar.
4: Así le hice. Admírenme.
2: Hay gente que sí se sacrifica toda la perra vida y agarran varios trabajos, así como dice la Pau, que lo hizo también.
4: No,
2: y compran su casita le invierten.
4: Claro.
2: Y forman un futuro sólido.
4: Claro.
2: Porque dicen, ok, ahora me voy a casar, voy a tener hijos, pero ya tienen su hogarcito.
4: Chavos, yo sé que muchas personas dicen que comprar una casa para vivir uno no es una inversión. Pero yo digo que sí hay que invertir.
2: ¿Cómo no? ¿Cómo no?
4: En un lugar donde a lo mejor lo puedes rentar.
2: En vez de pagar renta,
4: pues,
2: ¿qué quieres?
4: Cualquier cosa.
2: ¿Vas a pagar renta? Le va a pagar la casa a otra persona.
4: Intenten ahorrar, pues ahorren, chavos.
2: El chavo ya tenía todo el montón de billullo para comprar su casita. Listo, se había recibido de la universidad.
3: ¡Ah, qué
2: todo
3: perrón!
2: Bien bonito.
3: Muy bien.
2: ¿Pero qué creen?
4: ¿Qué?
3: ¿Qué pasó? Cayó en las drogas.
2: Llega el mundial.
3: Ándale.
2: ¿Y qué creen que hizo?
4: ¿Qué hizo?
3: Híjola.
2: El mundial dijo. Mira lo que hizo, ¿eh? Me está doliendo el corazón ahorita.
4: ¿Por qué te duele?
2: Pesado. Porque dijo: mi abuelo nunca ha ido a un partido de nuestro país, Inglaterra.
4: ¿Qué te picó en el hombro?
2: Y mi abuelo siempre ha soñado con ver a los futbolistas ahí cerca.
3: No.
2: Y mi abuelo me ha criado desde niñito y me ha ayudado y me ha tratado muy bien, me ha guiado por esta vida. Y vio que venía el mundial y dijo, voy a comprar todos los partidos donde juega Inglaterra.
3: ¿Todos los partidos?
2: Y voy a llevar a mi abuelo y le voy a comprar hotel y todo.
3: ¡Todo!
4: ¡Wow!
2: Y lo llevó a cabo y ahí traía al abuelo por partido.
3: Bueno, ¿lo llevó al mundial o a cabo?
2: Bueno,
3: no. ¿A dónde lo llevó?
2: Llevó a cabo el plan.
4: A ver, yo tengo una pregunta.
2: Y luego, espérame, y luego dijo, voy a verlo llevar a México para que vea México contra Inglaterra.
3: ¿Qué?
2: Y luego lo voy a llevar a todos los partidos que y con hotel y con masaje y con todo.
3: Ah, masajes también,
4: al abuelo.
3: Yo
4: quiero preguntar algo.
2: Todo.
4: ¿Era el sueño del abuelo? ¿O era el sueño del chavo?
2: ¡El sueño del abuelo!
4: Y sumó al abuelo.
2: No, porque el abuelo nunca había visto a Inglaterra jugar, nomás en la tele, y se la pasaba sentadito.
3: Pobre, sí.
2: Tomándose su tecito. Eso es bien bonito, muchachos. Miren lo vasco. ¡Qué lindura de nieto!
3: Espérate, feo, ¿pero por qué?
4: Pero fue su casa y ahorró toda su vida.
3: ¿Pero por qué estás llorando, feo? No llores.
2: Porque se acuerda.

0: acuerdan que mi nieto también me llevó?
1: Sí.
0: A ver a Messi, una
1: vez. Sí, sí me acuerdo. Sí, pero me
0: yo me acuerdo. Me dieron los boletos de casi de mil y algo dólares.
1: Sí, sí, sí.
0: Y no nomás me llevó a mí, me llevó también a la Chayo. Y era en Houston. Y había hotel y comida y todo.
1: Vuelos y todo, sí, sí, sí.
0: Por eso lloro.
1: ¿Pero por qué lloraste?
0: Porque el desgraciado no pagó, lo pagué todo yo.
2: Claro.
0: Pero me llevó.
2: Oigan, pero yo entiendo que hay mucha euforia y todo por el mundial, pero gastarte los ahorros de toda tu vida por ir a 3-4 partidos.
0: Pero qué tal si
2: es una casa, feo.
0: Cada 4 años viene un mundial. No feo. Sabes si lo vas a volver a ver.
1: Tú. Y
0: no
1: casa.
0: Sabes si vas a ver a tu abuelo.
1: Y en casa es bueno.
2: Pues puedes ir, comprar una buena televisión y comprarle comida a tu abuelo y pasar tiempo de calidad.
1: No es lo mismo.
2: Es tu casa, ahorraste 10 años.
0: Ya está graduado, puede volver a ahorrar dinero.
2: Otros 10 años.
1: Mira,
2: por unos
1: ir a un estadio.
0: ¿Qué tal si se te muere el abuelo?
1: Sobre todo, si tú amas el fútbol.
2: Lo vas a compartir con él, no necesitas. El tiempo de calidad es donde estés con la persona.
0: Puede,
2: no necesitas
0: sí, claro.
1: Es la experiencia.
0: Si estás en un estadio, mejor de calidad.
1: A ver, ¿ustedes qué piensan?
0: Y con cervecita.
1: 1-855-370-3100. Ahorita regresamos con sus llamadas.
2: 10 años de trabajo.
1: Y comenten en YouTube, arroba bueno malo feo. Mira el vato.
2: ¿Tiene?
1: El morro hasta GoFundMe. Hasta GoFundMe.
2: O sea, no puedes hacer
0: lo
2: mismo.

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1: Pero eso no los oigas.
2: Oye, ahorita el feo nos está platicando de este abuelito.
3: Ese acto que llevó a cabo el nieto me conmovió mucho.
2: Qué bárbaro.
3: Me tiene como prendido. Y me gustaría que todos los nietos hicieran lo mismo por nosotros, los abuelitos. Yo quiero que mis nietos un día me digan: abuelo, te compré un pase para 10 masajes en este mes.
2: Qué bonito.
3: ¿Por qué no lo haces?
2: Imagínate que ¿irías con tu nieto a los masajes, feo?
3: Sí, pero a mí afuera, Liz.
4: Oye, es que el feo le está hablando a sus nietos, ¿eh? Para que se pongan pilas por si no andan oyendo.
3: Sí, güey.
4: Por favor.
2: Ya saben lo que le gusta.
4: A algo y regálenselo.
3: Yo no ando con rodeos ni hipocresía. Sí. Saben que me gusta, que le hago muchas cosas y que ahí está, órale. Cómprenme eso, papá, qué manada. Sí. Ahí te compré un taladro. Ahí tengo.
2: Ahorita, este vato ahorró toda su vida para comprarse una casita. Vida.
4: Sí.
2: Está joven, pero luego dijo: ¿sabes qué? Aquí está el mundial, está el equipo favorito de mi abuelito, Inglaterra.
4: Sí.
2: Lo voy a llevar a todos los partidos. Entonces lo llevó a todos los de grupo, los llevó también a los de 16avos, a los de octavo en contra de México, que, señores, es considerado el evento deportivo más caro de la historia.
4: No, una locura. Hay gente de México que vendió sus casas.
3: El más caro de la historia.
2: Y ahora se viene el Inglaterra en contra de Noruega también. Qué bueno, esos boletos no están tan caros ya.
3: Pero güey, ha sido el mundial más carísimo de toda la historia.
4: Sí. De locura.
2: Ahora, estuvo bien que se haya gastado los ahorros de su vida. ¿Ustedes qué piensan?
4: De
2: comenten.
4: Su casa. Sí.
2: @ bueno, mala, feo. Y ahorita vamos con las llamadas.
3: Digan que sí.
2: No, Manny Cruz dice: Pao, es que tú no entiendes la euforia del fútbol. ¿Qué te parecería que te vendan una bolsa autografiada por el Luis Miguel a una subasta de 50,000? ¿Lo compras o no?
4: Si llega mi mamá y me dice: Paola, he trabajado toda mi vida por comprar una casa, y o te compro una bolsa de Luis Miguel, le digo: mamá, no manches. Obviamente, cómprame. No, quédate con la casa.
3: Ya se le salió normal.
4: No, jamás. Por una bolsa no perdería los ahorros de mi vida.
2: Sí. Pero qué tal, o sea, que le diga a Luis Miguel: dame 50,000, le voy a ir a cantar a Paola las mañanitas y una canción en persona en su casa.
4: No, pelón. Si yo sé que mi mamá, yo he visto el esfuerzo de mi madre, teniendo 3 trabajos, no durmiendo, sacrificando su vida, porque el dinero es vida.
3: El
4: dinero es vida.
2: Dice Gerón: Pao, ¿de qué te sirve el dinero si no lo disfrutas?
4: Claro, pero tienes que ser inteligente con tu dinero.
3: Pao.
4: ¿Sabes qué? Miren, espérenme un segundo. Hey. Estábamos platicando aquí, el Cookie Monster, todos nosotros. Y vimos lo de unos boletos. Decían: a ver, habían boletos hasta de $60,000.
2: ¿Para qué? ¿Para qué partido?
4: Ay, no me acuerdo.
2: Es que es importante.
4: Portugal-España.
2: Portugal-España.
4: Estábamos viendo los boletos, estábamos viendo todo esto. Y vimos boletos de $70,000, $80,000. Y Cookie Monster y yo platicando: a ver, ¿pagaríamos hasta cuánto? ¿Qué hacemos?
2: Para ver,
4: es mejor comprar una carne
2: a Lamine Yamal y el último baile
4: del Portugal.
2: De Cristiano con su selección.
4: O sea, ¿vendes tu casa, arriesgas a tu familia, a tus hijos, o puedes comprar una rica carnita asada, puedes ir a un lugar top, disfrutar una experiencia súper ganador? Sí.
2: Nunca
4: y
2: como estar ahí.
4: Y también lo ves. No es lo mismo, pero es una experiencia, es lo que tú le das al momento. No puedes arriesgar los ahorros de tu vida, pero...
3: ¿Cómo no? Wow. Sí se puede.
5: Wow. Sí, fíjate. Sí, hay gente que sí lo hace. Oye,
2: y luego...
5: ¿Tú lo
2: no, yo no. Y luego
4: claro
2: pasa,
4: que no.
2: Pasa de que...
3: Yo sí.
2: Ay, mira, saliendo de las alitas, sí, se lo llevó
3: que,
2: el...
3: Es que está bien difícil.
2: Ah, pero los $50,000 se quedaron ahí en el banco y... Y al último, ¿quién los disfruta?
3: Ni el abuelo.
4: Ay, pero si tú eres el más codo del universo. ¿Cómo das estos consejos? No compras nada.
2: Mira, Pao, ahí te va. Yo voy a acabar este sábado en Miami. Este sábado acabo en Miami. ¿Saben por qué?
3: Fíjate.
2: Porque yo me ilusioné. Dije, ¿y si sí? Sí. Sí. Voy este sábado a Miami. ¿Por qué? ¿Por qué?
4: Ay, porque lunes no viene el pelón, porque siempre que juega México al otro día no viene.
2: No juega el sábado. Ahora, este sábado voy a acabar
3: no,
2: Miami.
3: No,
2: ¿por qué?
3: México, sí.
4: No, pero
2: porque
4: ya
2: en lugar de Inglaterra,
3: ¿qué?
2: Iba a ir México a Miami.
3: ¿Y compraste todo?
2: Todo.
3: ¡Véndelos!
2: Papi, a lo que los compré, ya valen la mitad o menos.
4: ¿Sí?
2: Sí.
3: Wow.
2: Entonces mejor ya le compré su playera de Haaland a mi vieja.
4: Qué bueno, qué chido.
2: Y vámonos a Miami.
4: Oye, o sea, pero Haaland es lo máximo.
2: Ya lo vi.
4: Bellingham también.
2: Ya lo vi. Yo vi un Noruega Costa de Marfil. Ya lo vi.
5: Ya viste jugar a Haaland. Ya viste jugar a Inglaterra.
2: A Harry Kane lo vi contra Croacia. Ya lo vi. O sea, ya no me podría valer más gorro este partido. Eso sí lo puedo ver en una Chicken Wings, en lo que sea, pero pues pero ya tengo los boletos. Porque
1: y sí, sí.
4: Me la creí, güey. El dinero que guarda, ¿quién lo va a disfrutar?
1: ¡El yerno!
3: No, pero tiene razón, el pelón. Disfruta la vida del momento.
2: ¿Sabes por qué los compré, Pau? Porque yo dije, mi selección va a llegar. Claro, mi México va a llegar y yo quiero estar ahí.
4: Pero no vendiste una casa para ir.
3: Olvídate.
4: Ese dinero no te afectó tu economía, ni dejarle de dar de comer a tus hijas.
2: Sí me afectó.
4: Mi niño que no has comido.
2: Sí me afectó mi economía.
4: No seas mentiroso.
2: Te lo juro. Es más, un cuate me pidió ayer 1,000 bolas. Me dijo, pelón, préstame $1,000.
3: Y de estúpido.
2: Atorado, le digo a mi vieja, como yo no me encargo, le digo, vieja, dice mi compa que si le mandaron 1,000 bolas, no le dice, gordo, tengo que pagar la tarjeta.
3: Hey.
2: Con la penita le dije a mi compa, güey, ahorita
4: pero
2: no se
4: puede. Nunca prestas dinero, eso no me es algo pidiendo, fuera de lo común.
2: Me está pidiendo mi cuate.
4: Tú no prestas ni en defensa
3: disfruta
4: propia.
3: Disfruta la vida, disfruta
2: a ver,
3: la vida.
2: A ver, tenemos a Manuel con nosotros. Manuel, bienvenido, ¿qué peteo, Manuel?

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5: Dio de contexto de FIFA y perdió mucho dinero. Y ayer ayudaron a Argentina para que no pasara lo mismo.
6: Ah, estamos hablando de los abuelos.
7: Ah, de 18, pero
8: hoy no más.
9: Claro.
6: Bueno.
9: Oye, los partidos de México estaban carísimos.
10: Mira, dice William, prefiero darme con mi casa o quedarme con mi casa y darle techo a mis hijos.
9: Claro.
6: Está bien. Claro. Cada quien.
9: ¿Cómo le voy a decir a tu hijo? Ay, mijito, no te voy a dar de comer, quién sabe en cuánto tiempo. Te daré 10 años.
6: El muchacho no tenía hijos.
10: La selección juega solamente una vez.
6: El nieto no tenía hijos. No tenía nada de hijos todavía.
9: Pero no te van a llevar.
6: ¿Cómo no? Vamos a regresar con un experto en conspiración.
10: ¿Qué?
6: O sea,
7: periodista no. Investigativo, señor.
9: Paranoico. Oye, no está paranoico, ¿eh? Paranoico. No le digas eso.
6: ¿Cómo se llama eso?
9: Paranormal.
6: No, paranormal y conspiranoico.
10: Pero el feo no paranormal.
6: No, nada. Ya no.
9: Es nada normal.
6: Con
9: nada.
6: Una pastilla, sí. Porque hay muchos chamanes que se dicen serlo y no lo son. Hay una chamana, existió una chamana oaxaqueña. Que hasta Walt Disney.
10: ¿Una chamaca?
6: Una chamana. Chamaca. Que hasta Walt Disney iba a visitarla para curar algo. ¿De qué se trata?
10: Ay, mamá.
6: Vamos a regresar platicando acerca de María Sabina, la curandera mexicana de Oaxaca que atendió a Walt Disney y a muchos más.
10: No te creo.
6: Poderosísima. Horacio Ontiveros. No lo va a explicar. Al regresar, no te vayas.
10: Señores, y se viene la lana del golazo más adelante, hasta $1,000.
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17: 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Colombia cayó ante Suiza en penales 4-3, tras empatar sin goles en el tiempo reglamentario y la prórroga. Los cafeteros dominaron el juego, pero no pudieron concretar. Rubén Vargas marcó el penal decisivo que eliminó a Colombia del torneo. Suiza enfrentará a Argentina en cuartos de final. 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
1: Hay de chamanes a chamanes. Pero esta chamana es increíble.
2: A ver, ¿por qué, Feito? ¿Por qué?
1: Porque han solicitado sus servicios los más famosos del universo. Los meros, meros. Hasta Walt Disney la fue a visitar.
2: ¿Qué?
1: María Sabina, curandera mexicana de Oaxaca. Y para eso nos lo va a explicar y nos va a platicar nuestro compita Horacio Ontiveros.
3: Oh my God.
1: Él es periodista investigativo que investiga todo este tipo de temas.
3: La investigación.
2: Wow. Hay fotos, ¿eh? Cáiganle a YouTube.

0: que hablar de lo paranormal.
1: De para eso paranormal. Tenemos a la Chayo. Chayo, experta.
2: Y la Chayo dice,
1: ya ni quiere hablar.
0: Hay que hablar de lo desconocido, a lo que le tenemos tanto miedo.
2: ¿Qué?
0: Para eso hay que hablar de la chamana oaxaqueña María Sabina, curandera.
2: ¿Quién es María Sabina? ¿O quién fue María Sabina?
0: Para que nos lo expliquen a la perfección, vamos a invitar a mi compita, periodista investigativo en lo paranormal y sí, lo conspirativo.
2: ¿Qué?
0: Horacio Ontivero.
1: Oh my God.
0: ¡Horacio! ¿Estás ahí?
2: ¡Te invoco! Horacio, yo te invoco.
3: Sí. ¿Quién aquí es? Estoy, aquí estoy.
1: ¡Ay, Jesús!
0: ¿Quién es o quién fue María Sabina, la curandera oaxaqueña, que supuestamente tenía un rete hartos poderes que hasta los super extra archifamosos la visitaban para que los curara?
2: María
1: Sabina.
3: Sabina, así es. Bueno, Andrés, Pau, Raúl, qué gusto saludarlos como siempre.
2: Gracias,
3: feliz
2: gracias
3: de estar aquí con ustedes.
2: No, igualmente aquí sacamos la ouija cada vez que te vamos a invocar, ¿eh? Aquí.
1: Ay, no, no, no.
3: Algún día platicaremos de la ouija y de otras cosas.
0: También.
2: Háblale,
0: me encanta.
3: Y luego les contaré algunas de las historias que personalmente me sucedieron cuando leía el tarot. Ya, aquí te he dicho de todo un poquito.
1: ¿Lees el tarot?
3: Claro, Pau.
2: ¡Ay, mamá!
1: ¡Oh, my God!
0: ¡Cuidado! Wow. Mejor en esta ocasión, ¿qué? Concéntrate en María.
2: Oye,
0: Horacio, Sabina.
2: Pregunta. Porque la gente que lee el tarot escucha de repente también que alguien le habla, o escucha voz, o sea, escucha espíritus o algo así. ¿Tú también llegaste a escuchar eso?
3: Fíjate, es bien curioso que en esta pregunta, Raúl, porque no escuchaba, sino que me aparecían palabras en la cabeza. Y de repente vas diciendo las cosas que vas percibiendo y pues se van, la gente se va sorprendiendo porque resulta ser que sí, que es realidad.
2: A mí eso me pasa con el fútbol.
0: ¿Qué?
2: Te lo juro. O sea, yo estoy viendo una jugada y le digo a mi vieja, ahí viene el gol.
0: ¡Gol!
2: Bien raro. Te lo juro.
0: Dedícate a predecir.
2: ¿Será?
3: Bueno, es gente que tiene esta sensibilidad. Y precisamente el tema de hoy tiene que ver con esto, muchachos. Porque María Sabina era una curandera mexicana, especialmente de Oaxaca, de donde es un servidor. Y ella curaba a la gente, pero a través de los hongos. Estos famosos hongos alucinógenos que se han hecho tan famosos. Bueno, no solamente
2: la ayahuasca,
3: la percepción ni el estado de conciencia, efectivamente. Exacto. Está el peyote, está los hongos, está la ayahuasca. Ojo, aquí diferentes personas tienen diferentes reacciones, ¿no?
1: Sí.
3: Pero es bien interesante la historia de ella, porque bien lo mencionabas hace ratito, Andrés. O sea, ella fue tan famosa que la visitaron gente como Bob Dylan, John Lennon, Jim Morrison y Walt Disney. O sea, todo el mundo lo va a conocer, efectivamente.
0: ¿Para
3: pero
0: qué?
3: Fíjense, ¿cómo? Dime.
0: No, ¿para qué la visitaban?
3: Fíjate, lo que pasa es que, a ver, ella se vuelve muy famosa. Ella comenta que cuando tenía 5 años, junto con su hermana, no tenían que comer, eran de extracción muy humilde, y comen estos famosos hongos. A partir de ese momento, dice que ella tiene una comunicación con estos hongos y con Dios. O sea, cuando se los come, ella empieza a escuchar una voz muy dulce que le dice que le va a dar un regalo y que tiene que ayudar a la gente. Entonces, es un momento de transición.
1: Okay.
3: Ella empieza a ayudar a muchas personas. De hecho, la primera curación que ella tiene como tal es con su hermana. Ni los doctores ni los curanderos del pueblo podían ayudar a su hermana, y ella, a través de los hongos, le decían: ¿sabes qué, María Sabina? Tienes que darle estos remedios a tu hermana para que se, bueno, para que se componga, para que se mejore. Y es cuando empieza esta transición hacia la parte de la de ser curandera, de ayudar a la gente, ¿no? Entonces, a raíz de eso, ella se vuelve famosa. Pero fíjense cómo son las cosas. La gente que de repente llega a no creer en esto es cuando en 1950 un banquero muy importante de nombre Robert Gordon Watson, él
2: banquero.
3: Viaja hasta Oaxaca, y un banquero.
2: Wow.
3: Y digamos que a partir de ese momento él comparte esta historia, sale en la portada de la revista Time, toda esta información, y ahí es cuando es el brote o este impulso de fama, ¿no? Hacia María Sabina.
2: Oye, tenemos imágenes, Dios. Cáiganle a YouTube, arroba bueno malo feo. Increíbles esas imágenes que estamos viendo, por ejemplo, de este banquero famoso que habla, Horacio Ontiveros, visitando a María Sabina, la curandera mexicana famosísima. Y ahí se muestran
0: Chamana.
2: También los hongos estos. Digo, yo había escuchado del poder de la ayahuasca, del poder de varios de estos
1: hongos
2: alucinógenos. Y estos rituales que te dan una experiencia, Horacio, te hacen como que salir del cuerpo, te curan de depresión, de dicen adicciones.
1: Que, confrontas tus miedos, ¿no? Que ves el miedo y todo eso y eso te libera.
0: Abre el tercer ojo, supuestamente.
3: Sí. Bueno, fíjate, lo que pasa es que aquí es bien importante, Raúl, qué bueno que lo preguntas, porque dependiendo lo que tú estés buscando, es como estos hongos o estas sustancias te van a ayudar. Ah, efectivamente, no. Se ha comprobado que las sustancias que tienen estos hongos te ayudan contra la depresión, ansiedad, trastornos de consumo de alcohol,
0: sí.
3: De nicotina, de estrés postraumático, o sea, te ayudan en muchas cosas y también, por supuesto, la percepción que bien menciona Andrés. Ojo, esto siempre se tiene que hacer con alguien que sepa, alguien profesional, pero siempre con un fin que tiene que ver con una cuestión espiritual o personal, no nada más por, ay, me voy a echar un viaje a ver qué pasa.
0: Ahora, ¿curaba enfermedades físicas o mentales?
3: Sí, André, eso es impresionante. Ella, cuando la visitaban los pacientes, ella empezaba a platicar con ellos. Ella les daba, en este caso, fíjense, es bien importante comentarlo. Estos famosos pajaritos, como se les conoce también, bueno, pueden ser o tomados o en té. Obviamente, cuando tú los haces en té, ingieres esta bebida, es mucho menos el poder que tienen. Cuando
2: yo lo probé, Horacio.
3: ¿Cómo es este hongo?
1: ¿El té de hongo?
2: Lo que dice el pajarito, me lo eché, es con leche de vaca o de cabra.
0: No, ese es pajarete, güey. Ese es un pajarete.
1: ¿Qué es un pajarete?
0: Pajarete es alcohol con leche de vaca fresca. Pero los hongos.
2: No es lo mismo, Horacio.
0: No, es un té de hongo, güey.
3: No, el té de hongo, de hecho, fíjense, les voy a contar la historia. En algunas partes de Chiapas, en Oaxaca, cuando llueve, empieza a llover, termina, pasan las vacas, dicen que son los mejores hongos. Pasa la vaca, echa su plasta, su mojón, como le dicen, y al otro día llega la gente especializada, los curanderos, levantan esa caca de la vaca y ahí están los pajaritos. Es cuando se lavan y se consumen, se endulzan con un poquito de miel y entonces empieza ese alucine, aparentemente, ¿no? Esa curación, lo que yo les decía hace ratito, ella consumía este hongo junto con la persona y empezaba a recibir información de la persona que estaba enfrente. Esta voz le decía: María Sabina, esta persona que está enfrente padece ansiedad, tiene un problema de hígado, le tienes que dar este tipo de medicamento. Ojo, medicamento natural, que casi todo dependía de esta sustancia de los hongos.
2: O sea, espérame, también tenía entonces esta curandera, María Sabina, una conexión astral
0: con ángeles caídos,
2: o sea, con esta persona enfrente, porque digo, yo he escuchado de rituales, conozco a varias personas, tengo sobre todo mujeres, conozco a dos amigas. Una dice que ella vio en este ritual de la ayahuasca y todo, vio cuando ella nació
1: a su mamá.
2: Y dice que habló con Dios y que estaba curando problemas con su mamá y todo el rollo. Ok. Tengo a otra amiga que también dice que sufría de depresión, no sé qué. Hasta renunció de la radio.
1: No manches.
2: Dijo, renuncia, no sé qué. Y se hizo líder de no sé qué. Y dice, sí, güey. O sea, te quita y te quita inhibiciones, traumas que
1: pero
2: tú tienes.
1: Pero te tienen que guiar, porque si no te puedes morir, porque te le echas mal y vales un poco de gorrito.
0: Dicen que este té que de la chamana altera el estado mental para abrirse y empezar a recibir mensajes de ángeles caídos o de espíritus. Es lo que yo leí.
2: Horacio, nos platicaste del banquero que fue a buscar a María Sabina, la curandera mexicana. Walt Disney, por ejemplo, este personaje tan famoso, creador de las caricaturas, de los parques.
0: ¿Qué le curaría?
2: ¿A qué la iría a buscar?
3: Bueno, se dice, acuérdense que supuestamente Walt Disney estaba enfermo de cáncer, entonces aparentemente, bueno, él va hasta México a visitarla. Fíjense, algo bien curioso, ella de repente, o sea, está, digamos que registrado que van todos estos famosos. Ella no trabajó con todos porque ella comentaba, ellos solamente quieren venir a verme por una cuestión de un alucine, de un viaje, de a ver qué ven en ese momento de ingerir este hongo y a lo mejor escribir canciones. Ella estaba completamente comprometida con que
2: tipo
0: de ayuda,
3: definitivamente, ¿no? Ella quería curar enfermedades. Lo que tú decías ahorita, Pau, es muy importante. Este tipo de viaje tiene que ir guiado por un profesional. Porque te enfrentas a tus miedos, ves muchas cosas y lo que tú decías, Andrés, empiezas a escuchar cosas. Si eres muy sensible a esto, empiezas a escuchar mensajes o voces. Pueden ser ángeles caídos, pueden ser seres de bajo astral, o incluso tus mismos ángeles de la guarda o tu comité que siempre te acompaña, que son estos seres que están al lado tuyo y muchas veces te ayudan a tomar decisiones.
1: No, y dicen que te confrontas a tus miedos y que vomitas y que, o sea, que no es un momento agradable, bonito y padre que el de la ayahuasca o cualquier.
0: Pero te, mentalmente te abre el ojo.
1: Sí, pero al final, después de todo esto, te tienen que guiar para que no te vuelvas loco, te vomites, te mates, te salgas, te hagas.
2: Aquí, o sea, aquí en el programa, tuvimos a Fer de Maná, por ejemplo, y platicamos con él de este tema también, Horacio, de la ayahuasca. Él dice que la hizo, pero para arreglar un detalle con su papá, que quedó pendiente, y dice que sí, o sea, que en el viaje, nos está diciendo Fer de Maná, habló con su papá, arregló este detalle.
0: ¡Ay, güey!
2: O sea, porque a lo mejor traumas que llevas en la vida o problemas, cosas que se quedan inconclusas, te van jalando hasta cierto punto, ¿no? No te dejan seguir avanzando.
3: No, no, totalmente. Yo creo que les voy a contar esto. Mucha gente lo compara con una regresión hipnótica, porque efectivamente regresas hasta el momento, como decías hace rato, de tu nacimiento, o enfrentas esta situación que te está pasando, que no sabes de dónde proviene, o quizás cierras ese círculo con un familiar, tu papá, tu mamá, alguien. Entonces sí, no es una cuestión nada más que te altera la conciencia y no sabes qué estás viendo y estás alucinando. No, todo tiene un fin que definitivamente te lleva a cerrar ese ciclo y a ayudarte personalmente. Entonces es importante. Antes sí, incluso, o sea, se menciona que este tipo de curaciones, bueno, se hacían desde hace más de 6,000, 9,000 años. O sea, esto no es de María Sabina para acá. Esto aparece en Europa, aparece en muchas culturas antiguas. Imagínense, 6,000 años atrás aparecen en pinturas rupestres que la gente ingería todas estas cosas. De hecho, de ahí sale todo lo que es la herbolaria y la medicina natural, ¿no? De la ingesta de hierbas y la ingesta de hongos, como los preparaba María Sabina, que hay que saber prepararlos y hacerlos.
0: Ahora también se habla de niños santos que usaba para curar. ¿Cómo?
2: ¿Niños santos?
0: ¿Niños santos?
2: ¿Qué es eso?
0: No sé.
3: Bueno, los niños santos, así le llamaba ella a estos hongos. O sea, mucha gente le llama hongos. Ellos le decían la carne de Dios. Así se conoce dentro de la cosmogonía azteca.
0: La carne de Dios.
3: Ay, o los niños santos. Estos son, digamos que el nombre que tienen estos hongos, que son parecidos a los champiñones que normalmente comemos, nada más que son un poquito más largos. Por eso se dice que hay que tener cuidado cuando consumimos estos hongos de repente en un bosque o en algún lugar, porque pueden ser alucinógenos y podemos tener un mal viaje, una mala experiencia, o incluso hay gente que ha fallecido porque es muy fuerte este tipo de cosas, se afecta al corazón y afecta a la mente.
2: Oye, sabemos de que famosos como Bob Dylan, Jim Morrison, Walt Disney, pero John Lennon también visitó a María Sabina.
0: Ese era bien marihuano.
2: John Lennon, que era de los Beatles, ¿no? John Lennon.
0: Sí. Él le gustaba viajar,
1: al que le dieron
3: Fíjate, esa es una de las cuestiones que yo te comentaba ahorita, Raúl. Bueno, se dice que John Lennon lo busca, va con Yoko Ono, precisamente porque él quería conocer algunas cosas, pero María Sabina, al ser una persona muy sensible, ella entiende que no quiere sanar algunas cosas personales, sino quería inspiración para su música.
2: Okay.
3: Aparentemente no lo atiende ella, lo atiende otra chamana al enterarse de que este personaje era muy famoso, y nunca se pudo comprobar que efectivamente había estado en la casa de María Sabina, pero es un rumor muy fuerte dentro de la comunidad de Oaxaca.
2: Mira, yo en lo personal siento de que también este tipo de personas que también se bloquean así de que no, este no quiere de veras, ¿cuánto me cobras? No, no te voy a cobrar, te voy a ayudar. Eso también habla bien mucho de estas personas, demasiado.
0: Una donación nomás.
2: ¿Eh?
0: O una donación.
2: ¿Sabe? No sé, pero...
3: Es lo que les iba a decir, la gente que tiene este don normalmente no cobra, pero ¿sabes qué, Raúl? Sí es cierto, mucha gente, yo les voy a contar rapidísimo algo. Algunas veces a mí me llegaron a llamar para una lectura de cartas y le preguntas a la gente, ¿en verdad quieres saber algo o estás tratando
0: de verdad?
3: Estás tratando de que yo te demuestre algo, te vuelves muy sensible a este tipo de situaciones.
1: Ay,
3: y dices, no, ¿sabes qué? Si es por una prueba, mejor no.
2: Sí, no, bueno.
0: Exacto.
2: Ese eres tú, ese es también a lo mejor María Sabina, gente así. Pero hay otros que dicen, te tienen amarrado. ¿Quién? 500 más y te digo, me ha tocado.
3: Eso sucede.
2: Sí. Horacio, ¿dónde la gente te puede seguir en redes sociales también para escuchar este y otros temas, por favor?
3: Claro que sí, los invito a que visiten todas las plataformas de audio, Apple Podcast, Spotify. Este tema de María Sabina es alucinante. Chequen las redes sociales de Código Misterio, Facebook e Instagram. Y muchachos, espero que para la próxima ocasión podamos hablar de otra chamana muy interesante que seguramente la han escuchado.
0: ¿Quién?
3: Ella es Pachita, una mujer humilde.
2: Tómale.
3: Que curaba a través de una canalización del hermano Cuauhtémoc con un cuchillo de monte. Y además les voy a contar algo. He tenido la oportunidad en el podcast de compartir una página de internet que la próxima semana se las voy a dar, de unos monjes que curan a distancia. No se imagina la cantidad de personas que me han escrito diciendo: Horacio, gracias, teníamos una enfermedad terminal. Gracias a esta información, la gente se ha curado. No tiene costo. No estoy haciendo ningún tipo de comercial. Esto yo le llamo curaciones milagrosas, al igual que lo hacía Pachita. Hay mucha gente en todo el mundo que lo hace y en verdad de corazón.
2: Horacio, te agradecemos por estar ahí con nosotros. Código Misterio, síganlo a Horacio Contiveros, increíble.
1: Ay, Jesucristo Redentor.
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2: El mundial se está poniendo con todo.
0: ¡Ay, amor!
2: ¡Colombia! ¡Ay, no. Colombia! Estábamos contigo. ¿Qué pasó, Colombia?
1: Yo por eso me vine de amarillo hoy.
2: Ahorita lo vamos a platicar todo. Argentina. Che. Gana. Muchos dicen que con controversia. Otros dicen, claro que no, está clarito. ¿De qué se trata? Ahorita regresamos. ¿Y cuál es el futuro de la Selección Nacional de México? Lo tenemos todo. Regresamos a continuación y en la próxima hora te puedes ganar hasta $1,000. Ahí viene la lana del golazo,
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1: Y manchabaños.
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1: A ver, vamos a regresar con especialista en deportes, Gabo Sainz de TUDN Network. El día de ayer, Argentina, se las vio difícil, ¡Qué remontada!
2: Pero remontó.
3: Oye, el Gabo Colombia, de úlcera.
1: Me dueles, Colombia, te quería en el Mundial. ¿Qué pasó? Ahorita regresamos con Gabo Sainz. Cáigale a YouTube, ¿eh?

0: recibir de TUDN Network. Tenemos a mi compita. El que está molesto.
1: Está enojado.
2: Pobrecito, trae una úlcera enorme, wey, el día de hoy.
1: Ayer, no se puede enojar tanto, el sobrepeso te puede matar.
0: Se le derramó la bilis el día de ayer viendo el Argentina-Egipto. Sí. Vamos a recibir a mi compita Gabo.
1: ¡Gabo!
0: Ahora, hoy trae la de Dodgers.
3: Hoy no estoy contento, ¿eh? No estoy contento.
2: Oye, Gabo.
3: No.
2: El esófago lo tienes que tener quemado del reflujo.
1: Tiene una úlcera.
2: El estómago con una úlcera, diabetes.
3: En la mañana me levanté así y algo me dolía aquí como en la garganta y no este tipo, qué desgraciado.
1: Le mandé un mensaje, le dije, ¿cómo estás? Verdad, ¿cómo viste el partido? ¿Y qué crees que me dijo?
0: ¿Qué? Canta conmigo.
1: Ahorita no tengo ganas de hablar.
0: Que un amigo sí. Vas a ir.
3: Que no estuvieras.
0: Que de la mano.
3: Jugando, que no estuvieras.
0: De Leo
3: jugando,
0: Messi.
1: Así.
3: Leo. Me dijo. No, ya cállate, pelón.
1: Me lo lengo.
3: Ya cállate, pelón.
1: No me estés fregando, me lo lengo. Dijo.
3: Exacto, no estés fregando, me lo lengo. Oye, a ver. Lo de ayer fue terrible. Lo de ayer fue terrible. Y el que no lo quiera ver, pues bueno, la verdad es porque. A ver,
1: remontaron varias cosas.
3: Vamos a ir parte por parte.
2: Ok.
3: Primero, Egipto se pone adelante con gol de Ibrahim a los 15 minutos.
0: Muy buen gol,
3: Y después le marcan penal a Lionel, bueno, a un jugador de Argentina. Lionel Messi lo tira y lo falla, por cierto. Segundo penal fallado. Y es el jugador que en una sola edición ha fallado dos penales.
2: Messi, dije bien la cifra, dos. Me dijeron ellos que cuatro. ¿Va quién fallado dos nada más?
0: En mundiales.
2: No, pero en este mundial dos.
1: Tiene que romper todos los récords.
3: Y es el único jugador que ha fallado en la historia dos penales.
1: Eso rompió récord en eso también.
3: Hasta eso rompió un récord. Claro, pero lo rompió. Después hay una jugada increíble. Hay una falta así. Que bueno, para mí no es falta, yo no lo hubiera marcado.
1: Cuenta porque dices que sí, güey.
3: Saliendo del corredor. Y de ahí, bueno, porque lo marcaron.
0: Hay falta.
3: Feo, no porque yo quisiera. Pero después sigue la jugada y ahí anota el segundo gol Zico para el conjunto egipcio. Se regresan prácticamente hasta donde crearon las pirámides y bueno, les dicen, no, tienen que echar para atrás esa jugada porque no es gol. Increíble.
0: Porque
3: después
0: Zico
3: hace otra vez el 2-0. Exactamente. Al 67. Sí, pero contra Austria metió a Argentina un gol con una falta de McAllister en el medio campo y no la regresaron la jugada y fue gol de Messi. Entonces nada más por eso te digo,
1: no depende del equipo, los jugadores, ¿no?
3: Regresan las jugadas. No, feo. Cállate, mejor tú habla de béisbol o de burros o de gallinas.
2: Gabo, pregunta.
3: Minuto 79.
2: Hey, dime, Pau. Del primer gol que anularon, porque aquí lo estábamos viendo todos en conjunto,
3: sí fue falta,
2: y Cuquemaster dice, no fue. ¿Qué opinas
3: para
2: tú
3: mí
2: como
3: no es
2: experto?
3: Falta, para mí no es falta.
2: Ok,
3: no,
2: pero
3: claro que falta.
4: Pero son un montón de faltas que estás disputando el balón, sale y ya, y se mueven, claro, y siguen adelante.
3: El fútbol es un deporte de contacto, es imposible, que en alguna jugada no vayas a tocarlo y pegarle, imposible. Pero, entonces me parece, Gabo, que no hay situación.
0: Es muy diferente hacer el contacto primero y luego ganar el balón. A ganar el balón y luego hacer el contacto. O sea, si haces el contacto,
4: bueno,
0: pero un piso.
4: Okay. Una laspita y otra.
0: Ahora,
4: no.
0: Mucha gente también dice, es una faltita, no, pero no hay faltitas ni faltotas, todas, hay faltas.
4: El dato que te acaba de dar Gabo de Argentina con Austria es lo mismo, pero allá no lo regresaron.
1: ¿Por qué no se quejaron tanto?
3: No regresaron.
4: Pero es que la ley es la ley. Lo que pasa es que.
3: Bueno, claro. Y vamos a la jugada después más importante. A ver, después el Cuti Romero. Eso sí. La verdad que mis polainas, porque Argentina tiene muchas polainas como para irse hacia el frente e ir a tratar de empatar y por lo menos tratar de ganar el partido. Lionel Messi hace una gran asistencia para el gol del Cuti Romero al 79. Lionel Messi hace el gol para que el partido se empate. Pero en la jugada importante, al minuto 92, no, quita tu cochinada. Al minuto 92.
0: Que de la mano.
3: Al minuto 92, ¿qué? En la cual meten el centro al área. Meten el centro al área. Y había dos penales. Hay una falta sobre Salah y hay un jalón sobre un jugador egipcio y de ahí nace la jugada para el tercer gol.
0: Okay, permíteme.
3: ¿Cómo es? Yo nomás te pregunto, ¿por qué no la marcaron?
0: Vela de Salah. Primero, Julián Álvarez recibe, o sea, roba el balón, luego es el contacto. Es Julián muy Álvarez. Diferente a lo que hizo Egipto, que primero hizo el contacto.
3: No.
0: Luego
3: puede no, no, no, no.
0: Claro,
3: a ver,
0: si Gabo, no, Vela.
3: Escúchamelo. Si después, le robas el balón, si el jalón, le robas el balón.
0: El jugador,
3: le pegas, es falta.
0: El jalón en el área.
3: Falta,
0: el jugador punto. No estaba habilitado.
4: Es falta.
0: No, señor. Estaba habilitado, ni siquiera estaba cerca
3: ¿De qué
0: del
3: hablas?
0: Balón.
3: ¿Habilitado por quién?
0: No venía a quedar de frente, ¿de qué hablas? Jalones se dan en todos lados.
3: Terrible,
0: un contacto, ese sí es un contacto.
4: No, cálmate, argentino.
3: Estás mal.
4: Cálmate, claro. Argentino.
3: Cayendo el tercer gol. Y además lo que tiene de argentino, yo lo tengo de astronauta. O sea, bueno,
4: ¿qué cosa? Es argentino, ¿no? Buenaví.
2: Llegó hoy.
3: Pobrecito.
2: Hoy llegó con mate a la cabina. Con mate.
4: Hoy está tomando mate, perdón, Gabo. Mira.
2: ¡Qué viva Argentina!
4: Mate.
3: Y después hay una situación. Porque el técnico de Egipto menciona que hay un tema racista. Hay una seña que la tiene que hacer con la cruz, con los brazos así.
1: ¿Qué es eso?
3: Y la
1: ¿qué
3: termina haciendo
1: decir?
3: Porque hay un tema de racismo. Que hay un tema de racismo feo. Y tiene que haber un protocolo. Algo dijeron alguien. Parece que apunta todo al Dibu Martínez. Al final no pasó nada. El partido siguió.
4: No le van a hacer nada.
3: Y terminó con la victoria de Argentina. Claro, no le van a hacer nada. Entonces,
0: mira,
3: de verdad que sí, esto llama mucho la atención porque hay un reglamento para Argentina y Messi y hay un reglamento para
4: el resto
3: demás.
4: De los equipos.
3: Lo de ayer,
4: no,
3: y eso,
4: señor.
3: Que dice el pelón decía las imágenes de Infantino. Infantino se molesta cuando le hacen gol a Argentina. Esas grabaciones,
0: no
3: están,
0: son imágenes de ayer,
3: obviamente,
0: Gabo.
3: Festeja. Claro, son de, que son imágenes, pues eran,
0: son
3: no,
0: de,
3: espérame, eran los presidentes
0: estadio.
3: De las federaciones de Egipto y de África, ¿de qué hablas? Claro,
4: está,
3: que son imágenes de ayer.
4: Que tú
3: estés cegando por tu amor ilógico hacia Argentina es una tontería.
0: Están viendo al astro más grande del fútbol jugar.
1: Disfrútenlo.
0: En la última vuelta.
1: Messi,
0: ayer dio el mejor partido de su vida. Tiene una calidad impresionante a sus 39 años de edad y empujando, liderando a su equipo a cuartos de final en contra de Suiza.
2: Escúpele, Gabo.
3: ¿Te discutí eso? No, es que yo no le discutí eso. Yo le dije que era un gran servicio para el Cuti, un gol de Messi con muchas polainas para ir a meterlo. Punto. Pero eso no tiene que cegarte con las faltas que te marcaron y no se marcaron.
0: Estás demeritando todo el trabajo que hizo el colectivo argentino. O sea, realmente fue un partidazo. Machín. Y fue una remontada justa.
2: Gabo, ¿y qué onda con estos árbitros que mucha gente no está de acuerdo, si está de acuerdo? ¿Qué se puede hacer?
3: Bueno, a ver, al final no se puede hacer nada, o sea, solamente es una decisión de FIFA. Ayer, por cierto, hubo el árbitro que termina estando ahí, es francés. François Letessier es francés. Y pues obviamente sabemos de la rivalidad y lo que existe entre Argentina y Francia. Y para el partido que va a tener Francia contra Marruecos, por primera vez, todos los árbitros van a ser argentinos, todos. Bueno, también empezó a brincar el sí, señor, para el partido de Francia contra Marruecos. Y por cierto, el feo, de verdad, no opines de fútbol, mano. O sea, opinas de lo que le das de comer a las gallinas y a la burrita. Porque es a terco,
0: me lo lengo.
3: Terco y diciendo, me lo lengazo. Porque diciendo que Balogun no quiso jugar, que para no ser así, no ser ventajoso. Balogun jugó. ¿Y sabes cuántas veces tocó la pelota? Una. Balogún jugó.
1: Malagón
3: claro
1: jugó. No jugó, güey.
3: Es el perdón.
1: ¿De qué hablas?
3: Perdona. No, tú qué sabes. Malagón. Malagón.
2: Oye, Gabo.
3: No.
2: Bueno, como ves la cosa.
3: Dime, Pau.
2: ¿Tú crees entonces que Argentina sea el ganador del mundial?
3: Mira, hay una declaración de Zico al final de Egipto.
2: Sí.
3: Llorando.
0: Escandalosa,
3: molesto, por lo que hicieron.
0: Escandalosa.
3: Frustrado. Y dice. Muy buena,
0: debería,
3: muy buena, fabulosa.
2: ¿Qué dijo?
3: Y yo
2: ¿qué
3: aplaudo,
2: dijo?
3: Yo aplaudo.
0: Se va a disculpar,
3: los
0: se tiene que disculpar.
3: Para decirlo.
2: Claro, ¿qué dijo?
3: No tiene por qué. ¿Cómo no? Simplemente que le están poniendo la cama para que sea Argentina campeona otra vez. Que le están dando la Copa Argentina y a Messi. Y es una realidad. Con Cabo Verde pasó.
1: ¿Qué
3: ahora
1: dijo?
3: También ha pasado con todo. A ver, la primera, eso, que le están tendiendo la cama para que sea.
1: Que pida disculpas.
0: Oye,
1: de rodillas.
0: Si escandaloso.
3: Si vamos realmente a lo importante. En el primer partido Messi se tuvo que haber expulsado y no tendría 4 goles más. Punto. Así de fácil, se las pongo.
0: Gabo, ha habido
3: así
0: más contactos en el Mundial iguales.
3: No,
0: pero solo porque es Leo Messi, le clavan la cámara y los y todos los
3: no,
0: luces.
3: No, no,
0: pero ahí te va esto también, escandaloso. Dejemos, y deberían de sancionar al director técnico de Egipto por lo que dijo.
2: ¿Qué
0: dijo? No vuelvo a ver una copa, no vuelvo a ver un partido de esta copa. que también que está arreglada.
2: ¿Pero por qué lo van a sancionar si él su opinión?
0: Yo
3: exacto, ¿por qué?
0: Sancionar. Claro. Es más, no debería de volver a dirigir.
3: Cállate, si no sabes, si no tienes ni idea, mejor
1: Oye, Gabo, ponte a comer ya, Gabo, te va a hacer daño, hijo.
2: Gabo, estamos viendo la quiniela. Tú insúltalos, Gabo, insúltalos. Oye, Gabo, estamos viendo las quinielas y tú todavía estás vivo.
3: ¿Y cómo vamos?
2: Tú tienes Francia e Inglaterra en la final. ¿Crees que sigas teniendo esa final todavía, o no?
3: Oye, pero a ver, ¿cómo todavía estás vivo?
1: Argentina,
3: ¿hay alguien más que sigue vivo conmigo?
2: El feo ya murió. Bueno, el pelón sigue vivo porque puso Francia y Argentina. El feo puso Portugal, México. Yo puse Portugal, Argentina. Panchito puso Francia, México. El Wolfie puso Portugal, Argentina. Víctor puso Francia, Argentina. O sea, solo quedas vivo tú y el pelón, más o menos así. Pero ¿crees que sí llegue Inglaterra contra Francia? Híjole. ¿O va a estar ahí Argentina ya?
3: No sé.
1: Argentina.
3: El partido de Noruega contra Inglaterra va a ser muy bravo. Muy bravo.
1: Muy bueno.
3: Lo veo
1: muy
3: fuerte.
4: Ahí debería ese estar, se va a definir
3: temas individuales. Exactamente. Cállate, pero no coraje. Sí, sí. Pero bueno, qué cosa.
2: Pobre Gabo, después de este mundial va a estar hospitalizado,
3: No, sí, ya no voy a tener que opinar nada.
1: La bilis se le va a derramar.
3: Inglaterra, la verdad es que me gustó Inglaterra, a pesar de que elimina a México, me gustó, es un equipo potente, un equipo que sabe en qué momento atacar, que es bien dirigido, y creo que tiene individualidades muy, muy importantes, así que a ver qué pasa. Y Colombia también lo eliminaron, día de ayer empataron 0-0 con Suiza, se fueron a penales 4-3, dos grandes arqueros, Gregor Kobel y también Camilo Vargas. Camilo pues simplemente no pudo, también sus jugadores no le ayudaron y termina siendo eliminado. Los partidos que ya tenemos para la ronda de cuartos definidos
0: mañana,
3: Francia contra Marruecos, qué partidazo. Francia contra Marruecos, el viernes España contra Bélgica, qué partidazo también. Pura Noruega contra Inglaterra, eso ya para el sábado. Y Argentina contra Suiza.
0: Ya comenzó el mundial.
3: Papa le tocó, no
0: ya
3: puede ser.
0: Comenzó el mundial.
3: No, pero otra cosa.
0: Mañana inicia, señor. Gracias a los invitados y participantes.
3: Hay un récord que tiene España. Hay un récord que tiene España. En este momento 35 partidos sin perder consecutivamente. El récord es de Italia entre el 2018 y 2021, que fue de 37 partidos. España, para superar ese récord, tendría que ganar los cuartos, semifinales y la final sin perder. Ojo, aunque empate y avance en penales, o empate y gane la final del mundial, si es que llega, en penales estaría siendo invicto. Así que es un récord importante, llegaría a 38 partidos sin perder. Vamos a ver qué pasa con España, que a mí no me ha convencido del todo. Pero bueno, pues a ver qué sucede con el cuadro español.
0: Va a ser muy interesante, señores. Y ahora sí, ya agárrense, porque estos partidazos, la mayoría muy equilibrados, ¿eh? Gabo, ¿dónde la bandera te puede seguir en redes sociales? También está bien al tiro con los deportes,
3: por favor. Todo contra Argentina. Venga. Me pueden seguir en el ex, en arroba Gabo Sainz, Gabo Sainz 1, en TikTok e Instagram. Ahí me pueden seguir para que me menten la Mauser, no hay problema. Y Facebook, Gabo Sainz. ¿Dónde más, mi querido feo, para vivir a la máxima?
1: En el OnlyFans. Mándenle fotos de lo que sea.
2: Gabo, cómete un bolillo. Sí, yo te recomiendo que te vayas a comprar una panadería.
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0: Es lo bueno, lo malo y lo feo del México contra Inglaterra. Lo bueno es de que se viene un futuro muy prometedor para la selección nacional de México. Las bases ya están. Esto fue lo que dijo el Vasco Aguirre. Ahora le va a seguir Rafa Márquez con el proceso para el año 2030. Y yo creo que hay una muy, pero muy buena base de jóvenes para lograr grandes cosas.
2: Lo malo fue, ¿por qué sacaron a Quiñones? ¿Por qué sacaron? Ahorita nosotros estaríamos triunfando, ganando. Eso fue lo peor que ha sucedido en la historia del mundial. Guay, Quiñones, guay.
1: Y lo feo fueron los dos goles que nos metieron en menos de... ¿Cuántos minutos fueron? ¿5?
0: No, menos de 2 minutos.
1: No, di 5 para que no duela tanto, baboso.
2: Cálmate, Peña Nieto.
1: Eso fue lo
0: malo. 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Atención, porque en esta hora, ¿quién se quiere ganar hasta
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0: Ahí Ahí viene la lana del golazo en cualquier momento. Todavía no, nada más estamos recordando. Suerte.
2: Así es, márquenle al 1-855-370-3100 cuando se los indiquemos para que se lleven mucho billullo, feo.
1: Y por ahí viene también el OOTD. La pausa viene en bata.
0: A mí no, eso no es vestido.

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8: 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Colombia cayó ante Suiza en penales 4-3. Tras empatar sin goles en el tiempo reglamentario y la prórroga, los cafeteros dominaron el juego, pero no pudieron concretar. Rubén Vargas marcó el penal decisivo que eliminó a Colombia del torneo. Suiza enfrentará a Argentina en cuartos de final. 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
2: 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Estamos en busca de la llamada ganadora. 1 855

0: estamos buscando para participar en la lana del golazo. 1-855-370-3100. Vamos de Team Marín de Doping Web. Bueno, bueno.
1: ¿Quién habla?
2: Alejandro.
0: Alejandro, ¿de dónde llamas?
3: Alejandro.

0: Estoy llamando al... la lana, $1,000.
1: Papito, ¿qué haces si te llevas $1,000? ¿En qué los usas, los ahorras, los inviertes? ¿Qué onda?
2: Masajes en la Harry.
0: Comprar herramientas porque me robaron todo.
3: ¡Te robaron!
1: ¡No!
3: ¿A qué te dedicas, Alejandro?
0: A la construcción.
2: Es ratero. Ay, también, papito. Te robaron la casa.
3: Oye, ¿y qué pasa? ¿De dónde te robaron la herramienta, güey? ¿De tu casa, de la chamba?
0: De la camioneta, no, viendo el partido de México, me lo robaron todo. ¡Ah!
1: No te pases, pues, ¿dónde la dejaste o qué?
2: Afuera de la cantina.
3: Afuera de la salita.
0: Estaba arriba de la camioneta, la abrieron y se llevaron todo.
1: No, qué mala.
2: ¿Estaba
1: malo.
2: Arriba de la camioneta cómo?
3: ¿La herramienta?
1: O sea, dentro de la camioneta. Sí.
3: Compadre, ¿y más o menos cuánto dinero de herramienta te robaron, güey?
2: Es que es el momento perfecto.
0: Unos $2,000 a $3,000.
2: ¿Cómo vas a comprar la mitad? Compra usada con la feria.
1: Wow. Ay, papito, vas a ver que si eres bien pambolero te lo vas a llevar.
3: Oye, Alejandro, ¿y de qué parte eres, mi carnal?
0: De Zacatecas.
3: Puro Zacatecas.
2: Arriba Zacatecas,
1: papi chulo.
3: Y sus playas bonitas.
2: ¿Sigues? ¿Empiezas o te retiras?
0: Empiezo.
2: Bueno. Ahí te va la pregunta por 200 bolas, no es mucho. Pero te lo podrías estar ganando ahorita trabajando.
3: Sí, se aguanta para... unos taladros ahí.
2: Todos desmadrados. Ahí te va la pregunta por 200 bolas, loco.
0: Ok.
2: ¿A qué país le ganó Argentina ayer? Inciso A. Egipto. Inciso B. Jordania. Inciso C. Austria.
0: Egipto.
4: Se prepara, apunta ahí. ¡Gol!
3: Está muriendo el feo.
1: Le salen todos los confetis de la boca. Oye, mi vida, mi cielo, mi rey zacatecano, ¿quieres continuar, chulo, por $300?
2: Retírate. Vete a trabajar. Vamos.
1: Órale, papito. Esta pregunta está sencillita. ¿Qué? Y carismática. ¿Cuántos goles anotó ayer, el día de ayer, Messi ante Egipto?
2: Dilo bien, el astro.
1: El astro. Opción A, 2. Opción B, 1. Opción C, 3.
0: Un gol.
4: ¡Tira ahí!
1: ¡Golazo! ¡Sí, te acabas de llevar ya $500!
3: 500, ¿se aguanta para la herramienta 500 bolas, no, güey?
0: Sí, más o menos.
1: Pero que se te oiga la emoción, no manches.
5: Usada. Aguanta para que busques al que te lo robó.
2: Y compras.
5: Y le ofreces los $500.
3: No, donde pues, imagínate.
2: Sí.
3: Oye, y lo peor de todo, carnal, que 2-3 mil bolas en la calle, ¿cuánto lo han de vender todo eso que te
1: no,
3: robaron?
1: Lo regalan.
2: A 200 para la droga.
0: Unos 800 y 100.
2: Sí. Te vendo una herramienta que tengo que comprar.
3: Van al pawn shop y lo regalan. Compadre. Le quieres seguir, ya tienes 500 asegurados. No, no quiero que pierdas, Alejandro. O sigues doble o nada. ¿Tú qué dices?
0: Doble.
3: Doble, ¿seguro?
1: Eso, si sin miedo, Alex.
2: ¿Te conviene?
3: Nada más te advierto, si contestas mal, lo pierdes todo. ¿Estás de acuerdo, ah?
0: Todavía en el cabo no tengo nada.
2: ¡Fierro! ¡Si vas a ganar, loco!
3: Venga. Alejandro, ojalá. Por $1,000, ¿qué país latinoamericano sigue vivo en este torneo? O sea, que no los han eliminado.
1: O sea, no,
3: güey.
2: Latinoamericano.
3: Inciso A, Colombia. Inciso B, Argentina. Inciso C, Estados Unidos.
0: Argentina.
4: Chutea.

0: No, hombre, carnal. Que lo disfrutes. $1,000 si aguanta para la herramienta.
1: Y
0: ¿no?
1: que tengas la suerte de encontrar la vara, vara, vara, vara.
2: Se aguanta. Busca el ratero, güey. Si la encuentras vara, avísame, yo quiero herramienta.
0: Otra oportunidad el día de mañana,
2: ¿eh? Ando vendiendo una también.
1: Oigan, chavos. ¿Eh? Se viene el chisme, es.
0: ¡Vida!
1: No, hombre, lo que le pasó a Quiñones, a Gallardo, a Lamin Yamal, todo de fútbol. ¿Eh? El fútbol is life. Y el chisme es.
0: ¡Vida! ¿Y en la torre? ¿Qué le pasó, pa?
1: Ahorita les cuento.

0: 50. Se disfruta. 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
1: El chisme es vida. El chisme es vida, ra. Yo quiero decir, ¡viva México, señores!
2: ¡Viva!
1: ¡Viva Quiñones!
2: ¡Viva!
1: ¡Viva Morita!
2: ¡Viva!
1: ¡Viva el Tala!
2: ¡Viva!
1: ¡Viva!
3: La regó en el pedal, pero...
4: No, no, está bien, hombre.
1: ¡Alexis!
3: ¡Ay, Tala!
1: ¡Viva! Este va para el pelón. ¡Viva Santi Jiménez! No, me quería reír.
3: No,
1: ¡viva Raúl Jiménez!
3: No, sí, ¡viva! Raúl, sí. Calidad, cálida Raúl.
1: Estaría top.
3: Santi,
4: el Santi da lástima. Pues, sí. Entra, no mete
3: en
4: gol.
3: Cuanto
4: no
3: vi
4: hace
3: el cambio,
4: nada,
3: yo dije: ¿qué demonios están haciendo? Yo se los he dicho, muchachos. Santi está sobrevalorado.
4: Oye, sí. ¿Por qué trae un curita ese güey?
1: Es que le salió un grano.
3: La nariz.
1: No sé.
3: Ah, pero todos los patrocinios que tiene Santi.
1: Sí, está en todos lados.
3: No hace nada y está en todos lados el vato.
4: Como
1: generando
4: yo.
1: Pero ahí les va.
4: Como yo conozco a
1: alguien. Yo espero el próximo 15 de septiembre, cuando salga la Sheinbaum a darle las campanadas y decir ¡viva Hidalgo!, también diga ¡viva Quiñones! Porque Quiñones nos representó de una forma bárbara.
3: Machín.
1: Grata, maravillosa.
4: ¡Viva Morita!
1: ¡Viva Morita!
4: ¡Viva!
1: ¡Viva Raúl Jiménez!
3: ¡Ay, qué bonito!
1: Y todos, ¿te imaginas?
3: ¡No, hombre!
1: Sería espectacular. Y la verdad, yo creo que aunque no pasamos, yo entiendo que te dicen, ay, pero no llegamos, pero perdimos, pero
3: Y muy buen jale.
1: La selección nos hizo vibrar. Y el muy último partido que hubo, yo creo que para mí fue algo impresionante. Me tenía en la cama vuelta loca, brincaba, saltaba, ¿cómo es posible? O sea, fue una emoción para todos brutal.
3: Quedó para la historia.
1: Bueno, pues lamentablemente perdimos. Y la selección, pues, toma viajes, toma vuelos y todo. ¿Y qué creen? Imagínate que tú vas en un vuelo comercial y de repente volteas y ves al más ganador, al más top, a Quiñones pasar a tu lado.
3: ¡Órale!
1: ¿Qué le dices a Quiñones en ese momento? ¿Le aplaudes, le lloras, le besas la mano, le besas el pie? ¿Le dices, oh, Quiñones, I love you forever and ever?
3: ¡Qué chido!
1: ¿Qué haces? Pues les quiero poner acá en YouTube, @bueno_mala_feo. Alguien tuvo esa dicha y vio a Quiñones en el avión.
3: Ah, se lo toparon.
1: ¿Qué le dijo?
4: Y no estaba en primera clase.
1: ¿Por qué él no necesita estar en primera clase? Ahí muestra la humildad. Y gana millones de dólares, ¡púchale play!
5: ¡Y bomba! ¡Quiñones! ¡Quiñones! ¡Ra, ra, ra!
4: ¡Qué machín! ¡Mi respeto!
5: ¡Gracias!
4: ¡Hoy no más!
3: ¡Gracias! ¡Qué pa! ¡Qué bonito!
1: ¡Qué bonito! ¿Pero saben quién lo grabó? El novio de la Alicia Villarreal.
3: ¡Oh, el Cibad!
1: El Cibad.
4: Ahí andaba ese güey.
1: Ahí andaba, y como que se puso ahí en selfito. Pero hoy no importa el Cibad, importa Quiñones. La neta, 10 de 10, un agradecimiento.
3: Oye, Pau.
1: Serrifó.com.
3: Y, pero sí, espérame, pero sí va hasta atrás en el avión, ¿eh?
1: Sí, claro.
4: Cerca del baño, atrás. Como yo.
1: Hay personas que no necesitan ir en primera clase y andar de fanfarrones. No necesita. Tiene dinero,
4: ¿eh? No me dan.
1: Tiene billuyo. Billuyo.
3: Ahora, esa aerolínea es la que patrocina a la selección mexicana. Yo creo que también, obviamente, y como viene de participar, este vuelo es pagado por la selección, así de que, ¿a dónde quieres ir? No, pues que a mi casa o a tal parte.
1: Sí, les dan vuelos gratis,
3: Sí, pero pues que me lo avienten hasta atrás.
4: No, si esto... está al frente, está al revés, güey.
3: Yo digo que sí me lo hubieran echado un poquito más para frente.
1: Es imposible.
4: Es donde entra.
3: A por lo menos premium.
4: ¿No?
1: Oye, pero no lo veo payaso. Mira, yo creo que él también, en cualquier momento puede llegar y decir, oigan, quiero ir adelante, y le dan un lugar.
3: No, sí, sí, sí.
1: Le pones, no lo hizo, está sencillo. Y eso habla de un buen jugador. Sencillo.
3: Claro.
1: Saludando a la gente, humilde, porque hay muchos que se tapan y se ponen acá y nomás se ven los ojos. 10 de 10. ¡Quiñones!
4: ¡Quiñones! Oye, ¿nosotros tenemos tan humildes así? Porque nos sientan en veces en medio, al lado del baño. Nunca nos dan a primera clase.
1: A ti y a mí.
4: Yo exijo.
1: Pero aquel, míralo.
4: Bueno, ahí
1: hasta
4: hay
1: se burla de nosotros. Nos
4: niveles.
1: Da un video.
4: ¿Pasamos?
1: Ay, pasando los que
4: no, no, no. Y si no le ponemos atención.
1: Sí, grita.
4: Hay niveles.
1: Grita.
4: ¡Ey! ¿Eh? Leo, ¿cómo andas en la tos?
3: A mí me encanta estar en primera clase porque viene así como un desfile de...
1: ¿Y cómo nos dices?
4: Proratele, ¿cómo le dices?
1: Nos dice pobres.
4: No, prolateral.
1: Proletariado.
4: Proletariado. Esa madre.
3: Bien bonito el desfile.
1: Oigan.
3: Yo nomás los veo y les volteé a ver los zapatos así. Necesito zapatos. No, por eso.
4: Tengo unos tenis que me sobran.
3: Me da un vino rojo, por favor. Señorita, otra charola de quesos, por favor.
4: Y cuando nosotros esperamos ahí los asientos afuera de la de entrar al avión.
3: Adiós, Cookie Monster.
4: Él está en el executive allá metido. Una vez me invitó, me dijo, feo, ¿te necesitas bañarte? Sí, porque aquí en el executive tengo baño. Y me bañé.
3: Todos, sí. Vamos al restaurante a comer.
4: No. Y le da, no, y tenía una botella de vino, en el le dan champagne.
3: Executive
1: club. Pero vean, apréndanle a Quiñones. Quiñones ganando miles de millones de dólares. No necesitan. Oigan, vámonos con otro que amo y adoro, que es Lamine Yamal. La neta, yo sí estaba bien super sano. Porque
4: lo
1: vi, no lo voy a meter gol.
4: No, 18 años. Mundial. Jamás lo he visto yo en este mundial.
1: Me lo traían como trapo. Pura falta, pobre Lamín.
4: Te lo juro que no lo he mirado.
3: Como que no has visto a Lamín Yamal.
4: No he visto ningún partido.
3: Ya van a empezarlo. No. ¿De quién?
4: De los franceses.
3: Lamín Yamal, idiota.
4: ¿Con quién juega?
3: Con España, estúpido.
4: Tampoco lo he visto. ¿Por qué lo voy a ver? Yo estaba viendo la selección mexicana y Argentina, nomás.
1: Y Estados Unidos.
4: Los demás, y Estados Unidos, nomás.
6: Ay, feo, feo, feo.
4: ¿Qué no juega para la América el Yamín Tamal?
1: Ay, no, cállate. Sería un éxito, Dios que Lamine Yamal juega para la América.
4: Quería jugar con las Chivas y le dijimos...
1: Ay, cállate, ya quisieras.
3: ¿Quién es? Pero ¿y Otani? ¿Con quién juega Otani?
4: ¡Aló!
1: ¡Let's go, Dodgers!
4: ¡Let's go, Dodgers!
1: Hasta viene de azul de los Dodgers.
4: ¡Aló!
1: Oye, no, pero...
4: ¿Quién es ese güey?
1: Lamine Yamal es una superestrella. ¿Eh? Es un chavito que le está rompiendo, gana millones de dólares. Y estuvo jugando con España, que yo le aposté, por primera vez aposté.
4: ¿Qué?
1: Y yo aposté que iba a meter un gol y no metió gol. Porque sí lo traían bien agarrado y le jalaban la playera y le metían el pie.
4: Pues no, que es una estrella.
1: Sí, pero de todos modos, cuando
4: lo he visto yo.
1: Mira, feo, cuando ven que son buenos, le ponen ahí dos, tres y le andan fauleando para lastimarlo. Pero bueno, esa es otra historia. El punto es de que este hombre sabe de moda. Y hay un run run que los hombres no deben de usar maquillaje, no deben de usar bolsas.
4: Y somos artistas, sí.
1: Pues quien sea puede usar bolsa y todo. Y Lamine Yamal les dice, ábranse, porque es un experto en bolsas. Y no cualquier bolsa. Trae bolsas Hermès, mi vida.
4: ¿Qué cuesta una bolsa de esa?
1: Colgada. Pues hasta 300 mil, 400 mil dólares, 500 mil dólares.
4: Cállate, ¿cómo va a costar una bolsa 300 mil dólares, hija?
1: Claro que sí, feo.
4: ¿Cómo ahí en los cajones dan en 10 dólares?
1: Ah, bueno, cada quien compra donde le alcanza. A Lamine sí le da la edición especial number one, two, three.
4: En la calle lo miro y ni sé quién es.
1: Pero a ver, cállate la boca.
3: ¿No conocerías a Lamine Yamal?
4: Güey, te lo juro. Güey, ¿por qué lo tengo que conocer?
3: Wow.
1: Porque es un superstar.
4: Morita y todos, Alexis, yo.
1: Pues es el Morita de España.
3: A Morita le preguntaron, ¿con qué jugador te gustaría compartir? Ajá. Y dijo, con Lamine Yamal.
1: Imagínate.
3: O sea, es el ídolo de Morita.
1: Pero bueno, la pregunta del millón de dólares, ¿ustedes usarían bolsa, chavos? Los futbolistas son machos, algo, viriles, rudos.
3: En el último partido que estuvimos con selección mexicana, aquí en el Rose Bowl, nos regalaron unas bolsitas transparentes. ¿Te acuerdas, la de México?
1: Sí, sí, sí.
3: Vieras qué perrona, o sea, está, ¿cómo sirve?
1: Tú usas la de enfrente, ¿cómo se llama esta?
4: Cangurera.
1: La cangurera.
3: Sí, entonces, no, esa bolsita...
4: No se le nota la tapa la panza. ¡Traigo cangurera y un trazo ID! ¡Aquí en la agua levanta el cebo ahí!
3: ¿Para qué me levanto?
4: Y calientita.
1: ¡Asco! Ok.
3: Entonces te digo, el traer bolsita y empecé yo a echar ahí que mis lentes.
1: El man purse.
3: Dije yo, a ver, el celular. Ah, que todo dar. A ver, que la cartera. Que cositas que agarraba.
4: Chico.
3: Oye, sí sirve traer bolsita.
1: Sirve traer bolsa.
3: Pero una cosa es traer algo. Ahora sí que.
4: Un maletín trayendo.
3: Algo. No, pero ya este trae bolsas de mujer.
4: Ese güey trae,
1: pero él es viril, es macho alfa, pelo en pecho.
4: ¿Cómo?
1: Y no solo él. Cristiano Ronaldo. Cristiano Ronaldo. Usa bolsa.
4: También.
1: También Hermes. mames, es que ahí hay billuyo. Usted es una Michael Kors, no hay bronca, pero usen bolsa, por favor.
4: Al pelón lo investigaban mucho en los aeropuertos.
1: ¿Por qué?
4: Porque quería pasar dos bolsas de contrabando.
1: ¿Qué bolsas?
4: Las de los ojos cuando lo antes de la operación.
3: Señores, vamos a regresar a continuación con la enchufada. Tenemos el teléfono de
4: la Stephanie.
3: De la Stephanie. Vamos a hacerle una enchufada. La Stephanie trabaja en una constructora de partes de auto. Ahorita regresamos. Hay para pedirle unas partecitas, pero para alguien que necesitamos. Señoras y señores. Y cáiganle a YouTube, porque también aquí, se viene un regalo, ¿eh?
4: Aquí la Pau sí la regó.
1: ¿Yo por qué?
4: No te pusiste la ropa, güey, te viniste después de levantarte con esa batita que traes, no manches.
1: No es bata,
4: es bata, la gente va a opinar y van a decir que... Métanse a @bonomalafe en YouTube, va a haber OOTD de la Pau.
3: ¿Qué va a haber?
4: Va a haber OOTD y van a ver que es una bata.
3: Cáigale,
1: es bata, terco.
3: Felicidades a
4: esta bata aquí de vato.
3: Alejandro se ganó $1,000. Hay otra oportunidad mañana.
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1: A ver, chavos, vamos a regresar con la enchufada. Tenemos el teléfono de Stephanie. Trabaja para una compañía donde hacen partes de auto.
2: Ajá.
1: Vamos a llamarle. Vamos a hacerle una broma enseguida. Cáele a YouTube, estamos en vivo, arroba bueno, mala, feo. Y salgamos de una duda, ¿verdad, Feito?
3: Sí, porque para mí que sí es bata. Ese tirante que trae el vestido de la Pau, supuestamente el vestido que dice ella, no es vestido, es una bata. No encontraste vestidos, te lo pusiste. Es satín, es sensual, es cortito.
1: Satín.
3: Es pegado, es la tela.
1: Es seda, ¿no? Es seda.
2: Sí.
3: Sabe. No la puedo tocar porque está tan pegado que si la toco me da un infarto.
1: Llama.
2: Sí, me va
1: YouTube,
2: a tocar mi cuerpo.
1: Arroba bueno, mala, feo, ¿eh?
4: Llama.

0: ¡Ándale, mi compita el feo! Ya ves que es un vato muy optimista.
1: Sí.
2: ¿No? En veces, cuando despierto de buen humor.
0: Entonces, ándale que llega la Pau, ¿eh? Y el feo bien optimista. Y le dice la Pau al feo, le dice, ¿qué crees, feito? ¿Qué crees? Que ayer llegó el pelón a su casa y encontró a su mujer con otro hombre.
1: Ay, no, Jesucristo Redentor.
0: Sacó la pistola y los mató a los dos. Y luego el pelón se suicidó.
1: Ay, cállate.
2: Ay, no,
1: ¿qué es eso?
0: Pero el feo, como es bien optimista, dice: ¡ay, qué bueno! Y se la pagó. Pero ¿cómo qué bueno si es una tragedia? No, dijo, qué bueno que pues pasó así, dijo, porque si hubiera sido un día antes, el muerto hubiera sido yo.
1: ¡Hala! No te
2: Eso está feo, eso.
0: Como que
2: feo.
0: Te he visto en las cámaras de mi casa, güey.
2: No, no soy yo. Es mi doble. ¿Seguro? Hay muchos dobles. Ahí está.
3: ¿Te crees,
0: güey? Mis cervezas, perro, ¿eh?
3: Aguas. Porque cuando menos lo esperes, el bueno, la mala y el feo te pueden dar una.
1: ¡Enchufada!
0: A ver, chavos, vamos con la enchufada. Gracias a la gente que nos manda mensajes en las redes sociales. Estamos como arroba bueno, mala, feo. Thank you very much. Aquí tenemos el teléfono de Stephanie.
2: Dijiste feo, thank you very
1: much.
0: Dice la Stephanie que trabaja
2: en
0: un lugar de autopartes.
2: Hacen partes.
0: No, venden pan.
4: Bueno.
2: ¿Quién habla?
4: Stephanie.
2: ¿Stephanie?
4: Sí.
2: Ahí es donde fabrican partes.
4: Sí.
2: Ah, qué bueno. Fíjese que necesito unas partes, híjole.
4: A ver, dígame, ¿de cuáles?
2: Como, por ejemplo, necesito una chapaldrana. ¿No tendrá una de esas?
4: ¿Pues de qué carro está hablando?
2: No, estoy hablando de mi tía. Y dice usted que ahí hacen partes. Y luego tengo un primo que le truena la reversa.
4: ¿Ah? ¿Y eso por qué?
2: Pues sabe,
4: cada vez... ¿Muchos frijoles o qué?
2: A lo mejor frijoles con chicharrón. Pero si no puede ayudarme, no le hace. Mire, mi comadre, ella cuando va caminando se le chorrean las brecas.
4: No sea baboso, aquí somos, hacemos partes para carros, no para personas.
2: Pero pues me hubiera especificado.
1: ¿Qué?
2: Tanto que busqué su teléfono para que me conteste eso.
4: Ah, pues estoy trabajando ahorita, deje de estar dando lata.
2: No, pues ayúdeme, oiga.
4: No, pues es que no puedo, aquí solo hacemos partes para carros.
2: Pues son partes también que podemos usar para mí, como mi compadre. Él se va de reversa y con la cajuela abierta.
4: No, ya no. Yo estoy trabajando, no me estoy quitando mi tiempo.
1: Ay, Diosito, feo.
0: Este compadre de seguro es el pelón, ¿verdad? El que se va de reversa y con la cajuela.
4: Bueno.
2: Stephanie, no me cuelgue, hombre. De segurito usted es como mi hermana la Becky, ¿verdad?
4: ¿Cómo?
2: Nomás miran un vato y se le ponen las luces altas.
4: No, deje de estar dando lata. Yo estoy trabajando ahorita.
2: Ok, pues, ¿no tiene unas redilas que me ponga en la espalda? Porque necesito cargar piedra y ladrillo.
4: Sí, claro que sí. Ahorita busco unas estacas.
2: ¿Y? ¿Qué voy a hacer con las estacas?
4: Se las voy a meter por donde más le quepan.
2: Ay, no, duele mucho.
4: Póngase a hacer algo, viejo baboso.
2: No tiene un gato, pero que no sea de fierro. Que no levanten carros que hagan miau.
4: Oh, sí, de esos sí tengo tres.
2: Pues véndame uno, no sea mala. De por sí, pues usted ya tiene tres.
4: Sí, el gato.
1: ¿Qué?

0: Oye, muchas felicidades. El día de hoy, el compita Alejandro se ganó $1,000 con la lana del golazo. Y tenemos más dinero el día de mañana, que perrón.
1: Así es. Ya saben, el fútbol is life. Y aquí les hacemos tres preguntas: una al feo, una yo y una al pelón. Y se pueden llevar $1,000.

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1: ¿Qué tal? Muy buenos días, les saluda Eli Venegas y este es el breve informativo del bueno, la mala y el feo. Autopsia de Charlie Kirk y pruebas de video contra Taylor Robinson, presunto asesino, destacan en audiencia preliminar. La investigación por el asesinato del activista conservador Charlie Kirk dio un paso decisivo este lunes con el inicio de la audiencia preliminar en Utah, donde la fiscalía comenzó a presentar las pruebas con las que busca demostrar que existen elementos suficientes para llevar a juicio a Taylor Robinson, el principal acusado del crimen ocurrido en septiembre del 2025. Entre las evidencias expuestas durante la primera jornada, destacaron el informe de la autopsia que concluyó que la muerte de Kirk fue un homicidio por arma de fuego, así como videos de vigilancia que, según los fiscales, muestran al acusado en las inmediaciones de la Universidad de Utah Valley antes, durante y después del ataque. Actividad en el sector servicios de Estados Unidos disminuyó en junio, pero la contratación se recupera. De acuerdo con datos publicados este lunes por el Instituto de Gestión de Suministros, se registró un ligero descenso en su índice de gerentes de compras del sector no manufacturero de 54.5 en mayo a 54.0 en junio. Esto señala que las actividades en ese sector disminuyeron durante el mes pasado a medida que la economía comienza a establecerse. Según el informe, el impulso en el sector de servicios se dio los meses anteriores debido a la premura para realizar pedidos en medio del conflicto geopolítico en Oriente Medio, no obstante, ante el acuerdo preliminar entre Estados Unidos e Irán. Y policía recomienda acusar a los padres de un niño que fue enviado vivo a una morgue en Arizona. El caso de Vincent Fiordilino, el niño de 18 meses que fue declarado muerto por error y posteriormente encontrado con vida en la morgue de un hospital de Arizona, dio un nuevo giro judicial. La policía de Gilbert recomendó que los padres del menor sean acusados de abuso infantil grave al concluir que ambos habrían consumido marihuana y descuidado la supervisión del niño durante una fiesta por el Super Bowl celebrada a principios de este año. Hasta aquí llegamos con el breve informativo del bueno, la mala y el feo. Les informó Eli Venegas en redes sociales. Eli Venegas Radio. Buen día.
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3: Les tengo malas noticias, chavos. Malas noticias.
2: No tienes diabetes.
3: Se acabó. Oh. ¿Eh? ¿Cómo serían?
2: No tienes diabetes.
3: ¿Por qué esas serían malas noticias, idiota?
4: Serían buenas.
3: Serían buenas,
4: serían
3: idiota.
4: Serían buenas.
3: No, a mí, hoy no más.
4: No te muevas.
3: Hoy no más. Señores, malas noticias.
4: ¿Qué
3: se
4: pasó?
3: Acabó.
4: ¿Qué?
3: Se acabó.
4: ¿El mundial?
3: Adiós. Díganle
2: ¿qué?
3: Bye bye.
2: ¿Qué? ¿A quién o qué?
3: A una, un entretenimiento, algo que ha cambiado el mundo.
4: ¿Qué? ¿La tele? ¿Se acabó la ¿qué? Tele?
3: Se acabó.
2: ¿Qué?
3: Este invento. Sus hijos van
2: ¿qué?
3: A sufrir.
2: ¿El Viagra?
3: Tú vas a sufrir.
4: ¿Por qué tus hijos van a sufrir por
3: ¿de
4: el
3: qué
4: Viagra?
3: Se trata? Ahorita.
2: ¿Qué?
3: No, el feo dijo. El feo.
2: Sí, por

0: noticias.
1: Un gran invento, un gran aparato para entretener a toda la familia, a todo mundo, llega
2: aparato
1: a su
2: fin. Electrónico.
3: ¿Qué? ¿La televisión?
0: Aparato electrónico.
3: ¿La televisión?
2: Mira.
1: No, la tele sigue, la tele
3: ¿la
1: sigue.
3: ¿La radio? Porque
2: el mejor invento del hombre, cuando dices que es el
1: un mejor
2: gran invento,
1: invento del hombre.
2: Ha sido el Viagra.
3: No.
2: Ha sido la pastilla azul, yo no sé por qué.
3: Se acaba el teléfono.
2: Que eso,
3: No. El teléfono tampoco. De la casa.
1: No.
2: Las estampillas.
1: Todo lo que empieza tiene un final. Y lamentablemente el aparato, el invento que llega a su fin.
3: El aparato que le gusta el pelón.
1: Me duele mucho, me encanta.
3: Lo usa mucho.
2: ¿Te duele? Ya sé qué es. Está muy grande ese para mí.
1: Me siento a disfrutarlo. Sí, ese aparato.
2: Te mueves mucho.
3: Digo,
1: Se puede disfrutar solo y acompañado, de las dos maneras.
3: Con amigos, lo disfrutas con amigos.
1: Sí, así de que, mira, agárralo y vibra, vibra cañón.
3: Yo sabía que te gustaba.
1: Señoras y señores,
2: híjole,
1: llega a su fin.
3: ¿Qué?
1: El Nintendo Switch.
2: ¿Qué?
3: ¿Por qué?
2: Para empezar, ni sé ni qué es.
1: Hoy no, más el viejillo este.
2: Yo sé nomás el otro, el ¿cómo se llama el otro?
1: ¿Cuál?
3: El Super...
2: El Atari.
3: No, pues eso sí, yo no sé. Oye, ¿por qué se acaba el Nintendo Switch?
1: Ya estuvo. Lo que pasa de que el Nintendo Switch, señores, que es una consola que presentó Nintendo, ya tiene sus añitos, Pau. Y ahora acaban de presentar el Nintendo Switch 2. Es una consola de generación híbrida y ya tiene fecha de caducidad. Todo esto a través de un comunicado, la compañía Nintendo, ellos dicen que ya van a cesar de forma definitiva el envío del cargamento a los establecimientos minoristas, así como las ventas directas también, a través de la página de internet, marcando un cierre del ciclo. Se acabó la producción, es histórico. La corporación dice que ya no va a ser Nintendo Switch 2 de lo más nuevo.
2: ¿Y en qué afectaría a la humanidad?
1: No, pues de que viene una nueva invención, pero
2: pensé que era algo ya catastrófico.
1: Si afecta, si afecta a la humanidad.
2: ¿Sí?
1: Claro.
3: Ya no vas a poder jugar Mario Carrito en Nintendo.
1: En Nintendo Switch.
3: Switch. ¿Cuál es la diferencia entre el Nintendo y el Nintendo Switch?
2: Un Switch.
1: Como 40 años, Pau.
3: ¿Y cuál era el Nintendo que tú dices?
1: El Nintendo es una consola que tú conectabas.
3: Sí.
1: Era de 32 bits. O sea, era muy.
2: ¿Cómo cuántos cablecitos traía adentro?
1: Cablecitos, ¿no?
3: ¿Sabe?
1: ¿Qué pregunta es esa, güey?
3: Oye, ¿es el que está? ¿Es este rojo con azul?
1: El rojo con azul. Y la diferencia, Pao, es de que es el Nintendo Switch es una consola, la cual también la conectas a la televisión.
3: Sí.
1: O los controles se los conectas a la consola.
3: Sí.
1: Lo levantas y es una pantalla.
3: Oh.
1: Entonces tú lo puedes llevar también on the go.
3: ¡Ah, ya sé cuál es!
1: Ese es el Nintendo Switch.
3: Ah, está padre. Bueno,
1: claro.
3: Estaba.
1: Bueno, era el Nintendo Switch 1, salió la nueva generación, el Nintendo Switch 2. Sí. Y a partir del 2027...
2: ¿Cuántos kilowatts usaba por hora?
1: Aproximadamente 685 kilowatts.
3: Oye, sería bueno comprar uno ahorita y dejarlo guardado en la caja.
2: ¿Para?
3: Porque si se va, ya no va a salir más, en unos años va a costar mucho dinero.
1: Podría ser, pero no creo, pa.
3: ¿No?
1: No creo. ¿Y porque
3: ¿No te gustó mi super inversión a futuro?
1: Mira, te la creo del Nintendo 1, la creo del Super Mario 1 también. Pero lo que pasa de que también esto ya lo han hecho muchos coleccionistas. O sea, entre más ha salido, son novedades que mucha gente ya lo hace. Entonces,
2: o sea, hasta el iPad.
1: No va a ser uno de uno.
2: Mucho dinero.
3: Sí.
2: Dicen que un iPad de los primeros vale mucha lana.
3: Sí,
2: ándale,
3: el iPhone.
1: Sí.
2: Yo tengo el 3 o el 4.
3: ¿Neta? ¿El 3
2: qué
3: es?
2: Estos me hicieron cambiarlos de hace mucho. Traía un telefonito y yo me decían, ¡ah, ya! ¡Actualízate!
4: Pero tú este te lo robaste.
2: No tengo el recibo, tienes razón.
1: Es verdad.

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2: Hay esposas que no se llevan bien con la suegra. Eso, o sea, sí. Con mi mamá, con tu mamá, etcétera.
3: Con la suéter.
2: Pero, ¿por qué pasa esto? ¿Por qué a veces hay suegras que no quieren a la nuera? Y viceversa, también hay nueras que de plano no quieren a la suegra.
3: Está cañón.
2: ¿Cómo hacer para que las dos se lleven bien? Que haya armonía en la casa. Ahorita regresamos con experta psicóloga que nos va a decir cómo arreglar ese detalle.

0: Lamentablemente hay muchas suegras que no se la llevan bien con la nuera. Y viceversa también. A veces la nuera no quiere a la suegra. Pero ¿por qué es este fenómeno? ¿Por qué sucede? ¿Cómo se arregla? A veces sí, uno, no. también como marido, como hijo, estás en medio atrapado de todo esto.
1: Es difícil, es complicado, la neta.
0: ¿Y de qué lado te vas también? Porque a veces...
1: Dile a tu mamá, dile a tu mujer, dile a tu... Sí, ahí andas tú, el tingo al tango.
2: Mira cómo lo traes, la ropa, no se la planchas.
0: Mira, yo me casé muy joven, me casé a los 17 años.
1: Sí.
0: Y cuando me caso, yo sí hablé con mi mamá, le dije, jefa, me quiero casar, ¿usted cómo la ve? Pues tú sabes, tú la has de mantener y que sí, no me dio el mejor consejo. Pero era a su capacidad lo que pudo.
1: Sí, ella te dio su mejor consejo a su forma.
0: De acuerdo. Decido casarme, digo, venga, y pues me la llevo al departamento, aquí en Anaheim. Porque pues yo no tenía un lugar, ahora sí que no tenía dónde meterla.
2: Sí. Dijo la...
1: Eso piensas tú.
2: Lupe.
0: A mi esposa, pues. Y ándale que ya le digo a mi mamá, pues se va a venir y va a vivir aquí con nosotros en el depa. Pues tú sabes, pero tú la vas a mantener. Ándele, pues.
1: Sí.
0: Ya después, sí, mi ex, como que no... O sea, como que no se hacía querer también, porque ya vivir ahí no salía del cuarto, se la mantenía...
1: Tienes que convivir.
0: Se la mantenía nada más en el cuarto, encerrada.
1: Mira,
0: dijeran, ay, a lo mejor estaba deprimida y todo. No estaba deprimida. Deprimida no estaba, ¿eh? Porque yo hablaba con ella todos los días. ¿Y por qué no sales? No quiero.
1: No quiere hablar.
2: Floja, no le gusta.
1: No quiere convivir.
0: Arganuda, que de seguro.
2: A lo mejor que está llenuda.
0: ¿Sabe? No sé.
1: Mira, yo creo que siempre es deber de nosotras, la que se va a casar.
0: ¿De la nuera o la suegra?
1: De la esposa.
0: Sí.
1: Ganarte a la suegra. Porque tú llegas a esa familia con su hijo y ellos ya tienen una relación. Entonces tú tienes que llegar a construir una nueva relación.
0: Pero también hay suegras que no se dejan ganar.
1: Yo sé, pero tú tienes que hacer el esfuerzo. Siempre alguien tiene que ceder, pelón.
0: Sí.
1: Tú tienes que ser más inteligente, porque si tú también te pones en tu macho, no va a funcionar.
2: Hagan brujería mejor a la suegra.
1: No, váyate.
2: Si no se deja la suegra ir a un trabajito, agárrate una bruja como mi amiga la Carolina y dile, dale un jale.
0: Espérame. ¿Hay trabajos o hay brujerías para que te quiera la suegra?
2: ¡Claro! ¿Para que irá?
0: ¿Cómo tú?
2: Pósanle la boca para que no opine muy...
1: No, estás loco.
0: ¡Oye! ¡Esto es de magia negra!
2: No le hace.
1: Fíjate que hay un estudio que dice que para poder llevar y tener una buena relación, primero no la debes de forzar a convivir. O sea, si la suegra o la nuera no quieren... Déjalo pasar. No pasa nada. O sea, decir, ok, está bien, ya. No quiere decir, ok, mi amor, no vamos.
0: Para terminar, es tu mamá. Es tu mamá. O sea, ¿cómo no? No es que estoy diciendo que la forces, pero sí tienes que hacer un trabajito extra para que sigan conviviendo.
2: ¿No? La brujería.
1: Mira, otra dice, no seas el mensajero. Que evites frases de, mi mamá dice que tú y tú, mi esposa dice que evites esas cosas. Oye, dile tú.
2: Que se lo digan ellas.
1: Exactamente.
0: No, pero también es el... Es la manera de llevar las cosas en paz.
2: You're not gonna mediate that.
0: No es lo mismo. Supongamos que la suegra...
1: Pues aquí dice eso el estudio.
0: Está cocinando.
1: Ey.
0: Pero me pongo en esos zapatos, está difícil, Pau, porque... A ver, la suegra está cocinando, está echándole ganas ahí en la cocinita. La mujer quiere entrar. Entonces imagínate que llegue la mujer y que le diga... A ver, señora, usted sáquese. Se van a agarrar como gatos.
1: Hay formas.
2: A ver quién gana.
0: Ahora, lo más chido sería.
1: Hay formas. Si llegas así, claro que te van a mandar por un tubo. Pero, oiga, suegrita, ¿en qué le ayudo? ¿En qué me sumo? No, nada, no. Suegrita, yo quiero ayudarla. A ver qué le hago. Intentar ganártela. Porque si tú no echas el esfuerzo y doblas las manitas tantito, nunca va a fluir.
0: Vamos a recibir con nosotros a especialista psicóloga. Tenemos a Sandy.
3: ¡Caldera! ¡Sandy!
0: ¿Cómo estás, Sandy?
3: Good morning, familia. ¿Cómo están el día de hoy? Hola, ¿qué tal?
0: Pues ahora sí que tratando de encontrarle solución a la eterna pelea de la suegra y la nuera. Y uno en medio, Sandy, qué difícil esto, ¿no?
3: Bueno, mira, a ver, la pelea eterna de la suegra y la nuera no debería de ser. Lo que pasa es que aquí tiene mucho que ver con dos cosas. Una, la madurez de la adulta, que en este caso sería la mamá del hombre, ¿verdad?
0: Ok.
3: Que dices tú, yo ya lo viví, todavía tuve suegra. O sea, a ver, me voy a relajar un montón y voy a ayudar a mi hijo a que tenga una mejor vida con su esposita, pero no es así. Parece como que todo se les olvida y como que ahora que viva lo que yo viví, que sufra lo que yo sufrí. Entonces, haz de cuenta que en lugar de que le ayuden a que el camino sea más pacífico, pues no, las señoras como que quieren, ahora sí que vivan lo que ellas vivieron, claro. Y no solo eso, ¿qué creen que hay? ¿Qué creen que hay?
2: ¿Qué hay? ¿Qué hay?
3: Celo.
1: Claro. Yo creo que es eso, ¿eh? Celo. Me van a robar a mi pimpollo o a mi pimpolla.
0: Oh, y peor, Sandy. Yo creo que se intensifica a veces también cuando es hijo único, ¿no?
2: Eso es lo que iba a decir, me lo robaste la palabra.
3: No es tanto si es hijo único, yo creo que tiene mucho que ver también en que muchas veces las mamás desplazan el cariño que le debieron haber tenido a una pareja hacia el hijo. Okay. Entonces, eso es muy enfermizo. Ahora, no siempre es ese tipo de celo. También otro celo es como, a ella sí la llevas a comer y a mí no. Que dos carretas, ¿no? O sea, ya sabes. Entonces, son como ese tipo de dichos y cosas que al final de cuentas perjudican. Ahora, ¿qué se puede hacer? Número uno, hijos, no lleven a las mujeres a vivir con la mamá. Hágame caso.
2: Hay necesidades, Sandy. Hay necesidades.
0: No. Pero es que a veces uno está joven.
1: No,
3: está, no. Mira, don Tela metió en una cueva, pero solitos él y yo.
2: No. Tiene arañas ahí.
4: Pelón que llevó a la pajuelona a vivir con la mamá.
2: Sí, era necesidad.
0: Tenía 17 años.
2: No tenía casita, era necesidad.
4: Si no la puedes mantener, ¿para qué te catas?
3: Pero, segundo punto.
0: Sí.
3: Déjele claro usted a su señora madre, en primer plano, que siempre la va a amar. Que ella es una señora que usted va a amar toda la vida, que es su mamá, que la quiere mucho. Pero también a su esposa dígale, mira, yo a ti te amo como mujer, ella es mi madre. Separe las cosas, pero no las ponga juntas a pelear. Okay. Tres, si ya se están peleando, por lo que usted más quiera, póngase las pilas y entienda algo. Sé que quién empezó la discusión, porque no siempre la mamá es perfecta y tampoco la esposa es perfecta. Entonces, póngase las pilas y a la que ha iniciado la discusión, me la pone en cintura. Sea la esposa, wey, o sea la mamá, como debe de ser. ¿Qué onda, mi papá?
1: A ver, una pregunta. Uno muchas veces puede intentar hablar, arreglar, pero el celo no cambia ni se modifica. Y luego tú también los puedes poner a que platiquen, hablen, se digan todo, y puede arreglarse un poquito, pero después regresa a lo mismo. ¿Cómo romper de tajo esta situación tan incómoda? Porque o estás mal con tu mamá o estás mal con tu pareja.
3: Oye, Pau, ¿seguros que quieren que les diga la verdad?
0: ¡Ah, ya, mamá!
3: ¡Segurísimo!
0: ¡Venga! Okay.
5: ¡Echa la flecha, suelta!
1: ¡Al hígado!
2: ¡Tírale!
3: Hay veces que uno tiene que poner límites hasta con su familia de sangre. O sea, si yo ya te dije... Si yo ya te dije que me trataras así y no lo haces, si ya te dije que ocupo que me apoyes en que es mi pareja, son mis hijos, es la persona con la que yo estoy viviendo y no te cae bien, perfecto, mamá, te voy a tener que venir a ver yo solo, pero solo cuando yo pueda. Entonces, son cosas muy duras, pero si se tienen que poner límites, lo siento mucho. ¿Por qué? Porque desafortunadamente, si no hay un respeto, pueden dañar la relación de matrimonio y se puede dañar la relación entre madre e hijo.
4: ¡Madre, solo hay una! ¡Mujeres, hay muchas en este mundo!
1: Pero ya es tu esposa, ya es tu esposa.
0: Ya es tu pareja.
1: Ya no es cualquier
0: mujer. Y a veces es la madre de tus hijos también.
3: Y aparte, mira, otra cosa que es muy importante. Entienda una cosa. Si usted cree que usted pelea y eso queda ahí, no. Uh-huh. Esa mujer le va a cobrar en la noche a su hijo, va a dormir con el perro, le va a cobrar la factura bien cara. Entonces, no, ¿para qué? Señora, entienda, usted ya vivió, usted ya escogió, usted ya tuvo su vida, deje que su hijo viva la propia.
1: Oye, Sandy, una pregunta, ¿y qué pasa cuando nunca nadie le llega a la suegra? Porque ella quien tiene una idea de una imagen de una persona... Ajá. Y de repente, no, es que tiene que ser así, así, así. Y nunca le llega a este top mental que tiene la suegra.
0: Nunca es suficiente.
1: Así es.
3: Mira, para la suegra, nunca jamás en la vida va a haber alguien suficiente.
1: Sí.
3: ¿Ok? Pero lo que se tiene que hacer es esto. Dile tú por qué razones ella, esa mujer, te hace feliz a ti. Háblale de eso. ¿Por qué razones esa mujer te hace feliz a ti? ¿Qué tiene ella que a ti te beneficia? No, es que básicamente fíjate con los yernos de suegra son bien astutas. Con ellos sí se llevan bien, como que dicen, para que no me quita mi hija. Pero con la nuera es el pleito ratero, ¿eh?
0: Ahí en la torre. Mira, tenemos a Iván con nosotros. Iván, bienvenido aquí al programa. A ti te pasa algo así, ¿no? Que tu esposa no se la lleva bien con tu mamá.
2: Bueno.
0: Iván.
6: Aló, buenos días.
0: Sí. Buenos días, Iván. ¿Qué es lo que te pasa a ti, Iván?
2: Fíjale, loco.
5: Sí, mira, cuando yo me casé con mi esposa, pasó lo mismo. No, quisiera, pues, mi mamá no se llevaba con mi esposa.
1: Sí.
5: Y como lo que dijo ahí la psicóloga, hay que buscar una cueva mejor.
0: ¿Tú cómo le hiciste?
5: No, yo me tuve que ir a vivir a un single, a un cuarto, solo con mi esposa.
2: ¡Qué bueno!
0: O sea, ¿vivías con tu suegra? Digo, ¿con tu mamá?
5: No,
0: ¿con tu mamá?
5: Sí, yo vivía con mi mamá y yo me llevé a mi mamá. Y ella me dijo, no, casado, casa quieres.
1: Pues sí. Pues sí, ¿no?
0: Ahora...
5: Es que me tuve que ir a un single.
0: Ahí ya estuvo bien también la mamá que puso sus límites, ¿no, Sandy? ¿Tú cómo ves?
3: Claro, es que miren, también es otra cosa. Si usted quiere seguir teniendo al hijo, viviendo bajo la falda, usted también tiene un problema muy grave.
1: Claro.
3: Usted tiene que entender que ya es un hombre, que está eligiendo una vida de casado. Entonces, lo que hizo la mamá de Iván es perfecto. Ahora, yo preguntaría, Iván, ¿y después de eso mejoró la relación?
5: Sí, claro, sí mejoró después de un año, porque al principio yo entendí que eran celos.
3: Uh-huh. Ok, sí, claro, pero mira, mejoró. ¿Por qué? Porque tú le diste lugar a cada una. ¿Qué pasa si tú mismo te prestas para la peleadera? Por ejemplo, tú no cocinas como mi mamá que lo haga porque no. Tú no sabes, aguas.
0: Las entonces, comparaciones.
3: Ahí es donde también ustedes, como hombres, exacto, también tienen que aprender que aunque le cocine feo, está aprendiendo, pero es el modelo que tiene ella. No va a ser igual que tu mamá de ninguna forma y manera, ¿eh?
0: Yo por eso la puse a un curso intensivo. Le dije, mira, me aprendes a hacer las tortillas de harina como las de mi mamá.
1: Y aprendió. Por eso te corrieron, pelón. Oye, Sandy, a ver una pregunta. Acabas de decir algo muy importante. Dijiste, qué bien lo que hizo la mamá de Iván que llamó, pero ¿cómo les puedes decir ahorita a las suegras o a los suegros cómo dejar ir a los hijos? Porque muchas veces los papás dicen, no, es mi hijito y siempre lo voy a ver como si tuviera 5 años. Y no.
3: Es una pregunta para ustedes, papás. Nosotros no somos eternos. ¿Estamos de acuerdo? Si yo me muero mañana, mi hijo va a poder pagar su renta, va a poder ser sustentable, va a poder vivir.
2: Va a tener que aprender.
3: Pero ¿para qué le enseñas cuando ya te vayas? Mejor enséñale ahorita. Ahorita.
2: Nunca es tarde.
3: Mira, es más, mira, feo, ¿sí o no? La neta, como la sabes, los pajaritos avientan al polluelo y al principio se estrella y se cae y le duele. Pero ¿qué hace? Aprende a abrir las alas.
2: Y se los come el gato.
3: Exacto, pues hay que aventarlo, ni modo, no hay
0: otro.
1: Sí, no, imagínate.
0: ¿Dónde la gente, si tiene algún problema como esto, se puede seguir en redes sociales, llamarte para consultas también?
3: Por supuesto que sí, estoy como Sandy Caldera en todas las redes sociales, Sandy Caldera, y estoy en el 619-451-7037, 619-451-7037, y obviamente estoy en mi casa, señores, el mejor programa del universo, el bueno, la mala y el feo, puro show.
0: Gracias, Sandy Caldera. En todo estuvo bien, menos en una cosa, Sandy.
2: ¿Qué?
0: En que nadie es eterno. Mendigo feo tiene como 150 años, no se muere el güey, míralo.
2: Lo voy a enterrar.
1: Morirá porque hierba mala
0: nunca muere.
2: Lo voy a enterrar.
0: A llamar.
2: Ajá.

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1: A ver, chavos, vamos a regresar con Don Tela de la Mata. Cualquier canción viejita con una nueva.
2: No creo, Don Tela.
3: Venga, a ver, mátela.
4: Una y otra vez te los demuestro. Que la música nueva es mil veces mejor que la vieja. ¿Cómo? Vicente y...
2: Sandro de América.
3: ¿Quién fue? Hoy háganos bailar.
2: Una mujer.
5: Unas cumbiecitas.
3: Algo diver.
1: 1-855-370-3100. Ahorita regresamos con tus llamadas.
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1: A ver, regresamos con Montela te la mata. Cualquier canción viejita con una nueva. 1-855-370-3100.
2: Bring it on.
3: Por ese palpitar.
2: Hoy vámonos a bailar.
3: El de Sandro.
1: ¿Qué tiene tu mirar? Yo puedo presentir que tú debes sufrir.
3: Igual que sufro yo.
2: ¿Qué es esto?
3: De rola.
1: Oh my God.
3: Sandro de América.
2: Pero esa te la cantan, coqueta. Sí, esa está buena.
1: A ver, ahorita regresamos con tus llamadas. A ver si es cierto, Antela, ¿eh?

0: vamos con Don Tela te la mata. Cualquier canción viejita con una nueva. 1-855-370-3100.
1: Yo no creo que Don Tela me pueda matar.
2: Come on, test me, try me.
1: Por ese palpitar.
0: Wow.

0: No.
1: Otra.
2: De viejo lo bueno, desgraciado.
3: De lo bueno, poco. That's right. Ay.
1: No, hombre. Le
4: a
1: ver, mira,
4: tenemos a Felipe. Hola, Felipe.
1: Felipe.
5: Si no eras feliz, entonces, ¿por qué
2: te entregabas a mí?
4: No más.
1: No lloré.
2: Mira.
4: Ahí ya, se tocó, oye, un tequilazo.
1: Ya se mordió.
4: ¿Tequila? No. ¿Tequila o qué?
2: No, güey. No puedo ir.
1: A ver, échate al Felipe.
4: ¿Ese Felipe?
2: De la crema. Bueno, mira, qué actorazo soy yo, hijo de la
1: madre. Ah, sí, tú.
6: Mira, la música de ahora no tiene cultura. Échate en América con los Tigres del Norte.
4: Ah, papá.
2: Ay, también. Párate.
4: No más.
2: Toda esta música.
4: América. Y empiezan las pelotas.

0: pelotas a correr entre las pelotas gigantes en los conciertos. Sí. Oye. Salen las banderas. Bien bonito. Mira,
1: ¿esta canción qué o qué?
2: Ahí va.
0: Habla de América, de los países donde...

0: naca.
1: A ver, mira, tenemos a Martín con nosotros. Hola, Martín.
0: Martín.
2: ¿Cuál? Hola, ¿cuál quieres? Días. Buenos días.
0: Chulo.
2: Ponce la dura. Ponce la bien dura, don Tela.
3: Vamos a matar a ese viejito. Vuela muy alto, Jerry Rivera.
1: Jerry Rivera.
2: ¿Cuál?
1: Vuela muy alto.
4: Solo ser amigos.
5: ¿Cuál es de?
2: Jerry Rivera.

0: Esa no la he oído. Jenny,
1: ¿esa,
0: ¿no?
1: ¿Esa es la canción que querías, Martín, o cuál?
2: Sí, esa, Jerry Rivera.
0: Pensé que la había oído.
3: Come on, guys.
0: ¿Con cuál la va a matar?
3: Come on, guys.
4: Baby.
5: ¿Para qué me

0: La música nueva.
1: Quiero bailar, quiero bailar.
0: Es mejor que la vieja.
2: Está usted cálmese, bien, güey.
1: Quiero bailar.
2: Ahora sí, me aterrizó tres de un
0: golista, fallo. Parece que estamos viendo Estados Unidos. Ahí my country versus Paraguay. Paraguay.
2: Oh, yeah. Lee la mente el desgraciado.
3: Regresamos con Don Tela te la mata. 1-855-370-3100.

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2: A ver, vamos con Dantela, te la mata. Cualquier canción viejita con una nueva. 1-855-370-3100. A ver, mira, ahí está Juanito. Hola, Juan.
3: Juanish. Juanito, mandas a la Dantela, anda muy alzado.
2: Bring it on. Juan. Come on.
4: Sí.
2: Anda bien acelerado.
3: Mátala, mátala.
2: De volada, güey.
4: Quiero que Don Tela me mate esta.
3: ¿Te calmas?
2: A mí también, Juanito.
4: El grupo Venus. Alma.
2: ¿Eh? ¿Cuál?
4: Alma del grupo Venus.
2: Alma.

0: las cantes pelón. Tú no las cantes pelón.
1: Me gusta Jos Favela.
2: A mí también me gusta.
0: No, no, tú eres juventud. Y quiero
3: contigo. A ver, tenemos a Osama. ¿Ese Osama?
4: ¿Bin Laden?
2: Lo pensé, pero no lo quise decir.
0: ¿Qué onda, carnal?
4: ¿Quién es?
5: Otra.
4: De Ultratumba.
2: Échale, bro, mi vida. Mátasela, don Tela.
0: Bring it on.
4: ¿Qué rola?
0: Bring it on.
4: ¿Qué rola, güey?
5: Arjona es con la del taxista.
3: Ah, se está bien perra, güey.

0: What is that?
1: Póngale, él es
2: What
1: un poeta.
2: A ver,
1: artista.
2: ¿En qué concluye? Ricardo ya Arjona. Me interesó.
3: A perrona, ¿eh?
2: ¿Quién era?
1: Ricardo Arjona.
2: No, pero la era... ¿La
3: cigarrito? ¿Qué? Oh, tienes que escuchar la historia, está bien perra.
1: Era, es todo un artista, Ricardo Arjona. Y está vivo.
4: Come on, guys. Si quieres, tómate tu tiempo tranquila. No tengo prisa, que la noche joven y le
2: voy
4: a arrender.
2: ¿Quién es?
4: Yo. Eso
0: no.
4: Es lo que...
0: Alejandro, baby, come on.
2: Pues yo no, yo la neta no puedo.
1: No, arroba Alejandro, stop, pero sí. Ese rollo no me la sé.
2: Ni yo.
0: One is the best one.
4: Que estamos sola, bella, que amo y nos comemos.
2: Habló de una chiva. Habló de una chivita.
4: Oh, yeah. Sales con él, te sientes ridícula. Prefieres quedarte solita en la casa, fácil llamarme.
3: Ro Alejandro canta perrón y baila bien perro, ¿eh?
1: No, baila cañón.
3: Sí. A ver, ya tenemos a Pepe. Hola, José, ¿qué peteo?
1: Pepish. Pepito, hey. José.
2: Pepe.
5: Sí, sí, sí.
1: Mátase a Don Tela, Pepe.
2: Sí, sí, sí.
1: Sí, yes, yes, yes.
5: Yo se la voy a matar a ese viejillo, dile.
3: Venga.
1: Pásate, date.
5: Con Aniceto Molina.
2: ¿Qué?
1: ¿Cuál?
5: Con Aniceto Molina.

0: right. That is right.
1: Seguramente.
2: Uy, qué perro.
0: What do you want?
3: Cierre con una que me guste.
0: ¿Cuál quieres? ¿Cuál quieres?

0: Ya.
1: Okay. Deja, deja, me voy al baño.
2: No, déjela.
1: Ok. Póngale de Paquita.
3: Así.
1: Y una

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1: Ay, jugó Egipto contra Argentina. ¿Les gustó el partido? Estuvo
2: partidazo.
1: Neta, Egipto lo dio todo. Pero está el run run que según le robaron a Egipto. Que Argentina hizo ahí sus movimientos ahí. El Messi le hizo derecha, izquierda. Y Infantino dijo, ay, te voy. Y empezaron a sacar que faltas, que anulamos goles, ¿neta? Que no sé qué, que no sé cuánto. Y que se lo dieron a Argentina.
3: Ay, no creo.
1: ¿Cierto o falso? ¿Qué opinan? 1-855-370.

0: difícil.
1: A ver, échale.
0: Ayer en el partido de Egipto contra Argentina, la neta estuvo re bueno. Y saben que me encanta cuando dicen, ay, ese equipo no va a hacer nada. Y les callan la boca a todos. Egipto andaba con todo.
1: Sí, muy bien, Egipto.
2: Esa remontada fue histórica.
1: El Cookie Monster andaba con que hay un flanecito ahí, güey. Cabo Verde te andaba sacando el partido. Egipto te andaba goleando.
0: Les dio Hadouken, sí, la neta. Los de Argentina andaban sudando. Y ya empieza el partido, que mete gol Egipto y todos, what, y de repente que meten otro, what, y sale el árbitro, muchacho, ese no es gol, pero ¿por qué no es gol? Y se lo anulan.
1: Sí, por una falta, cerca del,
2: anulación.
1: Del tiro de esquina, como a 90 metros de la otra portería,
0: sí,
1: pisotón claro. Roban el balón. O sea, pero todo comienza de una falta.
3: De un pisotón.
0: Sí. A ver, es que aquí cuando estábamos viéndolo todos en conjunto, aquí en comuna, en la cabina de Bueno Malafeo, Cookie Monster dijo, no, eso no es falta. Y acá usted, que sí es falta.
3: Sí, sí, era.
0: Entonces yo decía, ¿qué onda? Pasó y que de repente Egipto dice, ah, sí, y que meten otro gol.
2: Casi igualito.
0: Casi, qué locura, ¿no? La neta, golazo. Cuando de repente dicen que Messi empezó a hacer como señas así, y empezaron a meter goles.
1: O sea, por las señas que hizo.
0: Sí, que hizo el
2: hizo señas con los jugadores.
0: Con Dios. Que Messi es como un dios en el fútbol.
1: Sí.
0: Cuando de repente empezaron a meter gol. Y ganó Argentina. Y ayer me gustó algo que yo vi.
1: A pesar de errar el penal, erró el penal. Leo Messi.
0: Dicen que rompió récord en ser el jugador que ha errado dos penales en el mundial.
1: No, ya lleva cuatro.
0: Cuatro, y ya mira, cuatro.
2: Sí, errados.
1: Cuatro errados.
0: Sí, que corrompió récord porque no había
2: en
0: visto.
2: En todo un récord el desgraciado Messi.
0: Y eso decía el post que vi. Hay personas que son tan buenas que creen que les ayudan cada vez que ganan.
1: ¿Será?
0: Sí. Eso decía ese post. Pero la pregunta difícil es para los pamboleros que nos andan oyendo y para ustedes dos. ¡Muchachos! ¿Le robaron Egipto?
2: ¡No!
4: ¿Para qué le preguntas pues si estos dos aman a Messi, el pelón y el feyo?
2: Pero es que
1: yo amo el fútbol.
2: Es un crack.
1: Y lo que
2: tienes
1: es
2: que defender un crack.
0: Dicen que le ayudó el árbitro.
2: No le ayudó nadie. Nah. Nadie le ayudó.
0: ¿Cierto? ¿Falso?
1: Falso.
0: ¿Messi lo logró solo con Argentina?
1: Falso.
0: ¿O fue Messi, Argentina y el árbitro?
2: Argentina ganó.
1: Fue un partido, sí, con controversias, sí, con áreas grises.
0: Yes.
1: Pero limpio, creo yo.
0: A ver, 1-855-370-3100.
2: No, ya está la gente.
1: Tenemos a Carlos con nosotros. ¡Hola, ay, Carlitos! Carlos.
2: Cuidado.
0: Carlos.
1: Hola, Carlos.
2: Bueno. Che, Carlos.
5: Días,
1: hola, ¿qué pasa, Carlos?
0: Oye, habla, che, ¿tú muchacho crees que Argentina robó el partido?
5: Oye, feo.
2: ¡Ey!
5: Feo.
2: ¿Qué?
5: ¿En qué se parece el pelón al Infantino?
2: ¿En qué se parece?
4: Están pelones.
2: Pues sí, ¿a qué? ¿En qué?
5: Están pelones, los dos son bien tranzas y los dos le van a un equipo corrupto.
0: A la...
2: No, güey.
0: Ese chiste estuvo muy bueno.
2: Argentina,
0: por lo tanto,
2: no creo.
0: ¿Crees que le hicieron daño a Egipto?
1: Sí. Cállate, che, cállate.
5: Para mí, sí le están dando a Messi, la neta.
0: ¿Por qué lo dices,
1: a ver,
0: papi?
1: ¿En qué sentido, Carlos? ¿Por qué?
5: La primera falta que del primer partido le tuvieron que haber sacado la roja. Desde ahí.
1: Ha habido varias,
5: claro.
1: En este mundial ha habido varias iguales y no se han cobrado.
5: Y a varios los han molestado y a Messi no le sacaron ni la María, entre otras. Ahora, el partido sí se vio bien descarado para los argentinos.
1: ¿En qué sentido, Carlos? A ver.
2: Argentinos.
5: Que pues el gol ese que le anularon a
1: Egipto.
5: La neta fue un gol, Carlos, legítimo, la neta.
1: Comienza toda la jugada desde una falta. Hubo un pisotón. O sea, el robo de balón viene de un pisotón clarísimo, mi hermano. Y sí, estoy de acuerdo. O sea, el fútbol es de contacto, pero no es de pisotones, güey.
5: Lo dice un Messi lover, ¿no?
1: No, pues es que.
2: Hostia, güey.
1: Carlos, un pisotón, ¿es falta o no es falta?
5: Es falta de.
1: Ahí está. Entonces,
0: deberían de checarle la uña del dedo gordo, a ver si es cierto.
1: Si es falta,
0: si está negra o no. Oye,
1: de ahí inició el gol.
6: ¿Y estás de acuerdo que los argentinos se tiran y exageran todo? O sea,
2: todos hacen todo lo mismo, todos lo hacemos, sí. Correcto.
1: Pero fue un pisotón.
2: Ese tira uno, güey, todos lo tiramos.
3: Medio lo tocó y el otro exageró como que si le
2: habían...
3: No, medio
2: lo tocó.
1: Fue contacto completo, señor.
3: Por favor, no, claro.
1: Y el fútbol es de contacto, estoy de acuerdo, pero no de pisotones.
3: Por favor.
1: ¿Qué?
3: Por favor.
0: ¿Qué opina?
3: Se fue un robo.
1: ¿Por qué? ¿Cómo va a ser un robo, Cookie Monster? Okay. Por Dios.
3: No es lo mismo levantarse de un 2-0 que de un 3-0 y todo el mundo en el fútbol lo sabe.
1: Ese iba a ser el 2-0 apenas.
3: Ajá, y luego y ahí venía el otro, y luego cayó el otro.
1: ¿Qué? Hubiese sido otro partido. No pasa nada, güey.
2: Wow.
1: Pero está bien. Porque lo mismo pasó hace 2026 años con un señor que caminaba también y que decía que era el hijo de Cristo. Hey. Y nadie le creía. Entonces hay que disfrutar el momento. Estamos viendo al Dios del fútbol jugando.
3: Primero que nada,
1: ahora deja, con cámaras, con
3: deja de comparar a Jesucristo con tus estupideces. No seas imbécil.
0: Ahora sí lo hiciste enojar doble vez.
3: Hola, César.
0: Ahora sí ya te subiste a otro nivel.
1: Hace 2026 años crucificaron al hijo de. Decía, no, sí soy. Sí, no, no eres. No eres.
3: Dale,
1: sí,
3: síguele,
1: soy.
3: Síguele, mira, dale, sí, dale, sí.
1: Y hoy con cámaras.
0: Ya lo le estás picando en el hígado con lo de Messi. Y ahora le metes a Jesús y lo vas a dar Hadouken.
3: Dale, síguele.
1: Con repeticiones.
3: Oye, o sea, para ti, Jesucristo es igual que Messi.
1: No, no, no, no.
3: No, no, no, no, dale, sí.
2: No, no, síguele,
3: idiota.
1: Hola, César.
3: Acuérdate lo que le pasó a Hugo Chávez.
2: Ya,
3: síguele.
2: Cállense,
1: hola, César.
2: Cállense. Oye, ¿de qué estamos hablando?
0: Vamos a hablar con César. ¿Qué lo güey, César?
6: No te lo puedo explicar porque no vas a entender. La final es que perdimos muchos años, la lloré.
1: ¡Muchas!
0: ¡César! ¡Tú sos argentino!
6: ¡Hasta la médula!
0: ¡Oh! ¿Tú crees que Messi le hizo unas señas a Infantino para que lo ayudaran? ¡Che!
6: Miren, estamos en presencia y tenemos que agradecer de estar en presencia de historia. A Messi hay que evaluarlo como la historia del fútbol.
2: Exacto.
6: No va a haber otro igual.
2: No, pues
6: y
2: no.
6: Argentina y ganó como debería haber jugado México contra Inglaterra.
1: Ahí está.
2: Y casi.
6: Y faltas hay en todos los partidos.
2: Claro.
6: Y el VAR las evalúa. Y si da jugadas, si aceptamos una jugada, hay que aceptar la que da y que no, aunque no te guste que la que dio.
1: César, comparan la falta de Egipto con después el pisotón que Julián Álvarez también ocasiona, pero la única diferencia es que Julián primero roba el balón, luego sí hay un contacto, pero el balón ya lo tiene Julián.
0: Sí.
6: O sea, no solo eso, roba diferente. El balón, saca el pie y se ve como...
1: Exacto.
6: Salah dobla el pie como para que simular la falta. Nada que ver. Y los mismos comentaristas que son referees retirados que comentaron la jugada, dicen lo mismo. Sí. Que no eran comparables y que no eran sancionables. Que había contactos, que hubo contactos en jugadas puntuales, sí, pero que no eran sancionables con jugadas de penal. Lo que pasa es que hay que hablar también un poco con, digamos, como te digo, si está el VAR y aceptamos que el VAR, por ejemplo, cobra fuera de juego, cobra penales, también aceptar que cuando no te gusta una decisión, aceptarla, para eso está.
3: Sí, pero todas son a favor de Argentina.
2: No son a favor de Argentina.
3: César, por favor, mira, César. Nomás ustedes no lo ven.
6: Lo dice un bicho lover. Hincha de Madrid que ha ganado Champions con penales regalados.
0: César, que vengas a la cabina y que se enfrente El Salvador con Argentina.
2: César nos salvó la vida, güey, es el que nos sacó de la playa.
1: Ah, sí, es verdad.
2: Él es César, nos sacó en una lancha.
3: Que de la mano de Leo Messi.
2: El pelón y yo estamos en una isla.
3: Vuelta vamos a la... ¡Vení! ¡Canta conmigo!
2: ¡Dale,
0: le va a dar diabetes a Cookie Monster!
2: A ver.
3: De Leo Messi, venga César.
6: Toda la vuelta vamos a
3: venir.
0: A ver, échate al Edgar, che. Y rólame el mate.
1: Hola, Edgar.
3: Ah, el pelón toma mate ya.
0: Sí, el mate. De champurrado a mate.
1: ¿Qué pasó, mi Edgar? ¿Cómo estás?
2: Quijada de jícara de mate.
0: Edgar, ¿qué opinas, papito? ¿Sí se la regalaron o no en el pastel?
7: Mira.
5: Fue un partido muy vergonzoso. Lo regalaron el partido a Argentina.
2: ¿Por qué? ¿Por qué dices ahí, eso, hermano? ¿Con qué motivo?
5: Mira, el protocolo dice el APT. ¿Cómo van a revisar cuando nos dieron un gol a Egipto? Que desde 90 metros, eso no tiene que ver. El reglamento dice que si es un que falta bien, bien provocado, sí, pero eso fue un rozón nada más. O sea, el gol es de contacto. Y eso,
1: Edgar,
5: y eso lo fortificó a otro equipo y claro, están a favor de Messi.
1: Pero fue una falta, güey. O sea, todo comienza desde esa falta, Edgar.
2: ¿Fue
1: por
2: o
1: eso
2: no
1: se
2: fue
1: aplica
2: falta?
1: El APT. El APT se aplicó, güey.
2: Ok, ¿fue o no fue?
1: Sí, señor.
2: Ahí está.
5: No fue falta.
1: Claro que fue falta, Edgar. No es lo mismo que te pisen y luego te quiten el balón a tú ya tener posesión del balón. Primero tú tocar y que de ahí venga un pisotón. ¿Se entiende? Es parte de la jugada, güey.
5: Pelón. A ver, cuando Mohamed Salah ahí, eso también fue un toque. O sea, hay toques. ¿Por qué el árbitro no puede
1: respetar? Porque primero se tenía posesión del balón. Sí. Eso tienes que verlo, Edgar. Primero lo de Salah, sí, le quitan el balón, luego si hay un contacto, entonces ya no es falta, papi. Es como cuando tú te barres, güey, tocas el balón y te llevas al contrincante. O sea, es parte de la inercia, es el contacto.
2: Pues sí.
1: Pero si tú primero lo barres...
2: Y no tocas el balón.
1: Te lo quitas... Exacto.
2: No, hasta yo sé.
1: Ahí la diferencia.
0: Y el feo ya se está volviendo argentino también.
4: ¡Che, mira! ¿Cómo se llama ese güey que ya no vale?
1: A ver, espera. Una pregunta. Los
3: argentinos y estos dos ven eso.
1: De Latinoamérica.
0: Sí.
1: Los únicos que quedan son... En la competencia Argentina. Es Argentina. Y sí, España.
3: Con ayuda.
1: Y España, ¿qué hablan?
3: Y con ayuda. No hubiera ni uno de Latinoamérica, señor.
1: ¿Van a apoyar o no?
2: Yo Argentina,
1: porque Colombia ya no está, lamentablemente.
0: No puede ser posible, eso es lo peor que me ha pasado. Hoy me vine de amarillo en representación a los colombianos.
1: No. Oye, pero ya.
2: Hoy las pavos se vienen en pijama. Esa madre no es vestido.
0: Es vestido.
2: Es pijama.
0: Es vestido amarillo.
2: Mini pijama.
0: Colombia, mi vida.
1: ¿Y qué va a pasar? Entonces los Colombia extraño. ¿Ya no está?
0: ¿Qué onda con lo de Colombia? Estoy pues bien super sad.
2: Ya no está, ya porque hablamos de ellos. Mejor hablar de Argentina, que todavía está.
1: Lamentablemente, pero.
2: Y hay que ver todos los partidos de Argentina y apoyarlos.
0: A ver.
2: Es
0: ¿qué
2: América.
0: Dice el Alex? Alex.
1: Hola, Alex, bienvenido. ¿Qué peteo?
7: Bueno.
2: Hola,
1: ¿cómo Alex, estás?
0: ¿Qué opinas, chulo?
2: Mira, fue robo.
7: Es robo y el peloncito ya está acostumbrado porque le va a las águilas.
2: Ah, sí,
1: otro. Ay,
2: sí te tiró fuerte, güey.
7: Mira, pelón. Honestamente, ¿tú sabes de fútbol o nada más te haces? ¿Qué sabes?
1: Alex, con cámaras, con repetición, no, con VAR, con 6, 7 referees, güey, todavía lo dudas.
7: Okay. Permíteme, bro, ¿qué le pasó el otro partido que también lo sacaron? ¿Cuánto iban perdiendo, bro? Las faltas, con la mano se la llevó, bro, ¿por qué hay que abrir los ojos?
1: ¿Qué?
7: ¿Es un día que tú quieres nada más porque le vas a Argentina, bro? ¿O porque te están pagando?
1: Alex,
2: pero
1: número uno,
3: no te están pagando, a ver,
2: ¿quién le va a pagar?
3: ¿Quién te está pagando? A ti y al feo, a ver, ¿cuánto?
0: Infantino les está pagando y no me quieren invitar un desayuno marrón.
4: Llegó un paquete de la FIFA, pelón.
3: ¿Te llegó? ¿Qué? ¿Infantino te está pagando?
2: No. Es la insulina,
3: feo. No, Infantino les está pagando.
1: Número uno, no le voy a Argentina, número uno. Número dos.
2: En contra de México, no.
1: Me gusta cómo juega Leo Messi.
2: Claro,
1: me gusta cómo juega Leo
2: Messi.
1: Alex, y número tres, tenemos todas las repeticiones, tienes todas las reglas, Alex, por favor. Clarito se ve de...
7: Ok, ¿y por qué no pasan? Vámonos para atrás. Cuando está jugando el América, pasa lo mismo, bro. Nada más las que
2: no hay muchas repeticiones.
7: Te voltean. Se voltean.
2: Hay muchas.
7: La verdad.
2: No hay de dónde escoger.
0: Oye, chulo. Alex, sí. Entonces, sí le robaron. Sí se debe. Sí, ese gol sí debieron de haberlo contado.
7: Mira, le robaron al otro equipo, al Bocina. Apenas estaba. Volvemos a lo mismo. Es puro robo.
0: Lo bueno del Bocina es que va a jugar con Messi, según en el Inter. Dicen que va a jugar. ¿Quién va a ganar el mundial, Alex?
7: Para mí, ojalá y lo gane ¿cómo se llama? ¿Quién? Donde está el güerito,
1: Noruega.
0: Noruega.
7: Noruega.
2: Se lo lleva Argentina otra vez.
3: Sí, claro, ya está pactado.
2: No.
3: ¿Para qué es el mundial? Mejor
2: tienen
3: el
2: crack. Tienen al crack number one.
1: Estás como el jugador de Egipto.
3: El director técnico de Egipto dijo: ¿para qué hacen mundial si le van a regalar la Copa Argentina?
0: ¿Dijo eso?
3: Sí, claro, él lo dijo.
0: Ay, wow.
1: No, un jugador dijo: felicidades Argentina.
3: Mira que ya es campeón.
1: Ardidos, güey.
0: ¿Dijeron eso?
1: Ardidos, claro.
3: Pero no solo ellos, los españoles, los franceses.
1: Cuando vean la repetición.

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5: A ver, regresamos con una pregunta realmente difícil.
6: ¿De qué? ¿Qué pedo? ¿Qué?
5: Este vato se va al Army. Regresa después de unos meses. Ya es casado. En el aeropuerto están su mamá y su esposa. ¿A quién se abalanza a saludar, a abrazar y a besar? ¿A la mamá o a la esposa? Se van a sorprender ahorita regresando.

0: Híjola, a ver. Señores, hay un video ¿de donde nos hace, quiero yo, reflexionar, pensar a todos y también entrar en una controversia de este vato que se fue al Army. Estuvo separado de su familia por meses. Y quiero decirles que hasta años, güey. O sea, está cañón. Pues cuando sí, te vas al Army, cuando te vas al servicio.
1: No saben ni cuánto tiempo vas a durar,
0: güey. Está tremendo.
1: O sea, a veces dicen, es un añito, y se convirtió en dos, tres por pedos que traen ellos.
2: Y peor político. Que hay guerra.
1: Sí, sí hay.
0: Sí, te mandan para enfrente o te necesitan. A ver, en esta pregunta bastante difícil, muchachos, ¿la esposa o la mamá? Resulta de que el vato llegaba, ya llegaba a saludar a la familia. En el aeropuerto lo estaban esperando su esposa y su mamá. Entre otros familiares ahí también, pero obviamente estas dos mujeres importantísimas en su vida estaban ahí.
1: No manches, güey, ya vi el video.
0: Y en eso, en el video, se muestra cómo la primera que se abalanza
1: con lágrimas
0: a su hijo, así
1: con amor verdadero,
0: con los brazos abiertos, es su mamá. Se le avienta a él.
1: Ajá.
0: Así de, ¡ay, hijo mío!
1: Y el hijo de la frega, güey, no quiero ser gacho.
0: El vato la esquiva a la mamá.
1: Por debajo de los brazos, pelón. What? Le se agachó para no agarrar el abrazo de su mamá, güey.
2: What did he do?
1: He went underneath the arms of the mother, so he won't hug the mother. He ran to the ¿cómo se dice?
2: No, he didn't.
1: To the wife.
0: Sí, to the wife. Dándela, sí. Haga de cuenta que la mamá se le abalanza en este video a este vato.
1: Ey.
0: Esa fue la decisión que él tomó. Le esquiva literalmente a su mamá.
1: Qué feo se vio eso.
0: Así,
1: güey,
0: como
1: qué
0: que
1: gacho.
0: Como que sácate, jefa, y salió corriendo el vato.
1: Le aventó las manos, güey.
0: No, tampoco, se ve,
1: porque la viejita le tiró el abrazo y él la esquiva por debajo y le avienta su manita. No.
0: Y se le abalanza.
1: Le roto el corazón a esa madre. Sí, no.
0: A la esposa y se funde en un abrazo y en un beso con la esposa. Y Luis, uy, chiquitita, te extrañé. La levanta, la baila. Y la mamá se quedó así de.
1: Como Ermelinda, así bien.
0: Se quedó ahí la señora así de.
3: Mal.
0: ¿Qué pasó aquí? Y obviamente, este reencuentro queda grabado. Porque ya lo estaban esperando los otros familiares también con cámaras y todo el rollo para grabar el momento. Pregunta.
1: Wey,
0: ¿esposa
1: tiene que pedirle perdón
0: o mamá? ¿Qué pasó? ¿Ustedes qué piensan?
3: Yo digo que debió de haber abrazado a la que estaba antes.
0: A la jefa,
3: fuera de
0: a
3: la madre. Si está la mamá, si está la esposa, claro. Está adelante. La abrazas porque es la que primero está y a la siguiente. No tienes por qué hacer diferencias.
1: Ahora, si están las dos juntas, te les metes en medio y las que.
3: Bien,
1: pero este desgraciado por debajo se agachó.
0: O sea, tú dices que agarrar a las dos y abrazarlas a las dos.
3: Si están a la par. Les das el lugar a las dos para evitar conflictos, porque luego hay conflictos entre las dos.
1: Es amor, es amor.
3: Por eso, las abrazas
2: a
3: las dos.
2: A la esposa la haces a un lado y abrazas a la mujer.
1: No, don Tela.
2: A la mujer que te dio la vida.
1: Pero no le va a dar de comer
2: madre,
1: por un año a la esposa.
2: Solo hay una mujer,
3: claro,
2: hay muchas.
3: Sí, pero no puedes dividir.
0: No, tampoco,
3: o sea, nada más a la que esté enfrente y si están las dos, al mismo tiempo a las dos, mis vidas, y luego ya les das tiempo a cada una.
1: Pero se
3: por
1: vio
3: separado.
1: Bien feo cuando pasa por debajo de la madre.
0: Que les
1: hace
0: psych.
3: No, eso no se hace.
0: Bueno, también hay mamás, la verdad, digo, hay de todo en este mundo, ¿verdad? Mi respeto para todas las madrecitas, pero también hay mamis que les gusta el protagonismo. Traen pleito a veces con la nuera.
3: Si no las quieren.
0: No se hablan, cualquier cosa.
1: En esta ocasión no sabemos.
0: Mi hijo, por eso.
1: No se ve.
0: Pero dicen, me quieren a lo mejor más a mí. O sea, contexto, a lo mejor fue mala mamá, porque también hay malas mamás.
1: A lo mejor es la comadre, así a lo mejor es la madrina.
2: A la mamá te le respeta.
3: Pero mire, de todos modos, si están las dos ahí.
1: Mucho pedo
3: y
1: ya.
3: Si alguien está corriendo más rápido.
0: Sí.
3: Abrazas a esa persona. Hay madurez, no te vas a ofender y vas a decir, ay, abrazo primero a la mamá, no
1: antes
3: me ama.
1: Antes no la aventó.
3: O sea, no.
1: Y se cayó la pobre vieja.
3: No, ahora,
0: también la mamá tiene que entender que cuando su hijo se casa, ya ella.
1: It doesn't matter.
0: Ella se convierte en
3: pero
0: un
3: es
0: chico.
3: Un abrazo, pelón. Es un abrazo.
2: Es tu madre.
3: Y es un abrazo.
1: No llores,
3: no pasa nada.
2: Es que me duele en el corazón que le hagan eso a las madrecitas.
1: Ahí tiene razón, don Tela. Yo le he visto abrazar a su madre. El otro día lo vi tirado boca abajo como en forma de cruz. Estaba abrazando a su madre tierra.
3: No, mira, yo digo que no hay por qué crear
1: mira
3: conflicto, pero
1: viejita.
3: Se pasó con la señora.
1: Ay, qué desgraciado.
3: Este chavo se vio muy mal con su mamá.

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controversias y más controversias. Si has estado viendo los partidos de fútbol, creo que estás de acuerdo con la mayor parte de las personas. El partido entre Argentina e Egipto quedó pues fichado como uno de los peores en cuestión del arbitraje. Incluso también pues

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Tiberito, iniciamos 11 de la mañana en La Explosiva 107.5. Oye, continuando ya para ponerle fin de lo de los partidos de ayer. Lo que me llamó la atención es el director técnico de Egipto, donde hizo una señal con las manos, con los brazos, donde marcó un X. Aparentemente, en las reglas de este torneo,

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3: 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Gonzalo, gracias por acompañarnos.
4: No, gracias por tenernos aquí otra vez. Y mira, este fin de semana muchas personas quisieron celebrar. Y mira, no hay nada mal con eso, pero si alguien se metió en un problema y alguien ahora tiene que ir a la corte, no esperen más tiempo, atácalo ya. Porque hay cosas que se puede hacer. Por ejemplo, podemos conservar su licencia. Si es un DUI, tal vez te dijeron que ya no puedes ni manejar. So, hay muchas diferentes cosas que ha pasado. Y yo sé que muchas personas estaban celebrando y los arrestaron. So, mira, no lo dejes hasta mañana, empieza ahora mismo.
3: Gonzalo, con lo que acabas de mencionar, incluso muchas personas que fueron arrestadas no sabían que tenían una orden de arresto, y es precisamente de lo que vamos a platicar el día de hoy. Amigos, descubrir que tiene una orden de arresto puede ser una experiencia aterradora. Muchas personas creen que su única opción es esperar a que la policía los arreste, lo que sucedió en las celebraciones del 4 de julio. Pero, amigos, les cuento que eso no siempre es cierto. Hoy, Gonzalo Sansores de la Firma Unida, la Liga Defensora, nos platica sobre las órdenes de arresto, lo que realmente significan y qué debe hacer si descubre que tiene una. Gonzalo, vamos directamente a la primera pregunta. Acabo de descubrir que tengo una orden de arresto. ¿La policía puede ir a buscarme a mi casa o a mi trabajo?
4: Claro que sí. Tienes que entender esto, que cuando una persona ya le giraron una orden de arresto por el juez, ahora cualquier oficial puede ir a buscarte, ¿ok? Hay ciertos casos que automáticamente van a donde ellos pueden, a tu casa, a tu trabajo. Yo he escuchado personas hasta en la iglesia que los van y los encuentran. So, y también otros casos donde cuando tenían un arresto esperaron que dejen los niños en la escuela y ya dejándolos, ¡pum!, los agarra. So, que te puedan ir a buscar a tu casa, sí. Trabajo, sí. Iglesia, sí. So, mira, si tienes un arresto, el momento es para arreglarlo ya.
3: Gonzalo, para la persona que se enfiestó el sábado 4 de julio y continuó domingo, lunes, martes y faltó a la corte, digamos que lo hizo por accidente, ¿eso significa que ya tienen una orden de arresto?
4: Sí, no importa la razón. Una persona no va, le van a poner orden de arresto. Si está enfermo en el hospital y no va, le van a dar orden de arresto. Lo que tiene que hacer esa persona es contratar a un abogado y que el abogado vaya por él. Y la verdad, hay ciertos casos donde tiene que estar esa persona en toda corte. Eso es muy importante también. Acuérdate, cuando estás enfrentando un caso criminal, ¿ok? Y es tu día de corte y no tienes abogado, tienes que ir. Si tú no vas por cualquier razón, te van a poner orden de arresto. Y dos, algo que puedes hablar: oiga, no voy a ir a la corte criminal el día de hoy. No te van a hacer caso, te van a ir a buscar y te van a arrestar.
3: Gonzalo, ¿realmente un abogado puede ayudarme a quitar una orden de arresto sin que tenga que ir a la cárcel?
4: Oh, yeah. A veces los jueces nada más quieren cerrar ese caso y no les importan tanto qué es lo que está con lo que va a hacer la cárcel, nada más quieren cerrar el caso. Solo están disponibles a hacer una oferta contigo para que quiten el orden de arresto y se pelee el caso para que lo puedan terminar de un solo.
3: Gonzalo, creo que ya lo mencionaste, pero te voy a hacer la pregunta para quedar muy claros. Si yo tengo una orden de arresto, ¿debo entregarme o debo esperar a que la policía me busque o me encuentre?
4: Lo que tienes que hacer es ir a hablar con un abogado, porque el abogado te puede dar una forma cómo se puede hacer a lo mejor posible. Si te vas a entregar a la estación de policía, te estás metiendo directamente al lobo, pero ellos te van a llevar al juez. So, lo que tienes que ir es hablar con tu abogado, okay, y tu abogado va a hacer todo perfecto para que ya sepa lo que puede pasar, okay, para que no vayas así pensando que todo lo mejor va a pasar y eso es algo feo pasa. Eso es una cosa que tienen que hacer. So, mira, acuérdense, cuando salen de esa situación y tienen un arresto y ya lo quieren arreglar, no se meten a la corte solos, no se vayan a la cárcel, digo, a la estación de policía, anda con tu abogado y tu abogado se va a arreglar para que tú no lo tengas que hacer solo y te pueda agarrar la mejor forma posible.
3: 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Muchísimas gracias, Gonzalo.
4: Gracias.
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tarde en Fresno, California, en la explosiva 107.5. ¿Qué cuenta la raza? Platíquenme en redes sociales, ¿qué rollo? ¿Cómo están aguantando el calor el día de hoy?

0: Este es el reporte del clima para Fresno y nuestro Valle Central. Te saluda arroba Chuy Vera FM. Para este miércoles mitad de semana esperamos un día completamente despejado. Alcanzaremos 97 grados y la mínima de 62. Para mañana jueves esperamos condiciones similares con importante incremento en temperatura. Alcanzaremos 102 grados y la mínima de 64. Toma tus precauciones. Feliz y bendecido miércoles.
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0: 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Esta noche, Marruecos enfrenta a Francia en los cuartos de final del Mundial 2026, buscando la revancha histórica de Qatar. Los Leones del Atlas, ya sin ser una sorpresa, quieren ir más lejos que nunca. Mbappé y compañía no lo pondrán fácil. 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

0: Mexicana de Fútbol, estará debutando en el banquillo del Tri Mexicano en septiembre con partidos amistosos. Aunque no se ha dado a conocer su cuerpo técnico, se espera que Andrés Guardado, Alfredo Talavera y Vidal Paloma se unan al proyecto Camino al 2030. Hoy hubo descanso en el Mundial de la FIFA 2026, pero a partir del jueves arrancan los cuartos de final. Francia enfrentará a Marruecos, el viernes España a Bélgica y el sábado doble encuentro. Noruega e Inglaterra y Argentina a Suiza. FIFA sigue dando de qué hablar. Elige a 5 árbitros argentinos para el juego de cuartos de final entre Francia y Marruecos. La designación ha generado indignación al considerar que Francia podría enfrentar a Argentina en la final. William Bonilla, Deportes, Telemundo.
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2: Amigos, bienvenidos una vez más. Ya tenemos aquí a la abogada Leti Valencia de la Liga Defensora para aprender a defendernos en casos de inmigración. Y miran, ahorita les vamos a decir qué está pasando con la visa U, si hay algún cambio. Recuerden que la visa U es una de las herramientas más poderosas aquí en los Estados Unidos y tú tienes que saber sobre esto. Si no tienes papeles, a lo mejor ahí está la solución. Y para eso recibimos del meritito Michoacán a la abogada Leti Valencia. Abogada, ¿cómo está?
3: Hola, Morris, muy bien, muy contenta de estar aquí contigo, de informar al público de este tema tan importante que es la visa U, que es una visa humanitaria que ha ayudado a miles de personas a no solamente tener la residencia, pero luego la ciudadanía para ellos y para sus familias. Les vamos a platicar todo lo que tienen que saber de esta visa humanitaria que es la visa U.
2: Y mira, si tienes alguna pregunta, alguna duda, ahorita es cuando la abogada está lista y todo el equipo legal de la Liga Defensora tienen abogados de migración, casos criminales y también de accidentes, todo en un solo lugar para que no andes buscando aquí y allá, porque a veces hay que resolver un caso criminal o de accidentes también para poder arreglar migración. Y para eso está la abogada Leti Valencia el día de hoy. Y vamos a hablar de la visa U específicamente, abogada, porque mira, si tú o un miembro de tu familia o en tu hogar fueron víctima de un delito, este beneficio puede, pues, transformar tu vida. ¿A poco no, abogada?
3: Sí, totalmente. La visa U es una manera de poder tener un permiso de trabajo, un seguro social mientras esperas la decisión. Eventualmente también puedes aplicar para la residencia y luego para la ciudadanía, pero algo muy bonito es que también puedes tener a tu familia incluido en la petición.
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3: 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Por eso tienen que tener mucho cuidado y asegurarse que están hablando con la Liga Defensora.
2: Y estamos por todo el país, ¿eh? Abogada, ahora sí díganos si ha habido un cambio en la visa U y también qué es la visa U para que toda la gente entienda cómo funciona.
3: Claro, la visa U es una visa humanitaria para personas que han sido víctimas de delitos calificados en los Estados Unidos, que luego hacen un reporte a la policía, cooperan con la investigación del delito que reportaron y también sufren algún tipo de daño debido a ser víctima de este delito. Luego el gobierno te da una recompensa por haberte animado a hacer un reporte a la policía y también cooperar con una investigación. Y esto es la visa U. Específicamente protege a personas que han sido víctimas de delitos en los Estados Unidos. Si el delito sucedió afuera de los Estados Unidos, pues no vas a calificar, pero la visa U también la puedes pedir estando afuera de los Estados Unidos. Tienes que hablar con un abogado para saber si calificas para la visa U, pero esta visa todavía existe y todavía estamos viendo aprobaciones.
2: Oiga, abogada, y luego muchos paisanos también tienen miedo de reportar estos crímenes a la policía. ¿Por qué colaborar con las autoridades o con la policía es lo más importante? ¿Por qué se el requisito más importante para abrir las puertas a este beneficio?
3: Claro, bueno, muchas personas como que están confundidos y piensan que el simple hecho de que tienes el reporte de policía es suficiente trámite para pedir la visa U, pero no, es el inicio. Ese reporte de policía se usa para pedir algo que se llama la certificación de la visa U, que es cuando el departamento de policía a donde reportaste el delito te dice, te firma un documento diciendo, sí, esta persona nos ayudó en la investigación, cooperó con nosotros, pudimos contar con él o con ella cuando estábamos investigando este delito. Eso es lo que se necesita para poder solicitar la visa U. Si la certificación no te la firma la policía, es porque no cooperaste o tal vez porque el delito no es un delito calificado para la visa U. Por eso es el factor más importante de la visa U. Aparte de hacer el reporte de policía, si el departamento de policía te dice, oye, necesitamos tu testimonio, necesitamos que vengas a que nos ayudes a identificar al agresor, tienes que prestarte a ayudar a la policía para que luego en el futuro te firmen la certificación y ya de allí puedas solicitar la visa U.
2: 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Oiga, abogada, ¿de qué manera la visa U tiene poder de proteger no solo a las víctimas principales, sino también a las familias, abogada?
3: Sí, bueno, la visa U es una visa que también te permite incluir a tus derivados. Los derivados son los cónyuges y los hijos menores de 21 años que están solteros. Así que si tú fuiste la víctima de un delito, tal vez te asaltaron con una pistola, tal vez te trataron de secuestrar, pero estás casado con alguien que también no tiene estatus legal y tienes hijos, entonces cuando tú aplicas para la visa U, también tu cónyuge y tus hijos pueden entrar como derivados. Esto significa que cuando tú apliques para la residencia, también ellos van a poder tener su residencia. Es lo más bonito de la visa U, que no solamente protege a la víctima principal, pero también a la familia de la víctima. Por eso es importante que hablen con un abogado inmediatamente si fueron víctimas de un delito en los Estados Unidos, y no importa cuánto tiempo haya pasado después de ese delito. Si puedes ahora conseguir ese reporte de policía, un abogado te ayuda a pedir la certificación y también a mandar la visa U para ti y para tu familia.
2: Y mira, lo más importante es que marques ahorita, y si tienes alguna duda, de volada la Liga Defensora está para ayudarte. Oiga, abogada, y también lo importante es qué tipo de delitos califican, porque también no son todos los delitos, ¿verdad?
3: Sí, hay muchos delitos que también no van a calificar. Por ejemplo, me han preguntado, a ver, abogada, a mí me estaban amenazando con que me iban a dañar el carro, con que me iban a hacer daño a mi persona, pero típicamente las amenazas no son suficientes, tiene que haber algo más. El asalto armado, por ejemplo, es uno de los delitos más comunes, que es cuando una persona tal vez te trata de robar con una pistola, te apunta un cuchillo o trata de usar algún objeto para poner tu vida en peligro. Eso es un asalto armado. También la violencia doméstica puede calificar. También el secuestro, y hay una lista de 25 delitos que pueden calificar para visa U, pero también el intento de cometer cualquier delito puede ser suficiente para visa U. O sea, que no te tenían que secuestrar, pero si te trataron de secuestrar y haces un reporte a la policía, eso también puede ser suficiente. Lo importante es que te asesores con un abogado, con una persona que ya tenga experiencia en este tipo de casos. Y nosotros los abogados aquí en la Liga Defensora tenemos un departamento humanitario que se enfoca solamente en visas humanitarias como la visa U.
2: Así que márcale de volada, ya sabes, ahí está la solución a tu problema. 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Oiga, abogada, también la visa U es muy poderosa y yo he sabido que puede perdonar faltas migratorias graves del pasado. ¿Qué otras faltas puede perdonar la visa U para arreglar nuestros papeles en este país?
3: Sí, la visa U también es conocida como una visa muy generosa que puede perdonar muchas cosas que otras peticiones, por ejemplo, no hubieran perdonado. Por ejemplo, la visa U te puede perdonar el castigo permanente que aplica a personas que tienen varias varias entradas ilegales a los Estados Unidos, y también puede perdonar hasta el fraude o el cuando dice una persona que son ciudadanos o se hacen pasar por ciudadanos de los Estados Unidos. Ciertas cosas no tienen perdones migratorios, pero cuando está solicitando la visa U, ya que es una visa humanitaria, sí se te pueden perdonar ciertas cosas que de otra manera no hubieras obtenido la oportunidad de pedir la residencia permanente. Cuando haces este trámite con un abogado, el abogado tiene que identificar cuáles son esas cosas que te pueden descalificar para la residencia, para que cuando ya mandes pedir la visa U, también se envíe un perdón para que te puedan perdonar esas cosas y ya luego en el futuro, después de la aprobación de la visa U, también puedas calificar para la residencia permanente.
2: Abogada, muchas gracias por haber estado con nosotros y también por habernos enseñado esta vía tan poderosa que es la visa U para todas las familias y también para todos los que han sido víctimas de un crimen. 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
6: Pues ya sabes que te lo platicamos aquí en el Freeway Show. Estamos hablando de que esta famosa mexicana sufre de alergias. Estamos hablando de Isa González. ¡Ay, chiquita, preciosa, no, hombre, hermosa mujer!
2: ¿Tiene alergias la Isa?
6: Fíjate que sí, mucha gente tiene diferentes tipos de alergias, pero ella sufre de alergias y de más de 30 alimentos según la prueba que le hicieron.
2: Oye, ¿por qué las mujeres tan guapas tienen mucha alergia, güey?
7: Porque no son, tengo idea, sensibles.
6: Delicaditas.
2: Por ejemplo, Seda tiene alergia a hacer de comer.
7: Sí.
6: Y a lavar la ropa también, sí, acá.
7: Me roncho cuando
6: a venir a trabajar también.
2: Tiene alergia a trabajar también.
6: Mira, en el caso de Isa González, por ejemplo, el doctor le dijo de que era alérgica al maíz, al jitomate, al huevo, las nueces, el arroz, el salmón, la carne de res y hasta la mostaza. Entonces, ¿qué come esta mujer?
7: No, pues no sé.
6: ¿Qué come entonces si tiene alergia para todo?
7: Aire y no más plantas.
2: Lo peor es cuando tienes alergia. Yo he visto los casos de algunas personas que son alérgicas al cacahuate. No pueden ir a ningún lado a comer porque,
6: o sea, se les cierra la garganta.
2: Sí, no puede tocar ni siquiera un cuchillo el cacahuate porque si no, olvídate.
6: Yo tengo un amigo, que de repente, o sea, de la noche a la mañana le dio alergia a las harinas. A las harinas.
2: A las harinas. Ajá.
6: Claro, fíjate, a tal grado de que llegaba a perder la vista.
7: No.
6: O sea, de repente no podía ni mirar, se le cerraba un poco la garganta.
7: Oh my God.
6: Y se le nublaba la vista y no podía.
7: Ajá.
6: Eso es increíble. Pero los doctores, después de que te hacen este tipo de pruebas,
7: sí,
6: e identifican las cosas que te hacen daño o que eres alérgico a.
7: Ajá.
6: Bueno, ya le dieron que las harinas le hacían daño. Pero para eso tienen que hacerte un montón de pruebas.
2: Oye, ¿tú eres alérgico a algo, gordo?
6: Mira, que yo sepa, no.
2: ¿No?
6: Yo no siento que sea alérgico a algo.
2: Es que tú eres del rancho, güey. Los del rancho no son alérgicos a nada. Se revuelcan en el lodo y andan entre gorupos y todo el rollo.
6: Pero yo me he dado cuenta también acá de que cuando cambias así, por ejemplo, de ciudad, a veces el polen de otra ciudad puede hacerte un poquito de alergia porque no estás acostumbrado a ese polen.
7: Eso
6: es lo que he mirado también aquí.
7: Oye, Smorri, ¿tú eres alérgico a algo?
2: Yo a mi suegra. Hablando en serio, soy alérgico. Bueno, era alérgico a los gatos, pero fíjate que con la convivencia,
7: ¿te ahora
2: que
7: tengo,
2: como se que te se ha ido me quitó, güey?
7: Sí.
2: O sea, también es como de
6: acostumbrar el cuerpo.
2: Exacto, o sea, como dicen las mamás, ¿no? Ey, déjalo que ande en la tierrita para que agarre defensas.
7: Claro. Fíjate que mi mejor amiga es alérgica a los gatos y tiene dos gatos. Ella todavía se tiene que estar tomando ciertas pastillas de repente, pero se acostumbra tu cuerpo a esas alergias dependiendo qué tan grave puede ser.
6: Claro. Yo cuando voy a diferentes ciudades, a veces lo que hago, si voy a quedarme por bastante tiempo, es que compro la miel local para que el polen de las abejas o el polen que está en esta miel vaya reforzando mi sistema también acá. Entonces es lo que hago yo regularmente cuando me cambio así como de ciudad.
2: Fíjate que también soy alérgico.

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3: Bueno, pues si le acaban de poner al Freeway Show, amigos, estamos compartiendo de que esta actriz mexicana, Isa González, es alérgica a más de 30 alimentos, en lo que incluye el maíz, todo tipo de derivados del maíz, el jitomate, el huevo, las nueces, el arroz, salmón, carne de res y hasta la mostaza, señores.
4: No, pues olvídate.
3: ¿Qué come la muchacha entonces?
4: Pura lechuga.
3: ¿A qué eres alérgico? ¿Cuál es el remedio casero que tienes para tu alergia? Márcanos en el 1-844-370-4839.
4: Oye, fíjate, un doctor alergólogo me dijo que las alergias ocurren porque el sistema inmunológico confunde algo inofensivo con un ataque enemigo, así como una guerra.
3: Reacciona de esa manera, sí, ándale, el cuerpecito, el puercacito, en nuestro caso, Morris. Mira, tenemos el Scooby-Doo aquí en la línea.
4: ¡Scooby-Doo, papá!
3: Mi querido Scooby-Doo, papá, ¿tú a qué eres alérgico, mi rey?
5: Yo soy en realidad alérgico a mi suegra porque siente que desde que llega a mi casa, entro para adentro y empieza a mirar a ver qué quiere que mi esposa cambie en la casa.
4: Igual.
5: Que las cortinas, que eso no me sea y que esto y lo otro, y ya empieza a darme la alergia a mí.
4: Ay, igual ay, que Dios. Yo, igual de Scooby-Doo. Oye, llega mi suegra y se roba mis cervezas ahí de la casa y todo.
3: Scooby-Doo, ¿y cuál es el remedio? ¿La corres o qué, mi querido Scooby-Doo?
5: No, pues nomás le digo, vamos a salir, ahorita nos va a llegar visita y ya como que ella malicia y da la media vuelta y se va, como dice la canción.
3: Apúntalo, ay, Morris.
4: Ay, la voy a apuntar. Apúntalo. Pero no, pero Scooby, lo malo es que mi mujer no se, mi suegra no se va de la casa. El problema, si yo le digo eso, me duermo con ustedes en medio, dice.
3: Ah,
4: oh, así es.
5: Oh, yo pensaba que regresaba para atrás más agresiva.
4: No, no, de sinaloense, olvídate, Scooby.
3: Ay, caray, gracias, Scooby. Muy bien por tu llamada telefónica. Mira, tenemos al compa Juan Gabriel también aquí en la línea.
4: No, Juan Gabriel.
3: Juanga, a ver, platícanos, ¿a qué eres alérgico, mi rey?
4: ¿Revivió?
6: Sabes que yo soy alérgico a las estaciones del año, cuando está la primavera, cuando salen las flores, las hojas.
4: Sí.
3: O las alergias.
6: Una estornudadera. Sí, pero bruta.
3: ¿Y qué es lo que haces como remedio casero para no estar estornudando cada rato, mi querido Juan Gabriel?
6: Este nombre, yo me mandan una inyección para las alergias de México.
3: Okay.
6: Y esa me dura todo el año.
3: Ah, buenísimo.
6: Pero fíjate que una vez estaba recién llovido en una charca ahí, ya estaba el solecito y todo de allá, pero un montonal así de mariposas.
3: Sí.
6: Y caminé yo pues sintiéndome bien perrón ahí en medio de las mariposas, oye, que empezaron a volar, no, hombre, ya me andaba ahogando.
4: Oye,
3: ay, Dios,
4: es
3: Juan
4: que
3: Gabriel.
4: La neta, es que las estaciones del año acá se sienten más acá, en algunas partes, sí, más marcadas, y el polen, olvídate.
3: Dios, ¿sabes qué deberías hacer para la próxima, mi querido Juan Gabriel, cuando te lleguen las alergias?
4: Mira, ya me están dando alergias.
3: Para la próxima les cantas, vamos a
4: Noa.
3: Mira, vamos a regresar con Rosa, contestamos el resto de las llamadas en el 1-844-370-4839. Oye, cuéntanos a qué eres alérgico y también cuál es el remedio de tu alergia, amigos.
4: O si no, que cante la de...
3: ¡Querida!
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3: Bueno, pues amigos, aquí tú haces el show en el 1-844-370-4839. Estamos platicando de alergias. ¿A qué eres alérgico? Ya que Isa González, bueno, pues descubrieron que le tiene o tiene alergia a más de 30 alimentos, amigos.
4: Oye, también la pregunta es, ¿a qué eres alérgico que la gente no te cree? Porque mira, hay alergias bien raras, gordo.
3: Por ejemplo,
4: porque yo también pues estuve viendo también de las alergias porque me empezaron a salir que de los gatos, que no sé cuánto. Hay personas alérgicas al frío. ¿Tú sabías
3: eso?
4: Al frío, güey. También otras al calor también.
3: O sea, he mirado que le sale un montón de ronchas a la gente que tiene, a ver, lo que le sale un montón, como salpullido también ahí.
4: Ahora, hay personas alérgicas al ejercicio intenso también.
3: Fíjate, yo tengo un amigo que es alérgico, no sabía que era alérgico este tipo a lo que es la comida del mar.
4: Ajá.
3: Y una vez fuimos a un restaurante, entonces uno de los platillos tenía algo de mar. No, se le empezó a salir un montón de ronchas.
4: Sí, no, olvídate.
3: Y casi se andaba ahogando.
4: A los camarones.
3: Él no sabía de que el platillo ese tenía algo de marisco.
5: Oh, eso le pasó a mi tía.
3: No, ya se andaba muriendo.
5: No, mi tía se dio cuenta que ella era súper... De la nada, haz de cuenta, ella siempre comía mariscos, pero de repente ella dice que estaba de vacaciones y comió este camarón y ya no podía respirar, se enronchó y estaba como en una isla, la tuvieron que llevar en el barquito hasta las emergencias, pero sí, ya no puede comer este camarón y si le toca el camarón o alguien se lo agarra y mezcla o toca otra cosa y lo trae allí, también se pueden ronchar.
4: Oye, ¿y tu tía es rica? ¿Tiene dinero así?
5: Sí, pues ella siempre anda viajando por Europa y todo.
3: ¿Y para qué quieres saber eso?
4: ¿Y está guapa?
5: Sí, está bien guapa,
3: Morris, mi tía. Estamos hablando de las alergias, no lo guapa de la tía Canesaida.
4: Es que quiero tener una sugar mama o algo.
5: Estás casado tú.
3: Déjame, te digo que ella es alérgica a los casados, Morris.
4: A los gordos.
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1: Bueno, y te pedimos de que bajes VIX a tu teléfono inteligente, a tu computadora y también tu televisor, porque en el episodio reciente que tenemos de Iguales pero Diferentes, que es la extensión del Freeway Show, vamos a platicar, o Zaira nos va a platicar sobre su historia como pocha en los Estados Unidos.
2: Fíjate que me abro un poquito más de mi vida personal. Me abro,
1: Explica, por favor.
2: Vulnerable, ¿ok?
3: Ah, ok.
2: Estoy hablando de mi experiencia siendo pocha y viviendo en los Estados Unidos y cómo a veces me daba vergüenza y miedo de hablar español por ser criticada de mi acento, de cómo lo estaba diciendo mal, también de por gente que se iban a burlar de mí en las escuelas. So, yo doy una parte más vulnerable de mi vida, de cómo fue crecer hasta que llegué a un punto donde, ¿sabes qué? Me valen las opiniones de los demás. Sí. Lo voy a hacer pocha y proud. Y ahí es donde hablo un poquito más de mis experiencias.
3: Y ahí es donde conoció a sus amigos del Freeway Show, Pancho Mercado y Morris de Alba. Y superó su traumesa, la pochez.
2: Sí, superé mi trauma un poco.
3: Para que veas, mija. O sea, le dimos ánimos, le dijimos, hey, no te preocupes, así habla.
2: ¿Sabes lo que ustedes me dieron? Me dieron confianza en ser mí misma y también me enseñaron el amor.
3: Le dijimos, don't worry, be happy.
1: Yo te aplauso que seas vulnerable.
3: Exactamente. Yo
2: Thank
3: también.
2: You very much.
1: Gracias.
3: Es que de veras es un podcast muy bonito, Iguales pero diferentes, y aparte dejo un mensaje muy bonito, Zaira, para todos los que pues no le mastiquen bien también al español,
1: o también los que no masticamos bien
3: el inglés.
1: Los hijos y los nietos de tantas familias que a lo mejor, o sea, no aprendieron muy bien español ahí en la casa y que también son criticados por hablar español ahí en la escuela o entre mucha gente. Entonces la historia de Zaira está muy bonita, amigos.
2: Hablo de varias experiencias de mi vida, de la vida de mis papás, pero más que nada para que ustedes también sepan cómo es, cómo conectar conmigo también sobre qué es ser pocha, you know?
3: Sí.
2: De agarrar la perspectiva de tus nietos, de tus sobrinos, de gente que a veces no se siente lo suficiente mexicana o latino, lo suficiente americano también. Y quedas en el medio.
3: Qué bonito.
1: Bueno, pues baja la aplicación de VIX a tu teléfono inteligente, a tu computadora y tu televisor y mira el episodio 31 de Iguales pero Diferentes. Ahí sale la historia de Zaira, amigos.
3: Y próximamente el capítulo de Zaira cuando ya se casó con el Javibe y le presentaron a las dos esposas, ¿verdad?
2: No es cierto.
1: 12.
3: Sí, a las dos esposas.
2: No, tiene 12 esposas. Yo soy las 12, todas completas.
3: Y la pusieron a cuidar a los chiquillos,
1: a los niños,
3: ¿verdad? A los 24 chiquillos.
2: No le hagas casos a estos dos.